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10: 19:04.
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0: 19 horas, 50 minutos.
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Ok, listos por acá ya para iniciar nuestro programa romántico en esta noche aquí en Única 93.5. Estaremos hasta las 22 horas programando con música romántica, la música que llega directamente a esos corazones tan enamorados. Hoy tendremos un programa muy especial, por supuesto, ¿eh? 2 de septiembre. Así es, ¿no? Ya estamos 2. 20 horas con 17 minutos, así iniciamos Romance de Amor, solamente por Única 93.5.

Excelente versión con Tercer Cielo. Esto se llama Enamorados. Y gracias a la vida, por lo que pone también, ¿eh? Y por lo que acomoda. Acomoda esos corazones enamorados, ¿no? Estamos a 20 horas con 24 minutos aquí en Única 93.5. Seguimos románticos en esta noche. Gracias a todos ustedes quienes disfrutan de la frecuencia digital de Quevedo 93.5.

buen amor. Música con Juan Carlos Román, aquí en Única, 20 horas con 31 minutos. Seguimos románticos en esta noche para todos ustedes quienes disfrutan en distintas partes del Ecuador con la frecuencia de Única 93.5.

Excelente versión con Yuri, yo te amo, te amo. Pero aunque no podamos estar físicamente juntos, siempre estoy pensando en ti y en todo lo bonito que me hace sentir, ¿eh? 20 horas con 41 minutos, ritmos románticos. Aquí en Única, los éxitos más importantes, la música que llega directamente a esos corazones románticos, a esos corazones tan enamorados. Aquí en tu programa Romance.

Excelente versión con Carlos Javier Beltrán. Solo llamé para decirte que te amo. Nada más. 20 horas con 57 minutos aquí en Única. Porque la verdadera amistad y el amor sincero se conoce en los momentos más difíciles. Claro. Seguimos con lo mejor de la música romántica. Solamente éxitos en tu programa Romance.

Una versión muy importante con Franco De Vita y Te Pienso. Te pienso en cada rato. Porque solo quiero ser parte de tu historia en la que le dices a todos que por fin eres feliz. ¿Eh? Y tengo hora con 7 minutos. Lo romántico, aquí en Única. Ah, sí, ya estamos en la segunda hora de programación, en la hora más romántica de tu programa Romance. Solamente éxitos en esta noche. La música que llega directamente a esos corazones tan enamorados.

Una canción para recordar siempre, la voz de Diango. Cuando quieras, donde quieras, donde tú quieras. Porque a todos nos llega una persona que nos hace cambiar, ser diferente, ser mejores que antes, ¿no? Seguimos románticos aquí en Única 93.5 y tu programa Romance.

que sí. Mira mi pecho, lo dejo abierto para que vivas en él. Yo te amo. Tú sigas con Chayanne, ¿ah? 21 horas con 25 minutos. Pero qué bonito es coincidir con una persona que tenga las mismas ganas de amar que tú, ¿ah? Eso es lo más bonito, lo más bello, por supuesto. Seguimos románticos aquí en Única 93.5 desde Quevedo para toda la región.

Por eso, nunca, pero nunca me dejes. ¿Ah? Porque me siento la persona más afortunada del mundo por tenerte a ti como el amor de mi vida. Por eso, nunca, pero nunca me dejes. 21 horas con 33 minutos aquí en Única. Solamente éxitos para todos ustedes en esta noche en tu programa Romance.

Esta es una nueva versión con Pablo Ruiz. Quédate junto a mí. Quédate un poco por esa conexión que siempre hemos tenido desde el día en que nos conocimos. Sí. Son las 21 horas con 44 minutos. El programa Romance y Única 93.5. Desde Quevedo para toda la región.

Claro que sí, soñarte se hizo ya el mayor de mis placeres. Joan Sebastián, me gusta. Pero me gusta pensar que algunas personas no llegan por casualidad, sino justo cuando el corazón está listo para conocerlas. Sí. Amigos románticos por acá, Quien Única 93.5. Cuando se presenta el amor, claro, así es.

Así estamos recordando con Vicky Leandros. Tú me has hecho sentir, pero no tienes idea de lo feliz que está mi corazón contigo, ¿eh? 22 horas con 54 minutos. De esta manera nosotros nos estamos despidiendo por el día de hoy. Estaremos de vuelta el día de mañana con otro programa aquí en Única 93.5. Tu programa Romance. Bendiciones para todos. Chao.

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7: 22 horas, 8 minutos.
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0: 22 horas, 14 minutos.
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0: 22 horas, 27 minutos.
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0: 22:49.
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Antes de entrar en tu pasado, quiero darte las gracias por lo felices que fuimos hasta hace poco. 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No, no digas nada, es mejor así y duele menos. Cuídate.

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1: Una en la mañana, 17 minutos.
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0: una en la mañana. 32 minutos.
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0: 2 horas.
1: En punto.
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0: 2:26.
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0: 2 horas 40 minutos.
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0: 2 horas, 53 minutos.
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0: 3:14.
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0: 3:35.
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0: 24 horas.
1: En punto.
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1: 4 horas, 31 minutos.
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0: 24 horas, 46 minutos.
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1: 5 horas, 2 minutos.
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4: Muy buenos días amigos oyentes de Única 93.5 FM. Sean bienvenidas y bienvenidos a Noti Única, primera emisión, hoy jueves 3 de septiembre del año 2026, antesala de fin de semana. Como siempre, dando gracias a Dios por permitirnos una vez más abrir los ojos y ver un nuevo día, un nuevo amanecer. Gracias Dios Todopoderoso también por permitirnos estar aquí una vez más para informar a los oyentes de las últimas noticias. Saludos para don Richard Quintana, que nos trajo hasta aquí, hasta Radio Única 93.5. Bueno, hoy se reactiva la economía. Ganó Barcelona, el ídolo del Ecuador, 2-1 a Independiente del Valle, que solamente estaba ganando y ganando. Ya le llegó la hora de perder, y ante el ídolo del Ecuador vuelve Barcelona a sonreír luego de algunos partidos en los que no conocía la victoria. Y de qué manera ganarle al que está invicto, el que estaba invicto en el campeonato ecuatoriano, al Independiente del Valle. 2-1 anoche con goles de Rangel y de Darío Benedetto, en el retorno de Damián Díaz al cuadro amarillo. Muy bien, está feliz el país. Hoy se termina el encebollado y todo lo demás, como dice un amigo, porque ganó Barcelona. Saludos. Muy bien, vamos con los titulares que dice Diario La Hora en su edición de hoy, oyentes de Única en FM 93.5, en lo que se refiere a las noticias para el día de hoy. Dice, oyentes de Única en FM, Daniel Noboa frena su caída de popularidad en agosto del 2026. Lourdes Tibán y el 30S, las heridas abiertas tras la deportación de José Serrano. Carlos Lara dice que quisiera visitar a José Serrano en la cárcel. Dice aquí otro de los titulares. El detalle de estas y otras noticias a continuación. Vamos con las noticias del ámbito local y provincial, oyentes de Única en FM 93.5. Seguimos con más noticias. Oyentes de Única en FM, vamos con las informaciones. Botaderos de basura se evidencian en carreteras de La Unión y Caracol. Dice esta información de Diario La Hora. Vea, no solo en Quevedo, en Babahoyo también. La acumulación de basura se ha convertido en una preocupación para habitantes de las parroquias rurales La Unión y Caracol de Babahoyo, quienes denuncian retrasos en el servicio de recolección de desechos durante los últimos días. Moradores señalan que ante la falta de recolección, las fundas de basura se han ido acumulando en los hogares. Algunos ciudadanos han optado por colocar los desechos a un costado de las carreteras, generando puntos de contaminación y afectando la imagen de estas zonas. Son varios días que no hemos visto pasar el carro de la basura y nos estamos acumulando de desechos que afectan nuestro entorno, dijo Sandra Briones, moradora de ese sector. Vea usted, la problemática no sería exclusiva de las parroquias rurales. En diferentes sectores de la ciudad de Babahoyo también se observa acumulación de residuos en calles y esquinas. Moradores aseguran que debido a la demora en la recolección, algunas las fundas permanecen durante varias horas o días en la vía pública, situación que se agrava cuando animales las rompen y esparcen los desperdicios por las calles. ¡Qué barbaridad! Mire usted, y la capital de la provincia de Los Ríos, en Babahoyo, también ya está este problema. Juan Carlos Alvarado, habitante de la ciudad, manifestó su preocupación por los malos olores y el desorden que generan los residuos. Es lamentable que la ciudad tenga que estar con basura en cada esquina y no acuda el recolector, señaló. Los ciudadanos expresan su preocupación por la presencia de malos olores animales y posibles focos de contaminación, por lo que solicitan que se normalicen los recorridos de los vehículos recolectores. Y ante la situación, la empresa municipal EMSABA, encargada de la gestión de los desechos, emitió recientemente un comunicado en el que reconoció inconvenientes en la operación de este servicio. La entidad señaló que durante el fin de semana se presentaron algunos ajustes en la descarga de contenedores, situación que habría generado retrasos puntuales en la recolección de basura. Mientras tanto, moradores de La Unión y Caracol, parroquias de Babahoyo y distintos sectores de la ciudad de Babahoyo esperan que el servicio sea regularizado y que los desechos acumulados sean retirados oportunamente, con el objetivo de evitar que el problema se agrave y genere mayores afectaciones al entorno y a la ciudadanía. Así dice esta información que tomamos de Diario La Hora en su edición de hoy. Oyentes de Única en FM 93.5. Más noticias. Presunto expendio, dice, y consumo de sustancias o consumo de droga genera preocupación en sectores de Babahoyo. Otra problemática. Y oyentes de Única, noticia que también tomamos de Diario La Hora. La presunta presencia de personas dedicadas al expendio y consumo de sustancias sujetas a fiscalización vuelve a generar preocupación entre habitantes de distintos sectores de Babahoyo. Moradores aseguran haber observado a jóvenes y adultos consumiendo realizando aparentes intercambios de pequeñas sustancias en espacios públicos en horas de la noche y durante el día. Ciudadanos como Enrique García Jiménez expresaron su preocupación por lo que consideran una falta de control en algunos sectores céntricos de la ciudad. Según manifestó, estas situaciones generan inseguridad y afectan la tranquilidad de quienes transitan diariamente por estos lugares. Una moradora de la parroquia El Salto señaló que, presuntamente, jóvenes estarían comercializando sustancias sujetas a fiscalización en la parte baja del puente peatonal. De acuerdo con su testimonio, a este lugar llegarían distintas personas y se producirían aparentes intercambios de pequeños sobres blancos, tras lo cual quienes acuden al sitio se retirarían pocos segundos después. La situación también habría sido advertida en el sector del Malecón, entre las calles Calderón y Sucre, donde moradores y transeúntes manifiestan su preocupación ante el presunto consumo de sustancias en espacios públicos. Los habitantes solicitan a las autoridades competentes fortalecer los controles y realizar operativos preventivos en los sectores señalados, especialmente en zonas donde existe presencia de familias, así como de niños y jóvenes. Asimismo, cuestionan la falta de acciones visibles por parte de las autoridades locales y de la Policía Nacional y piden verificar el cumplimiento de las ordenanzas municipales relacionadas con el consumo de sustancias sujetas a fiscalización en espacios públicos. Los ciudadanos esperan que se realicen controles y acciones oportunas que permitan recuperar la tranquilidad en esos sectores y evitar que los espacios públicos sean utilizados para actividades ilícitas. Vea, problemática también por presunto expendio y consumo de drogas genera preocupación en varios sectores de la capital de nuestra provincia, la ciudad de Babahoyo. Información que tomamos de Diario La Hora en su edición de hoy. Vamos a una pausa, 5:39 minutos.
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2: 5:42, seguimos con más noticias. Saludos a nuestros amigos que ya nos sintonizan a través de nuestra página en Facebook, Única Radio Quevedo. Ya estamos al aire. También a nuestros amigos en YouTube. Muy buenos días. Gracias por la sintonía, oyentes de Única en FM 93.5. El saludo para Guachito Arias, el Vinceñito, todos los días siempre escuchando las noticias, muy temprano. Buenos días también para su querida hija, la abogada Cielito Arias. Don Carlos Julio Salcedo, buenos días. Don Ecuador Barresueta, buenos días, todos los días nos sintoniza. Don Ecuador Mayorga Luna, el Mil Amores, el Pedro Infante de Quevedo, gracias por la sintonía. Saludos también para la licenciada Anita España, buenos días. Para el licenciado José Luis Peñafiel, muy buenos días. Saludos también para nuestros amigos, el doctor Carlos Alberto Cure Montes y su querida esposa, la licenciada Ivonne Calderón de Cure, muy buenos días. Saludos para doña Lucía Campuzano, su esposo don Robert Carranza y su hijo Jordan en el Guayacán, fieles oyentes de Única 93.5. Don Francisco Parra, Parrita, el Charles Bronson de Quevedo. Buenos días también para Agapito Mindiola, el brujo, el más patán pero el más bacán. Muy buenos días, gracias por escucharnos. Son las 5:43, aquí en su informativo Noti Única, en su primera emisión. Vamos con más noticias. Dice, golpe al microtráfico. Policía desmantela centro de acopio y distribución de drogas en Babahoyo. Así dice esta información que tomamos de los colegas de Al Día. Saludos también para Galito Barzola, mi pana, mi socio. También siempre escucha todos los días nuestro informativo. Dice, la Policía Nacional del Ecuador, a través de la Jefatura Antinarcóticos de la Subzona Los Ríos, y bajo el mando del coronel Henry Herrera Lamaico, dice aquí, ejecutó un operativo táctico que permitió desmantelar un centro de acopio y distribución de sustancias sujeta a fiscalización ubicado en el sector El Mamey, en la ciudad de Babahoyo. El operativo se originó gracias a una denuncia ciudadana receptada a través del programa de recompensas 131, lo que alertó a las unidades policiales sobre un inmueble utilizado aparentemente para almacenar y fraccionar droga destinada al microtráfico local. Vea usted. Durante el allanamiento, las autoridades aprehendieron a un adulto identificado como Tyron M., de 41 años de edad, quien registra antecedentes penales por tráfico de drogas, robo y receptación, y aislaron a un adolescente de 15 años. Como resultado de esta intervención, la Policía Nacional incautó los siguientes indicios: marihuana, 1.093 gramos, equivalente a 2.099 dosis, y un avalúo de $813.29 en el mercado nacional. Cocaína, 3.532 gramos, equivalente a 30.795 dosis, y un avalúo de $3.644.44 en el mercado nacional. Armamento y municiones, un arma de fuego con una alimentadora y 10 cartuchos calibre 9 milímetros. Evidencia logística, una motocicleta utilizada para el traslado de las sustancias, 2 teléfonos celulares y una balanza gramera empleada para el fraccionamiento. Las evidencias y los ciudadanos puestos a disposición de las autoridades competentes permitirán continuar con las investigaciones para determinar posibles nexos con otras redes delictivas en la provincia. Así dice esta información que tomamos de los colegas de Al Día en su edición de hoy. Oyentes de Noti Única en FM 93.5. Seguimos con más noticias. Oyentes de Única para todo el territorio ecuatoriano. Más noticias. Dice, Galo Lara contempla visitar a José Serrano en prisión tras su deportación. Dice esta información que tomamos de los colegas de Al Día. La reciente deportación de Estados Unidos y posterior ingreso del exministro José Serrano a la cárcel de máxima seguridad El Encuentro en la provincia de Santa Elena ha vuelto a colocar en el centro del debate público a varias de las figuras más polémicas del escenario político ecuatoriano en la última década. Entre ellos el ex asambleísta y ex gobernador de Los Ríos, Galo Lara, Se refirió al acontecimiento en una entrevista concedida al diario La Hora ayer 2 de septiembre, donde repasó su turbulento paso por el sistema judicial y sorprendió al plantear la posibilidad de visitar a su antiguo opositor. La historia legal de Galo Lara estuvo marcada por el caso Quinsaloma, un triple crimen ocurrido el 4 de agosto del año 2011 en una hacienda de Los Ríos. Tras un largo proceso que incluyó una declaratoria de inocencia inicial en el 2012, un posterior asilo en Panamá y una condena a 10 años de prisión por supuesta complicidad, Galo Lara cumplió 4 años de detención en la cárcel regional 8 de Guayaquil hasta su salida en el año 2018. Años más tarde, el panorama jurídico dio un giro definitivo. En diciembre del 2021, un tribunal de revisión de la Corte Nacional de Justicia anuló la sentencia condenatoria al determinar que no existían pruebas concluyentes y que el proceso se había sustentado en presunciones. Durante su conversación con Diario La Hora, Galo Lara cuestionó las circunstancias de su captura y traslado desde Centroamérica, señalando que aquel operativo estuvo marcado por decisiones de la administración de la época que afectaron su integridad y la de su entorno. Asimismo, vinculó su caso con otros episodios de alta tensión política ocurridos durante el gobierno de Rafael Correa. A pesar de los años de disputa legal y el impacto personal que significó su paso por prisión, Galo Lara aseguró al medio periodístico que no mantiene intenciones de emprender acciones legales de carácter punitivo contra Serrano. Relató que durante su estancia en la cárcel, la lectura de la obra La Sonrisa de Mandela le ofreció una perspectiva distinta sobre el manejo del conflicto y la necesidad de superar los rencores políticos. En ese momento en que lo leí, mi corazón y mi alma peleaban hasta que logramos en mi interior perdonar, y allí comenzó mi salida de la cárcel. No tengo ni odio, ni rencor, ni venganza. Salí libre. Camino libre por el Ecuador y duermo en una almohada que se llama conciencia, expresó a diario La Hora, Galo Lara. Frente al nuevo escenario carcelario que enfrenta José Serrano, Galo Lara reflexionó sobre las dinámicas del poder y los cambios institucionales del país. Al ser consultado sobre si este acontecimiento permitiría esclarecer episodios del pasado, el exasambleísta prefirió mantener la prudencia sobre lo que el exfuncionario pueda declarar ante las autoridades. En un giro inesperado respecto a su relación histórica con Serrano, Lara indicó que su enfoque actual es de una persona que ha optado por la reconciliación. Bajo esa premisa señaló a La Hora que contemplaría la posibilidad de solicitar autorización a los familiares de Serrano para visitarlo en el centro penitenciario. Pensaré que le diría, soy un hombre de paz, concluyó. Así dice esta nota que tomamos de los colegas de Al Día en su edición de hoy. Saludos a nuestros amigos conductores que todos los días nos sintonizan. Buenos días para don Aníbal Arechúa en el disco 11 de Cooperativa de Transportes Urbanos Plaza. Buenos días, don Jacinto Mendoza en la unidad 18. Saludos. Buenos días también para don Jiménez en el 17 de la Plaza. Buenos días, don Walter Terán en la unidad número 15. El colega don Freddy en el 007 de la Plaza. También para don Rolando Galeas con Nachito en el número 27. Muy buenos días. Saludos también para don Stalin Santana, el más emelecista de Quevedo. Hoy juega su equipo contra Libertad en Loja. Muy buenos días. Saludos también para don Jacome en el 1 del Select 7. Todos los días nos sintoniza. Don Fernando Beltrán en el 1 de la General Alfaro. Muy buenos días. Saludos, gracias por estar siempre en la sintonía de Noti Única en primera emisión. Vamos a escuchar una entrevista que realizamos con don Manuel Andrade, oyentes de Única, candidato o precandidato a concejal del Cantón El Empalme por el Partido Sociedad Patriótica, lista 3. Escuchemos lo que nos dijo don Manuel Andrade.
3: ¿Quién es don Manuel Andrade? Para las empalmenses ¿no lo conocen o que ya lo conocen?
4: Bueno, Manuelito Andrade, hay muchísima gente que me conocen aquí en el Cantón El Empalme porque soy nacido y criado en este cantón y vengo desde muchos años aquí en el Cantón El Empalme trabajando como campesino y agricultor que soy. Entonces conozco las necesidades de la gente de nuestro cantón. Algunos me conocen, otros no me han de conocer por la juventud porque yo vivo un poquito apartado de aquí del Cantón El Empalme ya por muchos años. Entonces, pero los que me conocen ya saben quién es Manuelito Andrade. Es una persona muy humilde, sencilla, trabajadora y que tiene el conocimiento como agricultor campesino, para motivar a esa gente campesina agricultora para salir adelante en nuestro cantón.
3: ¿Qué lo motivó a participar en política y sobre todo para ir por una concejalía para las elecciones que se desarrollarán en noviembre?
4: Bueno, sí, esta motivación he venido ya, yo participé ya la otra vez por la lista 21 y ahora, bueno, me han estado buscando por ahí algunos partidos políticos. No quería participar, pero llegó la compañera Melina Rosado, la ingeniera, llegó a mi casa, conversamos con ella y en la tercera vez le pude aceptar, porque ya conversando con mi familia y con mis hijos, y pude llegar a aceptarle, porque realmente vi en ella una mujer que tiene un potencial enorme para llegar a la alcaldía de nuestro cantón Belén-Palma.
3: Bueno, ¿qué conocimiento usted aportaría en caso de que la ciudadanía lo apoyara con su respaldo en las urnas, en caso de llegar a ser concejal? ¿Qué propondría usted al nuevo consejo municipal?
4: Bueno, aquí en el cantón de La Empalme mi mayor preocupación es la economía de nuestro cantón. Tenemos una economía realmente muy, muy baja. Nosotros y ustedes conocen y saben, toda la gente del cantón de La Empalme, que en el 2015 perdimos la manga del cura, donde perdimos habitantes, donde perdimos recintos y perdimos economía bastante. La manga del cura nos bajó la economía porque era un potencial para nuestro cantón, el Empalme. De la manga del cura venían muchísimos productos que ahorita no tenemos aquí en nuestro cantón. Venía el caucho, en esos tiempos, ya se le hablo de muchos años atrás, venía el caucho, la palma, la mocora, la tagua, la higuerilla, el algodón, el café, la maracuyá, la piña, que también era fuerte aquí en el cantón, el Empalme, el maíz. No tenemos esos productos ya aquí en nuestro cantón.
3: Eso se va a Manaví.
4: Una parte se fueron a Manaví, se fue a Manaví, pero otra parte ya no sembramos aquí en nuestro cantón. Es una ganadera que era también aquí en Empalme, tampoco ya no tenemos ganado. Los porcicultores también ya no hay chancho en ninguna de las casas. Entonces, eso es preocupante, que ahora nomás tenemos el primer ingreso de ruda económico en nuestro cantón es el cacao. Y la gente se han dedicado todo el mundo al cacao, Y por si nosotros vemos que nos puede pasar algo, el cacao está que varía, baja el precio y esto. Puede pasar algo, entonces, ¿cómo queda el cantón en el palo? ¿De qué vamos a subsistir?
3: Entonces, en caso de llegar a la concejalía, ya usted tendría un plan, una propuesta para eso.
4: Exacto. Por ejemplo, aquí en el cantón El Empalme se abrió un nuevo comercio del cantón El Empalme, que es el tabaco.
3: El tabaco,
4: sí. Estoy muy agradecido de todos los empresarios tabaqueros del cantón El Empalme, que le dan trabajo a cerca de 2.000 personas en nuestro cantón. Si no fuera por esta parte de agricultura que se ha abierto nuevamente aquí en nuestro cantón, ¿qué sería de nuestro cantón? Porque no tenemos otro ingreso económico. Entonces, pero aquí tenemos una materia prima que me está dando cuenta muchísimos años y que han llegado al municipio. Personas preparadas, no son unas personas cualquiera, son gente preparada, con conocimiento, pero realmente no han tenido la voluntad de ayudar al pueblo. ¿Cuál es que tenemos aquí? La materia prima es el turismo. Tenemos 8 puertos turísticos que están ahí, los ríos naturales, y que estén botados, hermano, esos ríos. Si nosotros gestionamos esa parte de los ríos, arreglamos, entonces impulsamos el turismo en nuestro cantón. Y al tener un turismo aquí en nuestro cantón, tenemos que terminar un terminal terrestre. Tenemos que tener un terminal terrestre. Si no tenemos un terminal terrestre, ¿cómo vamos a ser turísticos en nuestro cantón? Y si lo hacemos turístico en nuestro cantón, porque de los cantones de la provincia del Guaya, el más alto es el Empalme. Y aquí donde no sufrimos de inundaciones ni nada de eso. Y vendrá el turismo. Y vendrá el turismo aquí. Y eso genera economía para el pueblo. El que vende el corbique, el que vende empanada, el que vende carne. Para los comerciantes, los taxistas, los colectiveros, transportistas. Para todo va a generar economía. Y este pueblo del cantón del Empalme, sabemos y conocemos que son hombres y mujeres emprendedores que tenemos aquí, y vamos a salir adelante por ese medio, hermano.
3: En los recorridos que hace usted con la ingeniera Melina Rosado y los demás compañeros que están de candidato a concejal, ¿qué le dicen a ustedes cuando visitan los diferentes sectores de aquí en El Empalme?
4: Bueno, la gente está motivada y está muy contenta, hermano, que hayamos participado, y siempre tenemos el apoyo de esa gente, el calor, el clamor de ellos, que quieren que vayamos gente nueva a ese municipio para ver con nuevas ideas, porque usted sabe que lo mismo y con las mismas ideas ya no dan más ahí, porque de ese cuenta le hablo de lo que es el turismo, que no se vayan a dar cuenta que tenemos 8 puertos turísticos que son naturales. Ustedes saben todo, y la gente del Palmense y todo el mundo, que tenemos Guaranda, Ambato, Riobamba, que no tienen río ni tienen playa, están entre los mejores carnavales del mundo. Claro. Y nosotros teniendo aquí la materia prima, ¿por qué no lo explotamos, hermano lindo? Que no se den cuenta de eso, no puede ser posible. Y ese es mi impulso de estar en esta lista 3 para llevar a realizar esa mentalidad que tengo, hermano, y que es positiva para todo el pueblo del Empalme, porque eso sí me preocupa a mí, en la economía de nuestro cantón.
3: ¿Cuál es el mensaje a la ciudadanía que nos escucha a través de nuestro servicio de noticias?
4: Bueno, para todos los que me escuchan aquí en el cantón del Empalme, los recintos y las parroquias, hermano, yo les pido, por favor, que piensen bien en el momento que van a dar ese voto y que mediten y que se den cuenta ya en las campañas políticas cuando presentemos nuestros planes de trabajo y digamos lo que queremos para nuestro cantón. Que piensen bien y que esa votación vaya por el bien de todos los ciudadanos, hombres y mujeres de nuestro cantón.
2: 5:57 minutos, oyentes de Única en FM 93.5. Ahí estaban las expresiones de don Manuel Andrade, candidato a o precandidato a concejal del Empalme por la lista número 3 por partido Sociedad Patriótica, en esa entrevista que nos concedió. Saludos, buenos días. 5:57 minutos, oyentes de Única en FM 93.5. Seguimos con las noticias en este día jueves, antesala de fin de semana. Vamos con más informaciones a esta hora. A 5 años del brutal ataque con machete, el conmovedor mensaje del policía Josué Mero desde la universidad. Dice esta información que también tomamos de los colegas de Al Día. A 5 años del violento ataque que lo dejó sin movilidad de los hombros a los pies, el ex policía Josué Mero reapareció con un emotivo mensaje en redes sociales. Convertido en un ejemplo de resiliencia, hoy cursa presencialmente el 5º semestre de la universidad. El caso de Josué Mero Granizo acaparó los titulares nacionales en julio del 2021, cuando realizaba un patrullaje preventivo aquí en nuestra ciudad y fue atacado de manera brutal con un machete en el cuello por Luis Gerardo Guerra, conocido como el Mesías, quien falleció días después de este suceso. Aquella agresión le provocó secuelas físicas irreversibles, paralizando gran parte de su cuerpo. Sin embargo, tras años de un duro proceso de adaptación, el ex uniformado compartió una profunda reflexión en su cuenta de Facebook, acompañada de una fotografía de su agresor y otra de él mismo en silla de ruedas a las puertas de su centro de estudios. ¿Recuerdas esta imagen? Hoy, mientras exploraba mi galería de fotos, el destino me trajo de vuelta a esta imagen. Han pasado 5 años, pero el recuerdo permanece nítido. Esa foto me remontó al día en que el nombre de Luis Gerardo Guerra inundó los medios de comunicación. Era el hombre que había intentado quitarme la vida. En su publicación, Mero destacó cómo transformó el trauma en un propósito de vida y en una lucha constante que hoy lo lleva a las aulas universitarias. Ese acto brutal, aunque traumático, me impulsó a una lucha constante que hoy cumple 5 años. Una lucha que me ha llevado a este punto, ser un ejemplo para la sociedad con todo lo que he tenido que pasar. Hoy estudio presencialmente el 5º semestre de la universidad y cada paso, cada desafío me recuerda que la vida es un don precioso y que la superación es posible. De este modo, la historia de Josué Mero sigue resonando como un poderoso testimonio de superación, invitando a la ciudadanía a reflexionar sobre la violencia, valorar la vida y encontrar la fuerza para vencer cualquier adversidad. Oyentes de Única en FM 93.5. Sí, recuerdo el caso aquel. Vive para contarlo este ex elemento de la Fuerza del Orden, de la Policía Nacional, don Josué Mero Granizo. Inesperadamente recibió un ataque por parte de este individuo que se hacía pasar como el Mesías, que tenía persona aparentemente problemas mentales, y lo atacó con un machete y por poco lo asesina. Vea, 5 años después y el hombre ahora está estudiando en la universidad. No dice aquí qué carrera, pero está estudiando de manera presencial. Ya no pertenece a la policía, pero ha dejado un testimonio de vida de que cuando se puede, cuando se quiere, se puede. Y dando testimonios de esa desagradable experiencia que vivió hace como 5 años, cuando por poco y no vive para contarlo. Felicitaciones al ex policía don Josué Mero, que está estudiando en la universidad allá en la ciudad de Quito. Vea, fue noticia nacional, hecho que lamentablemente puso a Quevedo en el ojo, en la opinión pública que en aquel entonces, pero aquí está don Josué Mero dando sus testimonios de vida. Son las 6:01, 6:01. 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Vamos a la pausa, pero antes el himno nacional.

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1: Seguimos con más noticias, 6 de la mañana, 12 minutos, 6-12 minutos. El saludo para el doctor José Cedeño Ablich, todos los días sintoniza el informativo. También el doctor Félix Lara Castro, muy buenos días. El abogado Rosendo Lara Castro, también don William Lara Castro nos escucha. También la licenciada Patricia Briones, muy buenos días. También para la licenciada Lourdes Carpio, la ingeniera Catina Cóndor Velázquez, buenos días. Oyentes de Única en FM 93.5, seguimos con más noticias aquí en su informativo Noti Única, primera emisión. Precio al alza devuelven el respiro a los cacaoteros ecuatorianos, dice esta nota también que tomamos de Al Día. Una marcada tendencia alcista en los mercados internacionales ha devuelto el respiro y las expectativas favorables a miles de familias agricultoras en Ecuador que dependen del cultivo de la pepa de oro. A fecha de este 2 de septiembre, o sea, ayer, el precio local promedio del quintal de cacao en el país se ubica en $222. Sin embargo, los reportes informativos diarios reflejan variaciones positivas y superiores en zonas estratégicamente productoras, especialmente en la provincia de Los Ríos, donde Quevedo y Babahoyo registran cotizaciones de $238, seguidas por Fumisa con $238 y con Buena Fe con $233. Dichos valores actúan como un referente dinámico que suele ajustarse de acuerdo con la variedad específica del grano, el volumen de entrega y las condiciones particulares en cada zona de comercialización. Este nuevo impulso en el ámbito interno responde directamente a la alta volatilidad que atraviesa el mercado global del cacao, el cual mantiene una clara tendencia al alza impulsada por preocupaciones fitosanitarias, el temor ante los efectos del fenómeno climático del Niño en las plantaciones y una notoria caída en las reservas de los puertos internacionales. En las principales bolsas de valores en el mundo, como la Bolsa Intercontinental ICE, la tonelada métrica cotiza de forma general por encima de los $6,000, reflejando una presión constante sobre la oferta del codiciado grano, o sea, la pepa de cacao. En sintonía con este escenario, las plataformas especializadas como Trade Dolly Group sitúan el precio internacional de la de referencia en la bolsa en $6,233. Para las asociaciones y productivas del litoral y la Amazonía, este repunte en la cotización representa una oportunidad crucial para dinamizar las economías rurales y recuperar capital de inversión tras los embates de temporadas anteriores. No obstante, las agremiaciones mantienen la cautela frente a la vulnerabilidad climática que continúa amenazando las futuras cosechas. Ante este panorama, los expertos sugieren a los pequeños productores priorizar prácticas de asociatividad para el acopio en volumen, lo que les permite mejorar su poder de negociación frente a intermediarios y apostar por la mejora continua en calidad y clasificación del grano, factores determinantes para captar los mejores diferenciales del precio en los centros de acopios locales. Entonces, precio al alza devuelven el respiro a los cacauteros ecuatorianos, dice esta información de Al Día. ¿Será que subió el precio?
2: Está subiendo el precio.
1: Bueno, el saludo ya para el licenciado Ángel Tobar. ¿Qué tal, Angelito?
3: ¿Qué tal? ¿Cómo le va? Muy buenos días, licenciado José Enrique Rodríguez Rengifo. Buenos días a nuestros amables oyentes de la 93.5 FM, Única con K, La Pegajosa. Cuando son las 6 de la mañana, 15 minutos, 6:15 minutos. El saludo, como siempre, para nuestros amigos taxistas. ¿Qué tal? Buenos días a la transportación urbana y sus diferentes cooperativas. A la transportación interprovincial e intercantonal. También saludamos a la transportación pesada. Buenos días a nuestros amigos los agricultores, para esas amas de casa. También saludamos a los maestros formadores de juventudes. ¿Qué tal? Buenos días allí en los mercados de transferencia, para esa gente laboriosa, esa gente que de muy tempranas horas ya están escuchando nuestro informativo, para nuestro, a toda esa fuerza laboral ecuatoriana. ¿Qué tal? Buenos días, don Ruperto Ortiz, Marianita Tobar, Franklin Castillo. ¿Qué tal? Buenos días para don Luis Albán, donde todos van, don Ricardo Gutiérrez,
4: en la 17 de marzo, don Andrés Pincay, ¿qué tal? Buenos días, el bolerito. Estás allá en la 20 de febrero, buenos días para don José Zamora en Buena Fe. Saludo para Pedro Sánchez. Saludo para Pancholín, mi pana, el Aniñal Guayacán, Carmen Zamora González. Saludo para Manuel Mendoza en Fumisa, Julio García Briones, ¿qué tal? Buenos días. La licenciada Patricia Briones, buenos días. Juanito Hidrobo, para el comisario, el licenciado Roberto Alarcón López, ¿qué tal? Buenos días. Para Wilson Ruiz en Cañalito, estamos saludando para Foster en Cafetería Foster, a Juanito en Sastrería Juanito, Wilfrido Morales y su querida esposa, doña Rocío Basantes. Buenos días para toda esa gente maravillosa que día a día nos amplifican. 6:16 minutos, conductor muere ahogado tras caer en su vehículo a una zanja en Casa Laguna, provincia del Guayas. Un conductor perdió la vida por ahogamiento la tarde del miércoles 2 de septiembre del 2026, luego de que el vehículo que manejaba se precipitara al interior de una zanja en el sector del desvío a Casa Laguna, en el cantón Daule, provincia del Guayas. El siniestro de tránsito movilizó a los equipos de rescate del Cuerpo de Bomberos de Daule, quienes acudieron al punto de la emergencia situado en la parte posterior de las instalaciones de la unidad educativa Ecomundo. De acuerdo con los primeros reportes de los testigos en el sector, el automóvil perdió el control al transitar por el tramo vial que conecta con el acceso a la urbanización Casa Laguna. Tras salir de la calzada, la unidad volcó e ingresó al zanjón de drenaje que bordea el perímetro de la zona residencial, el cual contenía un nivel considerable de agua acumulada debido a las condiciones del terreno. Los habitantes y conductores que circulaban por el lugar alertaron de inmediato a la línea central de emergencias al notar que el automotor permanecía volcado dentro del agua con el conductor atrapado en su interior. La llegada de los rescatistas permitió iniciar las maniobras de extracción de la víctima, aunque los esfuerzos por reanimarlo no surtieron efecto debido al tiempo transcurrido bajo el agua. Una unidad paramédico y una ambulancia del Cuerpo de Bomberos de Daule brindaron la atención prehospitalaria inicial en el sitio tras la extracción del cuerpo. Sin embargo, los miembros de socorro confirmaron que el ciudadano ya no contaba con signos vitales, atribuyendo de manera preliminar su deceso a asfixia por sumersión derivada del impacto. Agentes de la Oficina de Investigación de Accidentes de Tránsito, la OIAD, de la Comisión de Tránsito del Ecuador, se trasladaron hasta el sector, posteriormente la unidad educativa Ecomundo, para acordonar el área, realizar el levantamiento e indicios. Los peritos especializados iniciaron las pericias técnicas para determinar si el siniestro respondió a una falla mecánica, exceso de velocidad o pérdida de pista por esquivar algún obstáculo en la vía. Noticia que hemos tomado de Diario El Centro en su edición de hoy, cuando son las 6 de la mañana, 20 minutos. Nos vamos a un breve corte para comerciales. Ya retornamos con más informaciones.
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5: La mañana, 25 minutos, 6:25. Aquí en su informativo, Noti Única, primera emisión. El saludo para nuestros amigos de la transportación urbana que día a día nos amplifican. En la General Alfaro estamos saludando en la buseta 01 a Jordan Bloom, en la unidad 11, a mi pana Almaquín y a Gapito Regalado Contento. ¿Qué tal? Buenos días. En la cooperativa Plaza para don Rolando Galeas e Ignacio Pérez, su acompañante. Don Aníbal Arechúa, ¿qué tal? Buenos días. Don Walter Terán, don Jacinto Mendoza y líder Río Frío, don Alex Lindao, don Simón Buste, ¿qué tal? Buenos días. Luis Fernando Miranda, Jorge Tamayo, para el varón en la unidad 26, para don Jiménez en la unidad 17, en la cooperativa en la Selec 7, a don Víctor Hugo Macías, también a don Sergio Jácome, ¿qué tal? Buenos días. En la cooperativa 7 de octubre, para Patricio Zapata y mi pana Jairo Carriel, para los taxistas, nuestros amigos taxistas, don Walter Roque de la cooperativa Cotur, para don Julio Macías de la cooperativa San Camilo, Eduard Pita de la Alianza, Jackson Arias de la Rey, el Super Polito de la Presto Car, don Augusto Molina, ¿qué tal? Muy buenos días, también escuchando nuestro informativo, 6:26. 6 detenidos e incautación de armas y drogas tras allanamientos ejecutados por la policía. El ministro del Interior, John Reinberg, informó sobre la desarticulación de una facción perteneciente a la organización delictiva Los Choneros durante intervenciones ejecutadas por la Policía Nacional en la ciudad de Babahoyo, provincia de Los Ríos. La operación antidelictiva concluyó con la captura en flagrancia de 6 presuntos integrantes de este grupo armado, quienes fueron puestos de manera inmediata a órdenes de las autoridades judiciales competentes para la determinación de su situación legal. Las acciones tácticas se desarrollaron mediante 2 allanamientos simultáneos ubicados estratégicamente en la Avenida Universitaria y la calle Juan Agnoleto. En dichos inmuebles, los uniformados sorprendieron a los sospechosos en posesión de un importante arsenal de armas de fuego, sustancias catalogadas sujetas a fiscalización, lo que permitió neutralizar las actividades ilícitas que esta célula desarrolló.

0: desempeñaba en el sector. Durante el despliegue policial, los agentes investigadores de la unidad especializada recabaron evidencias materiales de consideración. Entre el material bélico decomisado constan dos armas de fuego de largo alcance, una subametralladora y una escopeta, además de cinco armas cortas entre pistolas y revólveres. Asimismo, se aseguraron con 683 municiones de diversos calibres, 6 alimentadoras para proyectiles y 3 terminales móviles que serán sometidos a peritajes técnicos. Noticia que hemos tomado de diario El Centro en su edición de hoy. Cuando son las 6 de la mañana, 29 minutos, 6:29. Ya hizo su arribo al panel de noticias nuestra compañera, la licenciada Tanyita Tarira, a quien le damos la bienvenida. ¿Qué tal, Tanyita? Bienvenida, muy buenos días.
1: ¿Cómo le va? Buenos días, Angelito. Pepín, un gusto saludarles en este maravilloso jueves, 3 días ya del mes de septiembre del año 2026. Como siempre, es un placer inmenso poder informarles a cada uno de ustedes las diferentes novedades, acontecimientos que se registran acá en nuestro cantón, la provincia, el país y, por qué no, el mundo entero. Gracias una vez más por permitirnos llegar hasta sus diferentes receptores, ya sea en sus oficinas, en sus viviendas, en sus vehículos. Siempre, siempre es un placer inmenso poder acompañarles e informarles. Contentos, mencionaba nuestro compañero Pepín sobre el triunfo de Barcelona ante Independiente del Valle, bien por el equipo amarillo, pero vamos a ver qué ocurre también en durante el desarrollo de este día. Hay diferentes novedades en cuanto al tema de diversos operativos, ¿no?, que están siendo realizados acá en el Cantón Quevedo por parte de Quevial. Así que hay que tener mucho cuidado, tener más que todo los diferentes documentos en regla, aún más cuando tiene que ver lo referente en lo que tiene que ver en lo referente a la colocación o puesta o uso del casco, cinturón de seguridad, los respectivos permisos, de pronto si le hace falta algún documento, ya presentar la respectiva justificación. Lo cierto es que hay operativos que se están desarrollando, se seguirán desarrollando durante el transcurso de esta semana. Y si usted no quiere verse afectado, pues salga con todo lo necesario para evitar contratiempos. 6:32. Hoy, como siempre, también estaremos abordando diferentes temas de interés y actualidad aquí a través de esta su frecuencia, la 93.5 en FM. Ahí estamos también en Facebook, ya lo saben, como Única Radio Quevedo. Ahí estamos interactuando con ustedes en Única Radio Quevedo para que ustedes se puedan realizar los diferentes comentarios, opiniones de lo que está surgiendo acá en nuestro cantón. Ayer los representantes del Consejo Nacional Electoral procedieron ya a escoger o desarrollar la sesión respectiva para lo que será ya la recepción o el escogitamiento de los diferentes miembros de las juntas receptoras del voto. Por aquello, se procedió a desarrollar la respectiva socialización, el respectivo sorteo público, con el propósito de que ya se estén cumpliendo ya con los respectivos plazos, y de esta manera, pues, 2 de septiembre, en sesión ordinaria, fue desarrollado ya el sorteo público para lo que es para lo que comprende la selección de los diferentes miembros de las juntas receptoras del voto 2027, quienes van a cumplir un rol fundamental en las elecciones 2027 para elegir, pues, alcaldes, prefectos, concejales y representantes del Consejo de Participación Ciudadana y Control Social. Ayer se desarrolló esta sesión, esta actividad, este sorteo, y ya están desarrollándose los respectivos eventos y actividades cumpliendo ya con el calendario electoral. Avanzamos también con otros temas. Sigue generando también preocupación hoy acá en el Cantón Quevedo una ligera llovizna se registra, así que hay que estar atentos. El temporal del invierno está, pues, registrando diversos cambios, porque mucho ojo, se vendrían probablemente según los entendidos en la materia, sequías para el sector de la sierra, para la región en la sierra, y probablemente lluvias intensas acá en la costa. Así que hay que tener mucho cuidado con esto que se avecina, con esto que se ha anunciado en cuanto al fenómeno climático de El Niño. Así que hay que tener los respectivos cuidados. Mientras tanto, por acá para el Cantón Quevedo, por parte de la municipalidad, se está designando mantener reuniones permanentes con las diferentes con los diferentes integrantes del Comité de Operaciones de Emergencia a fin de ir recabando la respectiva información de lo que se pueda registrar en los sectores considerados de riesgo. Así que se estarán desarrollando las respectivas mesas de trabajo y, de ser posible, en lo posterior, más adelante, ya se estarían pues entablando las respectivas reuniones o mesas permanentes para mantener el tema preventivo acá en el Cantón Quevedo, referente pues a esta emergencia del fenómeno de El Niño. Ayer también se registró, no sé si por el sector de Pepín, hubo apagón de luz a eso de las 8:30 más o menos, se registró un corte sorpresivo de luz, un poco breve, no sé, sería
2: casi
1: de
2: unas
1: 15 minutos.
2: No, menos.
1: Por acá 15 más o menos, 15.
2: Como 20. Unos 10 minutos nomás.
1: Ajá, un apagón repentino que, bueno, uno dice, ¿y qué pasó? Uh-huh. Entonces, ayer,
2: oiga, se me olvido de desconectar
1: la refrigeradora.
2: Ese aparato,
1: y esa no es la sé, que, y oiga, es en
2: ahí,
1: ese
2: cuando viene con fuerza, ahí
1: es. Exacto, es en ese pequeño lapso del bajón, el corte, que los electrodomésticos, si no están bien con un soporte que les permita evitar o soportar esta situación de cortes, ahí es que se queman.
2: Ya no vuelven a prender. Y ahí es la pregunta, ¿y quién responde por eso?
1: Sabrá Dios. Sabrá Dios, porque acá Defensoría del Pueblo, uno puede poner todas las denuncias.
2: ¿Hay Defensoría del Pueblo aquí?
1: Sí, sí, hay instalaciones, pero ¿quién atiende?
2: ¿Y a dónde? ¿Dónde es?
1: ¿Quién atiende?
2: El otro día por la calle una persona me preguntó, yo dice, disculpe, ¿dónde queda la Defensoría del Pueblo? Yo que solo le digo aquí, señora, ni sé dónde queda, ni sé dónde es.
1: Antes estaba por acá, por Yune Guzmán, si no me equivoco.
2: No, me acuerdo que estaba frente al edificio Salto Jaón. Ahí funcionaba en una oficina.
1: Sí, pero de ahí se cambiaron por acá.
2: Al frente se había instalado, casi por el redondel del Monumento a la Madre.
1: Ajá, sí.
2: Y de ahí no sé hasta dónde
1: se había instalado. Ya yo les perdí pista a estos señores. Así que el tema es ese, ¿no? Ayer se registró este ligero apagón acá en el Cantón Quevedo, no sé si fue al nivel general, pero algunos sectores reportaban en la 20 de febrero, en la Venus.
2: Ayer también estuve por el Empalme y el mismo asunto hubo. Se fue casi unos 10 minutos. 10 minutos y regresó.
1: Así que esta es la situación, ¿no? Sobre lo que podría darse del tema del fenómeno del Niño. Hay que tener mucho cuidado porque se avecinarían también, según habían mencionado, este tema de los apagones. Así que, bueno, esto no estaría ligado con la situación
2: pero
1: invernal.
2: Pero si va a haber lluvias intensas, ¿y cómo es eso?
1: Pero lluvias en la costa.
2: Y la sierra es la que sierra, donde están las
1: hidroeléctricas. Ajá. Ahí es el tema que nos pone a pensar. Colombia.
2: Yo digo, en 1982-83 hubo algún adivino que dijo que iba a haber el fenómeno del Niño en aquel entonces. Nadie. El 97-98, ¿alguien pronosticó que iba a haber el fenómeno del Niño? Nadie.
1: El caso, Pepín, es por el asunto del calentamiento global. Para mí esto ya es un tema que, pese a que los diversos ambientalistas en reuniones, en este tema de los objetivos de desarrollo del milenio, también se consideran diferentes acciones para tratar de mitigar, de ayudar el comportamiento climático, se siguen generando estos percances. Mire que en el sector pesquero han anunciado de que existe el calentamiento de las aguas y esto ha mermado la pesca, ha reducido bastante.
2: Ahí es cuando migran los pececitos, se van a buscar aguas, agua fresca, o sea, donde esté más el agua frescas. Más fresca.
1: Exacto, entonces hay quienes mencionan que les toca ir mucho más allá, o sea, avanzar hasta alta mar para ver si se pesca algo.
2: Y otra, y es que ahí justifican, ahí se gasta, mientras más lejos,
1: más combustible. Caro llega el pescado.
2: Claro.
1: Más caro se pondría el encebollado, ¿no?
2: Más que nada el El picudo blanco.
1: Eso sí, tengo entendido que, a ver, el día que fui el día sábado, sí, a preguntar, a comprar, ¿no? Y la libra estaba casi ya por los $10, oiga, así que es preocupante. Vamos a, hay que estar revisando este tema. Y sumado a esto también hay preocupación también en el sector maicero. Recuerde también que el sector maicero está registrando novedades en cuanto al tema de la producción de este grano, y esto también está haciendo que exista encarecimiento en el precio del pollo. Así que póngale cuidado a los precios de los diferentes alimentos que se consumen. Hay cosas y cosas que se avecinan acá en nuestro cantón. 6:39 a.m. Gracias a Miguel Velasco, que está informándose, conectado junto a nosotros. Dice: hola, muy buenos días, amigos. Y a Emilio John Chan. Está en la calle 12 de octubre y novena, dice la Defensoría del Pueblo en la actualidad. Claro, ahí está esta dependencia actualmente. Gracias, mi estimado Emilio. Vamos a recibir ya el saludo de Rolando.

0: ¿Cómo estamos, Tañita? Buenos días. ¿Cómo ha pasado, Tañita? ¿Qué tal su miércoles? ¿Cómo le fue?
1: Contenta, a pesar de una situación, pero muy
0: ¿está
1: bien.
0: ¿Está contenta?
1: Sí, contenta.
0: Qué bueno. Como dicen los payasos, contento, contento, con la barriga llena, dicen los payasos. Bueno, son las 6 de la mañana, 40 minutos. ¿Qué tal, Angelito Tobar Castillo? Buenos días. Buenos días, José Rodríguez Pepín. Ah, como ganó Barcelona. Anda de amarillo, póngale esa canción. Barcelona, Barcelona, gánalo Barcelona. Ayer Barcelona ganó, el árbitro dio 9 minutos de adición. Se jugaban ya 99 con 45. Llegó el minuto 100 y llegó el gol de Barcelona. Algunos dicen que se le ayudaron a Barcelona, que no. Vean, el fútbol, mientras el árbitro no pite, no termina el partido. Y ayer ganó Barcelona. Qué gran partido que se desarrolló ayer en horas de la noche, donde Independiente del Valle ya se le escapó el chancho del hombro. Se le escapó el chancho del hombro. Bueno, bonito partido el día ayer en horas de la noche. 6 de la mañana, 41 minutos. Buenos días a ustedes, amigos oyentes de Única en su primera emisión. Bienvenidos, bienvenidos a compartir lo mejor de la información a través de la señal de la 93.5 en frecuencia modulada. Pero también nos pueden seguir ustedes, amigos oyentes, en las plataformas de Instagram, YouTube, Facebook y TikTok, pero como Radio Única Quevedo. Así que síganos, compartan para ya no ser solo cuatro pelagatos, sino también seguir creciendo nuestro universo. Las 6 de la mañana con 41 minutos, nuestra coordinadora de noticias nos informa que hoy estará participando en nuestro espacio informativo el candidato a alcalde del Cantón Quevedo, Marco Troya Fuertes. Estará con nosotros a partir de las 7:30. Ahí estará, ¿no es cierto? 6 de la mañana con 41 minutos. Hoy juega Emelec, ¿no? Hoy juega Emelec contra Libertad a las 7:00 p.m. Emelec juega en condiciones de visita contra Libertad. ¿Y dónde dije yo?
1: En Loja.
0: En Loja, claro, en Loja, ya juega Libertad. Bueno, esos son los partidos de la primera A del fútbol ecuatoriano. 6 de la mañana, 41 minutos. Vamos a saludar a Arnulfo Varela.
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0: definitivamente.
1: Buenos días. No sé por qué he venido contento hoy, Roland.
0: Porque tienes vida. Uno tiene que estar alegre, contento. Sí. Hay otras personas que son amargadas.
1: Eso sí es verdad.
0: Oye, pero es cuestión de cómo lo críen a uno, ¿no? Porque los antepasados, con honrosas excepciones, yo siempre digo honrosas excepciones, hay viejitos que ya son amargados de naturaleza.
1: Es verdad.
2: Besáis. Llegaron a vejez y amargado, como que no pega. Entonces, el director está poniendo el ejemplo.
0: Sí, de ser alegre.
1: Sí, yo estoy contento. Yo estoy contento hoy. No sé por qué, pero estoy contento.
0: Bueno, 6 de la mañana, 44 minutos. Vamos a la pausa, Pepín, porque tenemos bastante.
1: Hoy tenemos amplia información, Rolando.
0: Claro, ¿qué nomás tiene?
1: Ay, harta información. Ayer fui a recorrer Quevedo.
0: Bello.
1: Está bello, Quevedo.
2: 10 sobre 10.
1: Bello, Quevedo. La basura, pero por todas partes. En Ayuri Guzmán, ayer era insoportable.
0: Ese problema es momentáneo, nada.
1: Momentáneo, nada. Palacio. Bueno, ¿qué se puede
2: esperar? Ya vamos
1: al
2: tercer mes, Rolando.
0: No, ya se va a solucionar.
1: ¿Cuándo se va a solucionar eso?
0: Cuando ya se eleve al portal.
2: Y si se marchó. Cuando los sapos bailen flamenco. Ahí se soluciona.
1: Ay, Palacio, es que yo no sé qué hacer con Palacio ya. Igual, ya me enteré que te están engañando, Palacio.
0: ¿Por qué?
1: No te van a dar el reconocimiento al mejor periodista en octubre.
2: No le van a dar. Yo pensé que estaba dentro del grupo.
1: No, lo han engañado a Palacio.
0: Ahora no, ¿quién? Estoy ¿quién? En la tierra, por lo menos tengo que estar en la tierra.
1: Ya me enteré, te han engañado.
0: Ya no.
1: Una mentira más.
0: No puede ser.
1: No te van a dar, Palacio. No pases tiempo.
0: Yo amarré con los concejales. No es que los concejales me quieren a mí.
2: No le falta darle más caramelos.
1: Bueno, toma, dale caramelo, aquí tengo caramelo.
2: Porque a eso sí están acostumbrados, oigan. No los concejales, tal vez, no, pero sí hay funcionarios que hasta piden para las colas por trámites.
0: ¿En dónde?
2: En el municipio. Ah,
0: ¿pero en qué municipio?
2: En el de Quevedo, Rolando.
0: No creo.
2: Yo lo viví, nadie me lo
1: contó. Yo también no creo.
2: A mí me pasó.
0: Pero eso haber sido en administraciones anteriores.
2: No, ayer, específicamente a las 11.
1: Ayer. ¿Qué te pidieron, Tallita? ¿Qué te pidieron?
2: Para las colas. Por entregarme
0: papel. Después de la pausa le preguntamos
1: a Tallita. Pues la cola hace mal.
2: Claro, yo le iba a decir, le llevo qué sabor, spray, Fanta,
1: fijo. Pero no saben que la cola es mala.
0: Luego de la pausa me conversa, porque yo soy sapísimo. Bueno, de la pausa me conversa.
1: La cola hace
0: 6 de la mañana, 45 minutos. 6 de la mañana.
1: Si se marchó, si un adiós, que se vaya, que se vaya.
0: Y está ladrando.
1: Oye, ¿Barcelona jugó ayer?
0: Claro, ganó.
1: ¿Dónde jugó?
0: En el estadio, como dice Carlos Arias.
1: En el estadio.
0: Claro, en el estadio.
1: Monumental.
0: En el Monumental.
1: ¿A quién le ganó?
0: Le ganó a Independiente el Valle.
1: Ah, Independiente. Claro. Le ganó.
0: Bonito el partido, te cuento.
1: No lo vi.
0: Sí, bonito el partido.
1: Independiente está deslotado.
0: Sí, pero perdió. Mira, que se adicionó al árbitro 9 minutos.
1: ¿Nueve?
0: 9 minutos. Y en el minuto 10 de los adicionales llega el gol.
1: ¿Quién hizo el gol?
0: El gol lo hizo Benedetto, de la victoria.
1: Un gol que lo hizo medio así cruzado. Sí. Así vi el gol, vi.
0: Ah, solo el gol.
2: Sí.
1: Sí, el gol. 6:47. Déjame tomar agua aquí, Mar.
0: Ya sé por qué entonces estás contento, porque ganó Barcelona.
1: Bueno, yo me alegro cuando gana Barcelona, pero tampoco que digo que es bruto, ¿no?
2: También. No es motivo para.
1: Cuando gana el Quevedo me gusta más, 6:47.
0: Buenos días, Rolando. En la Ciudad de la Salud tiene 7 días que no pasa la recolección de basura. Estamos inundados. Dice Alfredo Plúas. Vean la salud.
1: Ay.
0: Saludos, que no cante, quiere llover acá en Quevedo, dice Cantafeo. Mire,
1: si se marchó, si un adiós, que brisando, se vaya, que se vaya.
0: La mejor canción sale, ¿cuál te sale?
1: ¿Cuál?
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1: 6:48 minutos. 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
0: ¿Dónde?
1: 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Ah, calladito ahí.
0: Yo ya no ando por esos lugares.
1: Tallita.
2: tampoco.
0: Buenos días, mi pana, dice aquí un mensaje. No le voy a dar el nombre porque lo puedo comprometer. Ayer en la noche, en la entrevista del alcalde Matute, en el podcast de Infiltrados, expresó cuáles eran las verdaderas razones por las cuales Arnulfo se molestó con él. ¿Desde cuándo la bronca, según indicó, porque lo dejaron fuera de la candidatura en las elecciones pasadas?
1: Ya voy a explicar. Yo tengo acá con videos y voy a explicar. Vamos a la pausa y les explico otra mentira más del susodicho, del personaje. Otra mentira más. 6:40, ya regresamos.
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0: gente canta, sono chilenos.
1: Los prisioneros.
0: Los prisioneros de Chile, ¿no?
1: Sí.
2: Ven al sur.
0: 6:52 minutos. Luis Calvache dice: ¡agua!
1: No hay agua
0: en mi sector ni para lavarse el pipí.
2: Pero Calvache vive en Guayaquil.
0: No, aquí también, a veces viene.
2: A veces viene. No, no para bola, no viene a visitar.
0: No hay agua. Emilio John está, está en la calle Octubre y Novena.
1: Defensoría del Pueblo.
0: ¿Habrá Defensoría del Pueblo?
2: Emilio John es el que trabajaba en Diario Impacto.
0: Yo no sé, Palacio, pero hablan de...
1: Es porque ayer se fue la luz, hubo un corte de luz.
0: Defensoría del Pueblo. Mi pregunta es, ¿existe Defensor del Pueblo aquí en la provincia de Los Ríos?
1: Sí, pero desconozco de quién se trata.
0: Que existe la Defensoría. ¿El trabajo lo hace el Defensor del Pueblo?
1: No. Es invisibilizado. No se lo ve.
0: ¿Y quién es el Defensor del Pueblo?
1: Desconozco del particular.
0: El Defensor del Pueblo es el abogado Chica. Pero pasa desapercibido. Y es la verdad. Así que no se resienta, abogado Chica. Aquí el Defensor del Pueblo, hasta el nombre lo dice, por Orlando.
2: Defender al pueblo.
0: Defender al pueblo.
2: ¿Y a Tandillita quién le defendió ayer?
0: El Chapulín Colorado.
2: Nada. Escuchemos lo que decía de Tandillita. Para
1: sí,
2: con los tíos que
1: el
2: más
1: caso, dar. El caso
2: no
1: de...
2: No sé lo que se lo ha sucedido. Me estaba contando en interno.
1: Sí. A ver, Tandillita. A ver, entonces, tuve una llamada, ¿no?
2: No, pero antes de eso, ponga en contexto a la ciudadanía por qué. Bueno, ¿qué estaba haciendo? ¿Qué trámite estaba haciendo?
1: Estoy haciendo un trámite de levantamiento.
2: ¿Qué tiempo está haciendo ese trámite?
0: Concrete,
2: honorable, dígale.
1: 23 de julio exactamente fue el trámite. El día de ayer ya se hizo efectivo un levantamiento de patrimonio familiar. Me acerco hasta las instalaciones del municipio porque el día 1 fue la sesión de consejo y bueno, fue aprobado el punto. Y a lo que voy a solicitar ya el documento, el papel en físico, la persona que me lo entrega o me lo iba a entregar me dice que necesitaba para las colas.
0: Ah, dice acá Luis Calvache, dice, es el eterno perdedor, cuando hablamos del Defensor del Pueblo.
1: Ajá. Entonces, eso sí es un poco preocupante, porque yo digo, si se jactan mencionando de que todo trámite en la municipalidad es de carácter gratuito, ¿por qué los funcionarios que trabajan o prestan sus servicios en las diferentes áreas tienen que pedir para las colas a determinados ciudadanos? Y no solamente en el área de Procuraduría Síndica, ¿no?
0: ¿Diste para la cola?
1: No.
2: ¿Y que no te reclamó?
1: No, solo me dijo no, pero es que igual tiene que ver porque se hace la agilidad. Le digo, pero usted le paga el municipio, mi estimado. Usted recibe su sueldo. No creo que se preste.
2: Pero está atrasado, pues también.
0: En cara de Tuco, también a Tanguita, que es visible, que es periodista. Y de Radio Única le piden para la escuela. Sí, ya es demasiado.
1: Demasiado. Pero mira, sorprende, escucha para esto.
0: Si Tanguita, que trabaja aquí con nosotros, que trabaja conmigo, ellos saben. Sí. Lo que nosotros
1: y no se sorprende, director, porque más adelante, que ya iba avanzando con el papel, una señora me decía, más atrás me decía, que le estaban pidiendo para las colas. Le digo, lamentablemente sí. Me dice, sí, lo mismo pasa en agua potable. Cuando van a hacer inspecciones en los terrenos para decir que paso o no la guía, también le piden cariñitos para las colas, para las aguas.
0: Cariñito.
1: Entonces, ya estas cosas yo creo que no deben ser así. Por eso después están con problemas.
0: Hay una canción de Manolo, se llama Cariñito. A lo mejor te piden la canción de Manolo. No, lo Tanguita.
1: Entonces sí, da como coraje, director. Da coraje porque no se puede hacer eso.
2: Compañeros.
1: Si quieren hacer quedar mal a la administración, o sea, si
2: yo he manifestado en más de una oportunidad que el equipo de colaboradores del municipio del Cantón Quevedo, ojo, siempre digo, con honrosas excepciones, que me sobran los dedos de la mano, entre funcionarios, gerentes, administradores y todos mandos medios altos, han dejado mucho que desear.
1: Demasiado, hijo.
2: Vea, la concejal Alexia Home lo dijo aquí en la entrevista, que cuando estaba encargado de la alcaldía, el concejal de San Carlos,
1: Marco Chián
2: Villanueva, habían llegado comerciantes informales de la fiesta de San Camilo a denunciar. ¿Y qué hicieron ahí? ¿En qué quedó esa investigación? Esos funcionarios que cobraron indebidamente debieron haber sido separados del municipio del Cantón Quevedo. Y no ha ocurrido en los últimos tiempos. Se recuerdan que en años anteriores, en épocas de carnaval, aquí hubo una denuncia de un funcionario municipal que estaba vendiendo agua para llenar unas piscinas aquí en la José Colabores. ¿Se acuerdan que hubo una denuncia? ¿Y en qué quedó eso?
1: En nada, Bolívar.
2: ¿Y cómo puede ser posible que en el departamento jurídico donde estaba haciendo el trámite Tanguita, si a Tanguita, que la conocen por ser periodista, le cobran? Imagínese al común denominador.
1: Sí. El municipio. Ciudadano, oiga,
2: y usted,
1: por
2: señor o señorita Salagata, que entiendo que es la directora de Recursos Humanos, cruzada de brazos, por oficio investigue sanciones, o también está comprometida.
1: Igual
2: en
1: yo,
2: este tipo de casos.
1: Yo puse en consideración el nombre, el tratamiento con la concejala Alexia Home, que me parece una de las que escucha a la ciudadanía. Entonces vamos a ver qué pasa, porque lamentablemente así Tangita, uno haga, pegue Tangita, el grito Tangita, al cielo, no va a pasar nada.
0: No pase tiempo ya, ya eso no pase tiempo.
1: Sí,
0: ya. Eso
1: lamentablemente.
0: Le tiran tierra y se acabó.
1: Sí,
0: ¿no? Es que,
1: son ciegos
0: entre
1: sordomudos.
0: Ellos, entre bomberos no se pisan la manguera.
1: Exacto.
0: Entre ellos no se pisan. Pues,
1: pero
0: no,
1: qué lamentable, no se jacte.
0: Es lamentable.
1: Pero no se jacte diciendo de que es una administración transparente, de que todo es trámites gratuitos, que si tiene
0: Tallita, mira lo que dicen acá.
1: Sí, Bolívar Pontón,
0: que es verdad. Tallita es hueso duro, igualita al director, no, igualita a mí no.
2: Mira, ahí yo sí me recuerdo no. También que en el departamento de que estaba el señor Salvatierra anteriormente, también hubo una denuncia, pues sí. ¿Se acuerdan? ¿Y qué quedó esa denuncia? Que el propio señor alcalde fue al departamento ahí.
0: Entre
2: no pasó
0: bomberos
2: nada.
0: No se pisan la manguera Palacio. Pues.
1: Pero sí da
2: nada pasó. No, pues la verdad que eso no puede suceder. No. Yo les entiendo que están impagos uno, dos, tres, han estado tres meses. Pero eso ocurrió el día de ayer. El trámite, ustedes son funcionarios públicos que el gobierno municipal del cantón Quevedo les paga, no el alcalde. Nosotros con nuestros impuestos, tasas, todo eso pagamos.
1: Tengo los sueldos de los funcionarios que es de nombramiento. 6:58.
0: Vamos con el otro tema que después se
2: me
0: va el tiempo,
2: Palacio.
0: Tú me quieres sacar de la rueda siempre cuando yo quiero presentar algo. Vamos con el video. 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
2: Sírveme de grande.
0: Sí, no, tú no. Me haces quedar mal, Palacio. Tú me haces quedar mal. 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
2: Pero que sea con chocolate caliente.
0: En la cuadra.
2: Ya. Ahí ¿y quién está. Me atiende ahí?
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2: 4 semanas sin tomar una cervecita.
0: No, no, eso no te hace daño, eso te hace yo. 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Eso te hace bien. 6:59 minutos. Rosa Montiel, que dice, no hay defensor del pueblo. Dice, Senel cobra lo que quiere y el defensor del pueblo no hace nada. Si no, yo no veo, no lo veo en nada el defensor del pueblo aquí.
2: Mira, por ejemplo, tengo un amigo que está haciendo el trámite para salir de una operadora telefónica. Oiga, dice que es un trámite.
0: Pero que vayan a la defensoría del pueblo.
2: Ahí que tienen que,
1: eso es difícil.
2: Hay que tienen que participar el defensor del pueblo, ¿no es cierto? Para ver de qué manera se puede solucionar el problema que tiene.
0: Vamos con el video. Miren. Mientras prepara el video.
2: Estamos solucionando un problema. Acá conversame en interno nomás, que yo te paro.
0: Yo llego contento, llego feliz, llego yo. Yo llego feliz.
1: Pero siga contento, solamente está terminando de
0: a
1: concretar.
0: ¿Qué te pasó? El día de ayer. Yo realmente no tengo tiempo. Yo duermo temprano, ¿no? Ustedes lo saben.
1: Sí.
0: Pero me llegó un extracto de video.
1: Y la gente se toma.
0: Se presta la gente también, ¿sabes?
2: Oye, ayer me llegó un mensaje como a las 11 de la noche.
0: Me saca de la
2: ahorita que yo prendo el teléfono, recién veo ese teléfono. 11 de la noche, duerme.
0: Hoy yo duermo temprano, realmente. Yo no tengo tiempo.
2: Bueno, pero duerme con medio o sin media.
0: Sin media. Entonces me llegó un extracto de video en la cual ayer ha estado en un monólogo. No es monólogo, es un programa con dos grandes amigos que es Ismael Rosero y Leo Intriago, que a propósito Leo venía hoy aquí a la radio. Pero hoy tendremos a Marco Troya, entonces quedó para mañana. Entonces, ¿qué sucede? ¿Qué sucede? Yo sé, no puedo hablar todavía, no es que tengo que prestar el video.
2: No importa, pero lo que no está viendo el video no importa. No es que la
0: no,
2: mayoría...
0: el video, quiero el video.
2: No hay video, no hay video. Tenemos problemas con el Zoom, tenemos problemas técnicos.
1: Ah, sí, ayer lo habían expuesto, pero bueno.
0: Bueno, vi el video. Y en la cual el alcalde de Quevedo se expresa, y tengo que hacerlo público. Felizmente yo tengo este medio de comunicación en el cual yo puedo hablar, porque si no tengo este medio, difícilmente en otro lado van a dar chance, ¿no?
2: Para contrataré un espacio.
0: Entonces, Rolando.
2: Para hablar.
0: Ayer lo escucho yo, y veo el video, ¿no?
2: Ya.
0: Que quiero ver el video, pero no me sacan acá.
2: No va a salir, ya.
0: Ay, sí, hasta las ganas me quitan aquí de hablar.
2: Hace 7 años
1: pero dígalo para que no se.
2: A ver, ¿qué dice en el video del señor alcalde? ¿Qué cuenta?
0: Él dice ayer en el video, siempre se mete con mi familia, ¿no? Siempre, ¿no? Falta de ética se llama eso. Se mete con la familia diciendo que cuando le preguntan los nombres de diferentes personajes, ¿no? Y le preguntan de Arnulfo Varela.
2: Ah, en la dinámica que se va a hacer con alguna sola palabra, ¿qué piensa Rolando Palacio?
0: Me preguntaron, cuando yo estuve la semana pasada, estuve yo en ese programa. Me preguntaron del nombre del alcalde, que mi respuesta fue, ¿qué opinaba yo? Que es un terremoto, que es lo peor que iba a Quevedo, nada más. Basta, ¿no? Yo lo meto ahora con la familia, pues. Él se mete con la familia, típico en él, ¿no? un mediocre, así que se puede esperar. La mujer trabaja conmigo, dice mi esposa. Para empezar, mi esposa tiene, ¿cuántos años tendrán ahí?
1: Desde que
0: era el Pamunic. Desde que era el Pamunic. Ella no entró con esta administración, no, para empezar. Tiene años tiene ahí. Tú la conoces, Paxi, desde la Paxi.
2: Claro.
0: Años. Ella no entró con él. No. Y segundo, no trabaja para él, trabaja para el municipio.
1: Y desarrollo social.
0: Él no es dueño del municipio. Él se va después de 8 meses sin pena ni gloria y no regresará nunca más al municipio.
2: 4 años más.
0: Tío. No regresa. Entonces, para empezar, habla que el sobrino trabaja conmigo. Yo tengo un sobrino que trabaja conmigo. Anda pegado a él. Pues. Pero eso no es problema mío. Si quieres, bótelo. Eso no es problema mío. Es decisión de él. Es un hombre. No es ni siquiera un muchacho, es un hombre. Que lo acompaña a él incluso a su momento de alzar el codo. Pero es problema de él. Mi sobrino, yo no tengo nada que ver. Pues, ¿no? Problema de él. Que el tío conmigo se va muy bien, eso es problema de mi tío. Yo no tengo nada que ver.
1: No es que usted influye en su familia.
0: Yo tengo nada
1: familia.
0: Que ver. Bueno, el hijo se va muy bien conmigo. Bueno, mi hijo tiene ya su edad. Pues. O sea, él es problema de él. Yo respeto los se apagó. Ahí se arregló. Respeto a los amigos que tiene Johan Varela, que es mi hijo, yo respeto. No estoy de acuerdo. Ese tipo de amistad, no estoy de acuerdo, lógicamente. Pero yo respeto, pues, ¿no? Y dicen otras, dice que yo, porque no me dieron la candidatura. No sé, yo quiero los videos, porque si no enseño el video, no pasa nada.
2: Pues. Entonces vamos a la pausa primero, vamos a la pausa y seguimos con el video, ¿le parece?
0: Vamos a la pausa. 7:03. 7:03. Vamos al director, me dice Bolívar Pontón. Qué pena que el Tigre Clavache se esté quejando que no tiene agua y no aprovechó que en la madrugada llovió para que recoja agua de lluvia por lo menos. Dice.
2: Defiéndete, Tigre, defiéndete.
0: Vamos a la pausa, regresamos porque necesito los videos para seguir con el tema. 7:04.

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0: A 7 de la mañana con 11 minutos. 7 de la mañana, 11 minutos. 7 con. ¿Se arreglamos esa situación o no? Nos hemos arreglado. Perfecto, ahí estamos bien. No te preocupes. Mientras exista vida, todo es posible. Eso es. A ver, entonces, como ya eso no se puede dar.
1: Pero reproduzcámoslo por acá. No, no saldrá.
0: No, no. Así que queremos con el video.
1: Pues se reproduce la imagen allá y el audio por acá.
0: No, no. No, eso no vamos a llenar de problemas, nada más. Bueno, yo tengo un dato antes que venga con nuestro próximo invitado. Tengo un dato que comentarle. En la última sesión de consejo, uh-huh.
1: El 1 de septiembre.
0: Participaron 8 concejales de 9, ¿verdad? ¿O estoy equivocado? ¿Tú qué viste ahí?
1: Sí, sí, ahí estaban. Sí.
0: 8 de 9, ¿no es cierto? Perfecto.
1: Ahí vamos a ver, vamos a ver.
0: Entonces yo sigo como esos mal borrachos.
1: Ah, lo que sigo, pasa con este.
0: ¿Qué pasa con la ausencia de un concejal? Que no le dan la importancia respectiva. Y el día de ayer me encontré con una amiga.
1: Ay, que le comentó.
0: Y me dijo algo que me pareció lógico. Y entonces vamos para mi pregunta, para los señores concejales y para mi amigo Nelson Álava. A ver, en la lista de UNIR, con la cual es la Melissa Chica, que era la concejal principal, por cuestiones personales renunció a su cargo y asumió la concejalía Gonzalo David Espinosa Guerra. Por los problemas personales que tiene David Espinosa, no puede seguir actuando. Pero mi pregunta es, ¿por qué no se dieron cuenta antes de actuar? Porque yo creo, sin temor a equivocarme, que actuó como concejal 2 o 3 sesiones de consejo. Y como yo soy tinterillo, no soy abogado.
1: No es opinólogo tampoco.
0: Lo actuado por el concejal, ¿es legal? ¿No es legal? Eso quiero que me ayude con un profesional del derecho. Porque se manifiesta extraoficialmente que él no cumplía con los requisitos porque estaba en mora con una institución del gobierno, para hablar con propiedad del Seguro Social. Y entonces, la mesa... ¿Cómo que se llama esta mesa? La comisión de mesa. La comisión de mesa debió haber revisado todo a esto antes de ser posesionado como concejal. Pero bueno, pasó. Como no puede participar el señor Gonzalo Espinosa, viene por sucesión.
1: Orden de sucesión.
0: Tiene que participar el señor Freddy Luis Romolerous Suárez, que estaba en segundo lugar en esa lista.
1: En ese listado.
0: Como el señor Freddy Luis Romolerous no está en el país, dice el sentido común
1: que
0: tiene que
1: tener
0: la alterna de este señor. Uh-huh. Y la alterna es la señora o señorita Velázquez Andrade Tamara Valentina. Extraoficialmente sé que ha estado haciendo los trámites personalmente, no conozco a la señora o señorita Velázquez Andrade Tamara Valentina, porque por sucesión tiene que participar de las sesiones de consejo.
1: Claro.
0: Pero extraoficialmente sé, por eso quiero que, más luego lo llamo, ojalá que me conteste, en la noche lo llamo a mi amigo Nelson Álava, porque extraoficialmente sé, no es seguro, por eso estoy, si alguien conoce que me ayude ilustrándome. Tania, que esta señorita Tamara Valentina Velázquez Andrade no ha sido calificada por la comisión de mesa. La comisión de mesa que dijo Arnulfo y que tú lo ratificaste, que está conformada por el alcalde, la vicealcaldesa y Jimmy Aguirre, la comisión de mesa. Uh-huh. Pero que supuestamente, ojo, digo, supuestamente no ha sido calificada porque ella va como candidata en estas elecciones y que ya está inscrita. No sé por qué partido ni movimiento. Entonces, ella está de candidata, entonces la comisión de mesa ha dicho...
1: Y después de ella ya no hay más.
0: Espera un ratito. Entonces, mi pregunta va un poquito más allá. Porque si ella está como candidata suplente, claro, es a la reelección porque va para concejal mismo. El caso similar de lo que ocurre con David León Fonfay
1: y con
0: el otro concejal, con
1: Gabriela Santamaría.
0: Gabriela Santamaría. Entonces, ¿por qué la descalifica la comisión de mesa? Ojo, que no estoy asegurando. De ahí se rumoró, y no me acuerdo quién me dijo, pero que yo hice una captura, que le habían solicitado documentación a la señora, ella sí es mi amiga, Sandra Daza, Sandra Karina Daza Suárez, porque por sucesión tiene que ser llamada.
1: Le correspondería a ella,
0: pero ojo con la suplente de
1: anterior.
0: De anterior.
1: ¿No? Que si los otros están participando, ¿por qué están y a ella no?
0: Entonces, hay un requisito que solicita del Consejo Electoral de Los Ríos,
1: la delegación provincial
0: uh-huh. de Sandra Daza, pero como el provincial, el Tribunal Electoral Provincial, están en estos trámites de calificación de las listas, entonces por eso que no despachan rápido esta situación. Ah. Ahí está el problemita, que por qué Quevedo no cuenta con un concejal. Uh-huh. Qué bueno, no sabemos cómo es el accionar de los anteriormente nombrados. En este caso de Valentina, Tamara Valentina, y de Sandra, ¿cómo van a actuar en el municipio? Porque también extraoficialmente conversé con una amiga muy allegada a nuestra amiga Sandra Daza, y que estaba haciendo la solicitud respectiva, porque ella trabaja para la Universidad Técnica de Baboyo, Extensión Quevedo, para solicitar licencia sin remuneración.
1: Claro, porque ella trabaja en la UTV.
0: Uh-huh. Esa es la situación. La verdad que no sé, porque ya van como 4 semanas ya que no tenemos el cuarto concejal, el siguiente concejal que debería actuar. Entonces no hay un pronunciamiento del municipio del Cantón Quevedo. ¿Dónde está el departamento de comunicación del municipio del Cantón Quevedo? Ahí que tienen que informar a la ciudadanía.
1: Pero Rolando,
0: bueno, tanta falta que le hace, sí, también, no sé, pues el accionar de los anteriormente nombrados, que va a hacer, o por lo menos que viene con nuevos bríos, presenta proyectos de ordenanza, qué sé yo.
1: La veo difícil, Rolando, porque quienes están poco o nada, por así mencionarlo, hacen. Unos cuantos por ahí están tratando de salir de esa colada, por así mencionarlo, porque realmente el accionar de los concejales en esta administración sí deja mucho, mucho que desear, mucho que decir. Hay momentos en que ellos indican determinados temas, no les prestan atención, entonces, ¿qué se puede esperar? Si según dicen que son planificados, organizados, que están reestructurando el tema de el saneamiento financiero, todo el personal, pero en estas cosas que son no necesarias o primordiales, pero sí deberían ser arregladas, no les dan esa importancia. No.
0: Pero por eso te digo, entonces, pero ahí tiene que haber un pronunciamiento por parte del Consejo en pleno.
1: Pero si dicen en el absolutamente momento que ya renunció el anterior,
0: no dicen absolutamente nada.
2: A ver,
0: ¿qué
2: es que están hablando ustedes?
1: De los...
0: Quevedo no tiene un concejal.
2: No tiene concejales ya 3 años.
0: No.
2: 3 años, 3 meses, 18 días.
1: Pero no está participando uno.
0: Falta uno.
2: Y lo encontré, no te el día lunes, lo encontré aquí en Suilán.
0: Sí, pero va a ser difícil.
2: Y ni bola, casi me paró, me saludó, sí. Y ya estoy ocupado. Es porque como que pensé, quería preguntar yo, ¿y qué pasó? ¿Por qué no estás actuando? No, esas cosas no es problema mío. 7:19 minutos.
0: Pero yo te digo que falta un concejal, pues tiene que haber una persona que reemplace.
2: Claro que sí. Pero para eso es el municipio, pues la comisión de mesa.
0: Pero la comisión de mesa no dice absolutamente nada.
2: Bueno, yo con el tema este, Rolando, que yo estaba hablando y que no pude presentar, lamentablemente, un problema acá, no sé, técnico. El video de ayer, de lo que habló el alcalde, que yo estaba hablando. Y tengo un video también en donde se aclara, ¿no?, que yo no pedí la candidatura. Ellos vinieron a ofrecerme acá. Ellos vinieron a ofrecerme y él vino a ofrecerme acá, el alcalde actual. Yo no les acepté. Y tengo otro video también para demostrarles eso, pero no puedo porque hay un problema técnico. Para mañana yo voy a traer, arreglar todo esto y presentarles para que se den cuenta quién miente aquí, pues, ¿no? De la esposa, ya hemos estado hasta la saciedad, ya tiene años en el donde era Pamuní antes.
1: No identifica si tiene contrato o nombramiento.
2: Ni sabe. Lo peor que yo aquí veo. 7:20 minutos.
0: Dice aquí, mira, un mensaje, Tañita. Y si Tañita legalizó sus tierras de su hacienda en la época en que actuó el concejal González, ¿ya no tendría validez esa legalización?
1: No me diga eso.
2: Dice Luis Calvache, el defensor del pueblo es hermano de la que ofreció el helicóptero.
0: Claro que sí.
2: Renunció y se fue sin pena ni gloria. Están en Zambrano, ya lo leyeron eso.
1: No, sí.
2: Si el señor Espinosa estaba impedido de ejercer cargo público por deber al seguro, no debió ni ser candidato a elección popular, porque estaba debiendo al Estado.
0: Pero eso fue después.
2: Luis Calvache, pero por gusto esos concejales deberían renunciar todos y dejarlo solo a Ratute. Dice Arturo, por acá.
0: En ese caso, por ejemplo, para la calificación, si está en óptimas condiciones para participar como concejal principal, pasa por la comisión de mesa. Y a la comisión de mesa se le fue, pues, ese error entonces. ¿Por qué lo suspenden después?
2: A ver, él pudo...
0: Porque la deuda no es de ahora, pues la deuda es considerable.
2: Claro, pero no la comisión. Allá. ¿Y cómo actuaba también como actuó? Concejal? Pues, ¿no?
0: Entonces
2: él vino actuando como concejal.
0: Sí, lo actuó sí, en eso.
1: Dos o tres sesiones él estuvo.
0: Podría ser hasta legal, por eso digo yo.
2: ¿Y
0: yo
2: dónde estaba la comisión de mesa? Pues.
0: Por eso en te la digo. Mesa. ¿Y tú sí sabes quiénes son los en sucesión quienes deben actuar?
2: Me imagino el que viene en orden de la lista de que participaron.
0: No, sí. No sabes tú los nombres. No. Te doy los nombres para que tengas conocimiento antes de irnos con los invitados. Vea, el suplente de Milisa Chica es Gonzalo Espinosa.
2: No, es el segundo en la lista,
0: Milisa. No, Gonzalo Espinosa. Como ¿es no puede participar
2: o segundo en la lista?
0: El alterno. Por eso Milisa Chica renuncia y asume el alterno, uh-huh. que es Gonzalo Espinosa. Uh-huh. Como Gonzalo Espinosa tiene este problema, debió haber asumido ese cargo, la función de concejal, Freddy Luis Romelaurus Suárez. Como él está fuera del país.
2: Y era segundo él.
0: Claro, era segundo. Entonces, debe actuar Tamara Valentina Velázquez Andrade, uh-huh. suplente del segundo. Entonces, se dice, no estoy asegurando, que la comisión de mesa ha manifestado que ya no puede participar o no puede asumir el cargo porque está de candidata a concejal, no sé de qué lista. Entonces, mi pregunta es, ¿por qué está actuando? Porque la ley dice que sí puede ir a la reelección. Y aquella también iría a la reelección. Pero no ha sido calificada por la comisión de mesa. No sé, había sido calificada. No estamos
2: tengo otra duda, Rolando, y vamos a invitar a personas que conozcan el tema. Porque a veces nosotros no sabemos todo tampoco. Por ejemplo, una candidata o un candidato que es concejal actualmente y va a la reelección, si bien es cierto, no es necesario que tiene que renunciar a la candidata al puesto.
0: Porque va a la
2: reelección. Pero tiene que pedir licencia o salir, ¿a partir de cuándo?
0: De la campaña.
2: Si ya se inscribieron, es o a partir de la inscripción, en firme, o para la campaña.
0: La campaña,
2: o sea, eso es la duda. Sí, y tú tampoco lo sabes.
0: No, en la campaña.
2: Tú tampoco lo sabes.
0: Voy de asesor de ahora.
2: Tú tampoco lo sabes.
0: Voy de asesor.
2: Por eso digo, busquemos a una persona que conozca bien el tema. Ajá. Para nosotros opinar. O sea, objetivamente lo que está pasando, ¿no?
1: Conocimiento de causa.
0: Porque ahora, como la chica Velázquez supuestamente no ha sido calificada por la comisión de mesa porque va de candidata, uh-huh. ahora iría Sandra Daza, nuestra amiga.
2: ¿Más tú la conoces tú, Sandra Daza?
0: Claro, tú también la conoces.
2: Sí, claro.
0: Sandra Daza, que presta sus servicios profesionales en la Universidad Técnica de Modo Extensión Quebec.
2: Bueno, vamos con fotos, las fotos últimas, Pepín, que puse en Notiúnica. 7:24 minutos. Antes de entrar, porque ya llegó.

0: quiero la de la basura. 7:24 minutos, 7:24 minutos.
1: Pero ese problema es temporal de la basura.
0: A ver, ayer estuve yo en la Yune Guzmán de Cortés.
1: Y no me invitaste, te fuiste a desayunar solito.
0: No, las últimas son, yo puse las últimas.
1: Te fuiste a desayunar. Si vi un TikTok que había hecho con Meiro Campo.
0: Eso fue el desayuno de la mañana. Uh-huh. A ver, ¿por qué lo traigo esto, Tanya?
2: A colación.
0: Porque aquí se escucha al alcalde hablar de que le están sacando fotos viejas. Videos viejos, que ya la ciudad está bella.
1: Fotos repetidas.
0: ¿No? Que están repetidas.
2: O sea, de que, por ejemplo, si la basura estuvo ahí en la mañana, ustedes le seguimos pasando en el transcurso del día y ya no, pues.
0: Y no es así. Son fotos nuevitas, dice un amigo. Ahí está. Eso es ayer, miren, en horas de la tarde. Ayer, en horas de la tarde.
2: Pero ya ahorita han de haber recogido.
0: Eso es en horas de la tarde. Ayer, mira, Rolando, tú que defiendes
1: todo. Qué vergüenza,
0: todo.
1: ¿No? La verdad que me siento avergonzado en mi ciudad ahorita. ¿Qué voy a decir vivo en Quevedo? Cuando antes yo decía vivo en Quevedo, ¿dónde eres quevedeño?
0: Eso fue ayer, Rolando. Uh-huh. Eso no es fotos viejas. Ayer en horas, serían 3:00 p.m. 3:00 p.m. Y para rematar, esto fue, pues sigue la foto. Sigue la foto, para poner la que está en la esquina. La primerita creo que es. Yo pasé justo en la punta donde termina la Yune Guzmán y conecta con el Atascoso. Ahí estuve yo grabando. Esa es. En el semáforo que conecta, como aquí viene del Guayacán, pasa la torta, ingresa a la izquierda. Ahí está, en toda la esquina. Uh-huh. En toda la esquina.
2: Es donde inicia.
0: Ese, y para rematar, Rolando, agárrate, Rolando.
1: A ver.
0: Hay una barbería ahí en toda la esquina.
1: Claro, en toda la esquina.
0: ¿Ya? ¿Sabes quién estaba en la barbería?
2: No me diga que el personaje.
0: El alcalde estaba en la barbería. Porque afuera estaban los policías, estaba el Fortuner que tiene, que un amigo le prestó hace 3 años, y otra camioneta negra también, sin placas que cargan ellos, estaba la seguridad del alcalde de Quevedo, estaba ahí, no, la primerita, ponme la primera para que el sistema está, esa. Estaba ahí a 5 metros, la barbería está en toda la esquina, el chuzo dicho, estaba en esquina, o sea, es tan ciego que sale ni siquiera a ver, Rolando.
2: Y ay, qué pena, oiga, qué lamentable es. O sea, tremenda basura ahí y no se da cuenta.
0: Ve.
2: Y ahí puede decir, ¿qué podría argumentar ahí, Rolando, usted que lo conoce?
0: Usted que defiende a Rolando, a ver, ¿qué
2: es que
0: eso es facilito. Pone acá el audio acá.
1: No sé si a ustedes les ha pasado, cuando uno no va a conducir.
0: Escucha eso. La gente le escucha y le canta eso.
2: Ya la puso al final.
0: Ahí vamos a
2: repito.
1: Esa foto es de 4 semanas, dice aquí, mira.
2: 4 semanas,
1: aquí
2: sí
1: está.
2: Fue
1: ayer. Lee.
0: Escucha.
3: ¡Señor alcalde! ¡Todo es bello! ¡Venga a verlo!
0: Escuchen.

0: Bueno, 7:20.
1: Escucha, escucha un poquito más.
0: No, no, después nos cortan el Facebook.
1: No, no, esta no, esta canción no. Escucha.
2: Llegó la obra pública. Estamos saliendo del subdesarrollo.
0: La corta, no,
1: no puede. No, no, le duele a Palacio.
0: Me decía que el alcalde no se ha percatado del hacinamiento que hay en toda la esquina.
1: Esa parte, escucha, esa parte.

0: solucionarlos.
1: Escucha
0: ya.
1: Esta parte, escucha.
0: Todo está bello. ¿Y el agua? ¿Los huecos? ¿La basura? ¿El alcantarillado?
2: Y eso
0: ¡el paso del AUTQ!
3: Señor alcalde,
0: que veo.
2: Y ahí le
0: no
2: faltan

0: ya corta, corta, 7:29.
1: Ya definitivamente ya, con ya, esto comprobado.
2: Ya, ya está comprobado. No, ya. No, lo que pasa, el palacio que te duele.
3: Lo que pasa es que quiero dar a conocer el por qué no se ha percatado el alcalde en el hacinamiento que hay en la Yune Guzmán y la,
1: no la seguridad que le deja.
3: Cuando tú andas con tu chofer, con uno de tus choferes, Arnulfo, tú andas en el teléfono, ¿no es cierto?
2: Entonces uno no, él estaba cortándose, no sé, en la barbería estaba.
3: Arreglándose la barba,
1: claro,
3: pero
1: tenía la entrevista en la noche.
3: Es que cómo vas a ver si están los colaboradores.
1: Usted se justifica todo, Rolando, ya me está haciendo dar coraje.
2: Igual no te van a dar el mejor.
1: No está considerado el mérito periodístico.
2: No te van a dar el mérito periodístico, Rolando, ya. No te van a dar, no te van a dar. Estás pasando el tiempo. Yo como amigo te digo.
1: No defienda lo indefendible.
2: Mira, pasa, yo me comprometo.
3: Tenemos pausa invitado,
2: Sí, vamos a la pausa.
3: Pausa invitado.
2: Escucha, Rolando, cuando yo llegue, yo sí te ofrezco darte ya. O sea, pelear para darte ya.
3: Una ínfima.
1: El mérito.
2: Yo te voy a decir.
3: No, la ínfima, la ínfima.
2: Y ya viene Marco Troya, y lo voy a comprometer también si es que llega a ganar, porque es candidato, que él te dé ya. Ya, vamos a luchar. Yo voy a luchar.
3: Vamos a luchar por mí.
2: Vamos
3: entonces a la pausa.
2: Vamos a la pausa y ya regresamos. 7:31.
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0: 3:33.
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1: 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Vaya, usted Rolando.
3: ¿Por qué suena así la cama?
1: Porque no le ajustan los perros.
3: Como que se han ido por otro lado.
2: Mucho peso.
1: Hay cama vieja.
3: Porque se han ido esas camas viejas ahí en.
1: Ahí en la Bahía del Mueble, a pocos pasos de San Camilo. Ahí
2: 7:34. Yo recuerdo cuando viví en el campo, había esas camas de resorte. Así sonante. ¿Te acuerdas que había camas de resorte? Claro. 7:34. Bueno, ya está con nosotros.
3: 7:34, déjate a Guaquimar un poquito.
2: Canda Chuchaqui.
3: Dale un poquito a. Ahí le dieron a Marco usted ahí en Canda Chuchaqui. Eso lo pone como un toro, dice. 7:34 minutos. 7:35.
2: Vamos rápido. Ahí, vamos rápido.
3: Richard Zamora, ve. Está poniendo también algo.
2: Engañado, Richard, con su parque lineal. Bueno, ya está con nosotros.
3: Ni le van a dar.
2: Ya está con nosotros el candidato a la alcaldía del Cantón Quevedo.
3: Ahí te puse una foto ahorita,
2: el señor ingeniero Marco Stalin Troya Fuertes. Gracias por aceptar la invitación. Buenos días, ingeniero.
3: Dice Nancy Arriaga Palacios, no puedes creer en esas imágenes porque con IA hacen maravillas. Dice. Marco Stalin.
2: ¿Cómo estamos? Buenos días.
4: Buenos días, Rolando. Buenos días, Arnulfo. Buenos días a todo el set.
3: Tanguita, bájale un poquito.
4: Tanguita, querida, también Tanguita. Un gusto estar aquí compartiendo esta entrevista. Siempre dispuesto a absolver y conversar sobre temas que se considere oportuno comunicar a la población, ¿no? A la ciudadanía en general.
3: Marco Troya es candidato a alcalde de Quevedo, lista 191. ¿Está bien la alianza,
4: poder,
3: no?
4: Fluminense. Sí, somos parte de la alianza UNIR. UNIR es la fusión de la 1 con la 91. El 91 es Poder Fluminense, la 1 es Centro Democrático. Y estamos participando dentro de las presentes elecciones, para las futuras elecciones, con 13 candidatos en cada uno de nuestros
3: están
4: 13
3: cantones. ¿Están en todos los cantones?
4: Estamos en los 13 cantones, en todos iniciamos con la 1, indudablemente, por temas de carácter
3: estratégico. ¿Por qué se dio la 1? ¿Por qué se dio la 1?
4: La 1 porque consideramos que primero se identifica bastante con la forma de con la estructura y la idea de Poder Fluminense. Nosotros consideramos que Centro Democrático es una tendencia de centro, valga la redundancia, pero que sobre todo está consciente que las decisiones deben tomarlas en los territorios. Entonces, muy respetuoso, cuando mantuvimos las reuniones, ellos manifestaron que no iban a involucrarse en lo más mínimo en las decisiones políticas que se adopten. Es decir, ellos participaban de la alianza, pero le daban a Poder Fluminense, con toda su estructura, la posibilidad de decidir en cada uno de los territorios sobre los probables aspirantes a las diversas candidaturas.
1: Hasta el momento ustedes ya han sido calificados, en fin.
4: Bueno, no están calificadas todas las candidaturas.
3: ¿Dónde sí están calificados?
4: Están calificados en Vinces, está calificada la señora Andrea Montes, es nuestra candidata ya en Vinces. Uh-huh. En Palenque está calificado también el ingeniero Alberto Ullón. Allí tenemos, la alianza se llama Unidad Montuvia. Vamos con la 1. Dos, allá participamos como 1-2, pero en todos vamos con el casillero 1, excepto
3: en la 91, ¿por qué no hay?
4: Porque por temas de estratégicos, si tú pones tres veces, perdón, si repites dos veces la misma alianza, pasa a tener características de alianza provincial. Y en el momento en que pasa a ser alianza provincial, tienes que cumplir otros parámetros que tienen que ver con, aparte de la equidad de género, debes cumplir con la normativa de juventud. Entonces necesitabas poner 4 candidatos de menos de 30 años. Entonces es un poco más complejo. Entonces, para ese efecto se hizo UNIR. UNIR participa con la 191 en 8 cantones y en los otros cantones participamos con otras alianzas. Por ejemplo, Unidad Montuvia se llama en Palenque, Unidad Fluminense se llama en Pueblo Viejo. Tenemos Avanza Fluminense, que es el único cantón donde nosotros participamos con la 891, ahí se exceptúa la 1, es en el cantón Quinsaloma. El tema era tratar de cumplir la normativa vigente, y por eso buscamos la estrategia más adecuada que permita que, en este caso, de los 13 cantones, en 12 salimos en el casillero 1. Se exceptúa estrictamente Quinza Loma, porque en el momento en que generábamos una alianza donde vaya 1-8-91, pasábamos a hacer alianza provincial y nuevamente se generaban inconvenientes.
3: ¿En Quinza Loma quién está? En Quinza Loma.
4: En Quinza Loma está el licenciado Emilio Vera.
3: Sí,
4: fue director de planificación aquí en la municipalidad de Quevedo, si mal no recuerdo.
3: De cultura.
4: Y no, colabora con una empresa privada en Guayaquil hace muchos años. También es un empresario agrícola de Quinza Loma. Es un joven, yo lo conozco desde hace muchos años, con una trayectoria de lucha.
3: Lo conoces bastante, así desde atrás lo conoces.
4: Tengo el gusto de conocerlo, sobre todo tuve la oportunidad de conocer a la familia. Su señora madre fue concejal en Quinza Loma.
3: Ah, viene familia política.
4: Sí, entiendo que sí, siempre ha estado él, siempre ha gustado mucho participar en temas de carácter social, deportivo. Ha sido muy activo desde que tengo el gusto de conocerlo, Emilio, y ahora pues
3: no es buen tipo, lo conozco.
1: Joven, una buena trayectoria, una
5: buena,
1: sí.
5: Buen tipo. Sí, bueno. Marco Stanley, pero vamos a la ciudad de Quevedo. Sí, aquí usted ya está de candidato. ¿Cómo están las encuestas? Yo veo en las redes sociales.
3: Déjame regalar el caramelo a... Le puedo regalar caramelo.
1: No, pero por acá me decían, si ya está en firme lo de Quevedo, no, sí, hay ninguna objeción de,
4: sí,
1: pronto.
4: La candidatura de Quevedo para la alcaldía y para los concejales urbanos ya fue notificada.
3: Está calificada.
4: Ya fue calificada la candidatura nuestra, digamos que ya pasó los filtros del Consejo Nacional Electoral de Los Ríos. Ya de aquí, que entiendo yo que solo cabe algún tema ya de carácter nacional, que bueno, nosotros no hemos incurrido en ningún tipo de cosas que vayan a inhibir nuestras candidaturas, pero ya están calificadas. Está calificada, ayer se calificó también la de Valencia, está calificada la de Urdaneta, está calificada la de Montalvo.
3: En Valencia va Jorge Troya.
4: Va el ingeniero Jorge.
3: ¿Cómo está? Veo números que están muy bien en esa candidatura en Valencia.
4: Bueno, Jorge ha estado realizando un trabajo desde hace mucho tiempo, conscientes de que había que generar un cambio radical allí, y la propuesta que ha estado construyendo tiene un respaldo súper alto, definitivamente tiene un respaldo y una confianza súper alta. Se ha evaluado indudablemente su candidatura y goza de un gran respaldo ciudadano allá, el altísimo, diría yo. Considero que dentro de las evaluaciones que se han hecho, es la candidatura de mayor respaldo en la provincia de Los Ríos para un precandidato.
3: Lo que pasa a Valencia le pasa igual que Quevedo también.
5: Bueno, ¿cómo están las encuestas suyas aquí en Quevedo?
4: Estamos muy bien.
5: Primero, segundo, porque veo un candidato alcalde que dice que usted está segundo, él está primero. Pero ¿eso le llena de satisfacción a usted o no?
4: No, yo ya estoy curado.
5: Ya está curado.
4: Sí, curado. Esa es una encuesta digital. Las encuestas digitales, todo depende de cuántas cuentas tengas, cuántos troles, claro, amigos tengas, y tú activas a todos tus troles. Entonces
5: usted no le para bola a las redes sociales, porque en las redes sociales, por ejemplo, dicen ahí que permanentemente están troleando, no queremos un valenciano que nos gobierne.
4: Nosotros, me importa lo que piensa la ciudadanía en general, ¿no? Realmente tú tienes ahora muchas cuentas trolls, uh-huh, que definitivamente no dicen lo que realmente percibe la ciudadanía o que siente la ciudadanía. Entonces, desde ese punto de vista, yo he estado claro y lo he manifestado en múltiples ocasiones, sin desconocer ningún tipo de trabajo de quienes estamos en esta lid electoral compitiendo para la alcaldía. Soy la persona que ha tenido la oportunidad de servir y lo he hecho bien. Siempre he servido con mucho corazón, con mucha pasión a mi ciudad natal, que es Quevedo. Y
5: ¿usted cuando fue prefecto hizo obras aquí en Quevedo?
1: Sí.
4: Tuve el gusto de trabajar. Lo primero que hice...
5: ¿Casas y no hizo en Quevedo usted?
4: También.
3: 7:43 minutos.
5: Con planes de vivienda, estoy hablando con planes de vivienda por ese caso.
3: No, este espacio yo lo conozco.
4: Estuvimos apoyando mucho a los planes de vivienda que en ese momento hubo.
5: Claro, eso, a eso me refiero.
4: Hubo planes de mejoramiento de vivienda periférica.
1: Creo que se dieron en la Victoria.
4: Muchísimos planes en todos.
5: No, la hizo en la Nicolás, creo que
4: estuvimos inaugurando. Estuvimos inaugurando Ciudad Victoria. Nosotros tuvimos muchos programas de mejoramiento de vivienda. Antes había un bono de vivienda de hasta $10,000 para mejorar las casas. Eso se hizo en muchos sectores periféricos de la ciudad. Y viviendas nuevas lo hicimos en Ciudad Victoria, allá en la zona del desquite abajo. Estuvimos, inclusive como complemento a eso, la prefectura hicimos el asfaltado integral de toda la zona. ¿Por qué? Porque teníamos un plan de vivienda, pero las vías eran lastradas. Entonces nosotros hicimos un asfaltado integral hasta las viviendas que en este momento pues están habitadas allí, ¿no?
3: 7:43.
4: Te comentaba algo, o sea, lo primero que hice apenas sentarme es darle a la ciudad la importancia que se merece. Recuerdo que cuando ganamos la prefectura, estaba en el Banco del Pichincha y me decían que había una oficina de la prefectura allí en el edificio izquierdo.
5: Claro.
4: Y me subí. Cuando yo llego,
5: Cuando podía asumir todavía usted.
4: Claro, cuando ganamos la elección, pero no había asumido todavía el cargo. Uh-huh. Entonces fui al Banco del Pichincha a hacer una gestión y me subo al edificio y cuando veo, disculpen la expresión, pero era un cuchitril.
3: Era una oficina.
4: Era una oficinilla con una antesala donde habían allí 3 personas, pero supuestamente trabajaban como 50. Entonces, eso era una alcahuetería, un piponazgo terrible, y no se le daba a la ciudad la importancia que se merece. Entonces, lo que dije, bueno, aquí vamos a desconcentrar la administración. Y lo primero que hice al llegar fue promover una reestructuración administrativa y se construyó la oficina de la zona norte, desconcentrada para los ríos. Y luego este ejercicio administrativo fue calificado por el programa de las Naciones Unidas como el mejor ejercicio administrativo de todo el país. Tuvimos un reconocimiento por la forma en cómo consideramos que había que desconcentrar la administración pública. Y eso fue, evidentemente, primero, porque había que darle a la ciudad la importancia que se merece. Y luego, a nuestro Quevedo, el Quevedo viejo, el Quevedo antiguo, el Quevedo grande, el Quevedo que era Valencia, Quevedo, Bonafé, Mocache, ese Quevedo que de alguna manera tenemos que volver a levantarlo, ese Quevedo que de alguna manera es el centro económico de la provincia de Los Ríos. Entonces yo estoy claro. Entonces nosotros, ¿qué hicimos primero? Darle la importancia que se merece la ciudad. Y luego, más allá de las competencias, no, que Quevedo tiene mucha parte urbana, tiene poca área rural, por eso no había que trabajar, como que no. Y nosotros generamos un plan de acción tremendo que empezó con mejoramiento de la vialidad. Primero asfaltamos todo lo que es la ruta de buses, accesos hacia la Venus, Nicolás, la
1: Ciudad del Norte,
4: Ciudad del Norte, Grito de la Libertad, la 20 de febrero, estuvimos la 17 de marzo en el Desquite 1, Pital 1, Pital 2, la Universidad Técnica de Bahoyo, la Revolución Ciudadana, la Ruta del Río, la Ruta de la Paz, la Ruta Ecológica, los accesos desde el Empalme, el acceso desde Buena Fe, y me decían, y no se puede, ¿cómo que no se puede? Sí se puede, sí hay que hacer el convenio nada más, lo que tiene que ver es la predisposición.
3: ¿Hacías convenios con la alcaldía, con el Ministerio de Obras Públicas?
4: Con todo. Y hacíamos convenios con el gobierno local, con los gobiernos parroquiales, con el gobierno nacional, porque hay que optimizar recursos. Entonces eso me preocupa porque ahora último no veo eso, no existe. Pequeñas excepciones, creo que se han suscrito 1 o 2 convenios con los gobiernos locales aquí en la provincia de Los Ríos. Nosotros lo hicimos con todos, con los 13 cantones, con las 17 parroquias, así ven, sin ver tiendas políticas, ningún tipo de afectación que de alguna manera vaya a generar inconvenientes en el desarrollo.
3: 7:40, vamos a la pausa, porque van a instalar también acá a la cámara. 7:46. Bueno, estamos conversando con Marco Troya, candidato a alcalde de Quevedo, y también viene la canción de Don Alejandro.
1: Claro, de 7:40.
3: Me encanta escucharlo, Don Alejandro, a mí.
4: No ponga la suya.
3: Todo se cura, no. Esa no canta Don Alejandro. Él canta unos boleros, unas canciones románticas. Todo se cura, no, esa no.
5: Vamos a la pausa,
3: ya regresamos.
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1: Nunca, pero nunca me abandones, cariñito.
2: Saludos para nuestros amigos. Nunca. Andrés Hurtado por acá tiene un comentario medio sospechoso. Dice, si uno se ha vendido, ¿a quién me voy a vender? Yo no estoy en venta.
3: ¿Quién es Andrés Hurtado?
2: Desconozco.
3: Pero aquí nosotros leemos los mensajes, pero siempre con respeto.
2: Claro.
3: O sea, ya el malcriado aquí no le damos chance.
2: Pero el tema es que sí hay que esto que le preguntan, si no eres de acá, vives en Guayaquil, sea Marco Troya.
3: Pueden hacer preguntas,
2: claro,
3: pero con
2: el respeto y altura, ¿no? Entonces,
4: le cuento algo. Bueno, ya es la enésima vez, ¿no?
2: Sí.
4: Mi ciudad natal es Quevedo, nací acá. He podido trabajar, servir a la ciudad como nadie lo ha hecho, y eso nadie lo puede discutir, porque no se puede tapar el sol con un dedo. Alguna vez, parafraseando a Jaime Nebot, le preguntaron a Jaime Nebot algo parecido a lo que me preguntan a mí, y él les decía, pero ¿por qué se preocupan de dónde duermo? Preocúpense de dónde paso el día, que es donde yo produzco. Entonces el día lo vamos a pasar siempre trabajando y produciendo y generando desarrollo en nuestra querida ciudad de Quevedo. Mm. De ahí para allá, donde duerma, eso no creo que le interese.
3: ¿Y dónde duerme Marcos Troya?
5: En la cama.
3: ¿Dónde duerme Marcos Troya?
4: Bueno, lo que dice.
2: ¿Dónde le toque dormir?
3: Vita, quítate la lanzura.
5: Vea, ¿cómo que
2: es? Es que puede haber una reunión, le toque ir a Quito, puede haber otra reunión en Guayaquil, aquí.
4: Siempre le decía Tanito, o sea, y les dije alguna vez, inclusive conversando con Johan, por lo general me ha tocado y siempre he sido responsable. Yo siempre vivo y paso el tiempo donde me toca trabajar. Cuando muy joven me fui al oriente ecuatoriano, me tocó vivir en Guaycimi, en el oriente, en Zamora Chinchipe, en media montaña, 2 años. Cuando salí de Guaycimi, me tocó ir a Pucará, al cantón, a la parroquia, antes parroquia, ahora cantón Ponce Enríquez, a la Bella Rica, en minería, viví 2 años allá. Cuando regresé, resulta que Valencia se hizo cantón, participé para alcalde, gané y me quedé 13 años viviendo en Valencia. ¿Por qué? Porque tenía que conducir los destinos de Valencia. Luego de eso, la provincia confió en mí para que sea su prefecto. Me fui a vivir a Babahoyo. Inclusive mis hijos estudiaban en el Ecomundo en Babahoyo, para ser responsable con eso. Cuando fui electo asambleísta, me tocó vivir en Quito. Y fui a vivir a Quito. Y cuando me tocó ser secretario nacional del agua, me tocó también ir a vivir a Quito. Y ahora, pues, aquí estoy, pasando en Quevedo.
5: Y ahora va a vivir en Quevedo, si que gana la elección.
4: Aquí pasamos encantados. Aquí tenemos historias maravillosas que contar. Gracias a Dios.
5: Aquí sí tiene donde vivir. Si no tiene donde dormir.
3: Historia,
5: yo no le puedo auspiciar a dormir.
3: Historia. Tiene historias que contar aquí, claro. Bastante historias.
5: Oye, porque me voy. Una pregunta antes que me vaya.
3: No te vayas.
5: No, sí.
3: Se va donde no lo escuchan.
5: Pero ya me pagan. Marco Stalin. Pero estando bien usted, ¿por qué busca estresarse? Porque la situación económica del municipio, desde mi punto de vista, que estoy afuera, yo lo veo que está económicamente mal. Problema de la basura, problema de agua potable, exceso de personal.
3: Por planificación,
5: un problema de recursos humanos que hay demasiado.
4: Bueno, le voy a
5: y la situación económica.
2: Es como la película Misión Imposible, más o menos.
4: Te voy a decir algo, Rolando. Créeme lo que. Debe gustarte y debe apasionarte el servicio público para poder tomar ciertas decisiones. Yo tengo claro lo que es la política. La política es el arte de servir, trabajar y de alguna manera poder construir algo positivo en beneficio de los demás. Entonces, ¿qué significa? Significa que si podemos hacer algo por nuestra comunidad, tenemos que hacerlo. Entonces, alguien me dijo, oye, Marco, pero tú estás buscando mal en cuerpo sano, estás tranquilo, entretenido en tus cosas, en tus actividades. Sí, pero si tú como ciudadano, como hijo de una ciudad, ves, caminas, recorres y siempre te están diciendo lo mismo. Hay un descontento ciudadano tremendo. Entonces, si tú analizas, no necesitas ser ni científico, no necesitas ser investigador para darte cuenta de lo que sucede. Tú sales y conversas y la percepción casi total.
3: ¿Qué dice
4: la
3: gente? La
4: ciudad con problemas gravísimos, la ciudad tiene problemas de servicios básicos a todo nivel. La cobertura en lo que es agua potable, en lo que es recolección de basura, en lo que es el ornato, la infraestructura, lo que tiene que ver con elevar la autoestima de la gente, es un problema gravísimo, por un lado. Y por otro lado, la administración municipal, o sea, las empresas públicas municipales. O sea, tienes un problema como ciudad y tienes un problema del ente rector para administrar la ciudad. Sí, entonces, ¿qué haces? Tú ves los problemas y no pasa nada. ¿Por qué? Si podemos hacer algo por nuestra ciudad, si podemos hacer algo para cambiar esa situación. Y porque yo pienso que los problemas son parte de la existencia. Pero cuando hay capacidad, cuando hay experiencia, cuando hay conocimiento, ¿por qué no podemos revertir eso. Claro que lo podemos hacer.
5: Pero entonces, ¿cómo lo van a revertir? El problema de la basura, por ejemplo. A ver, ¿cómo lo vas a solucionar?
4: Lo primero que debes hacer es generar confianza en la población, que eso es lo que no existe. O sea, la ciudadanía debe confiar en su autoridad. Entonces, la autoridad, de alguna manera, lo que hace es definir el objetivo y luego el rumbo que todos debemos transitar. Porque en la campaña electoral se puede decir lo que sea, pero termina la campaña electoral y todos tenemos que empezar a trabajar por la ciudad. Eso significa invitar al sector público, al sector privado, al sector productivo, al sector empresarial, pero con liderazgo firme, con objetivos claros y con caminos claramente definidos. Entonces, y luego de eso, optimizar los recursos que existen, y luego mejorar los ingresos, y luego de eso, indudablemente, mejorar los ingresos también disminuye los gastos, y luego buscar aliados estratégicos, ¿dónde? En el gobierno nacional, fuera del gobierno nacional, cooperación internacional, pero empezar a caminar. Nosotros en la prefectura hicimos convenios con JICA y con COICA, y trabajamos sin problemas. Nosotros permanentemente buscamos convenios con instituciones del sector público y en este caso con el sector gubernamental. Hay líneas con subsidios también que debes canalizarlo. Por último, busca los acercamientos, busca las coyunturas que te permitan resolver los problemas.
2: Porque
4: o sea, se puede cuando tienes una visión clara del problema. Tienes una visión clara de a dónde, de cómo, de
2: porque alguna manera porque conociendo los plazos, ¿no? Para el tema de CERCOP, hacer el tema de la recolección, se necesitan vehículos, se necesita personal, y todo el tiempo que eso amerita, entonces la gente quiere ya la respuesta rápida, ¿no?
4: O sea, ¿qué tienes tú allí? Para mí, ese tema es un tema un poco complejo, bastante complejo. Pienso que se está hipotecando demasiadas rentas del GAT, porque estás hablando de 50 millones en 10 años, yo pienso que eso debe ser
3: revisado. No. Eso debe 50 millones 278 mil 485 con 35 centavos.
2: Ya, 51, bueno, ya.
3: Más IVA.
4: Yo hablo de números gruesos, pero
3: más IVA.
4: Yo pienso que es algo, se estás hipotecando demasiados recursos de la ciudad para un servicio de
5: salud. Y si manera. Llega a ser usted alcalde, ese contrato, ¿cómo lo va?
4: Yo estuve, te cuento, yo tengo claro. Yo estoy pidiendo unas reuniones porque quiero visualizar las cosas de mejor manera. O sea, uno no puede tomar decisiones de manera precipitada, ni tampoco puedes empezar a ofrecer cosas que no puedes cumplir. Hay que analizar la situación. La situación para mí nace de una cosa. Primero deberías mínimo dividir en zonas la ciudad, mínimo dos zonas, porque tú no necesitas el mismo nivel de cobertura de ese servicio en toda la ciudad. Una cosa es la generación, el casco comercial que te genera una mayor producción de basura, y otra cosa es la parte residencial y otra cosa es la parte periférica. Entonces debes tú, no puedes estandarizar de alguna manera la recolección de basura, debes normarla por zonas y luego de pronto una de esas zonas la privatizas y la otra no, pero pienso que los costos están desproporcionados. Inclusive pedí una reunión y estoy en las próximas semanas, será con Emaseo, con Urbaseo, con Puerto Limpio, para tener una idea un poco más clara de cómo se maneja. Hay cosas que solamente se trata de caminar y recorrer, hay experiencias
5: por Marco, hay un problema ahí, pues mira, Marco Troya, hasta el momento el municipio del Cantón Quevedo, al cual usted va a asumir la alcaldía, dice, no tiene una ordenanza para el cobro de la tasa de recolección de basura.
2: O sea, tiene la ordenanza, entonces, pero no está actualizada.
5: Pero sí, recién se va a conocer en primera instancia porque pasó en conocimiento.
2: Sí.
5: Entonces, esa herramienta que es indispensable, no la tiene el municipio.
4: Primero, esa herramienta es fundamental para buscar el financiamiento, o al menos para que, claro, no tengas que subsidiar el 100%, sino un subsidio parcial, por un lado. Y por otro lado, no se puede, por ejemplo, a través del gobierno nacional, se restringió el cobro por la tasa de
3: CENEL.
4: En lo que es CENEL. Allí pienso que se debe hablar a nivel de la Asociación de Municipalidades del Ecuador, porque había excesos, sí. Esos excesos generaron este problema. Hay que corregir esos excesos y dialogar a nivel gubernamental, porque la afectación a la ciudad no es solo a la ciudad, son muchas ciudades del país que están atravesando este problema.
3: Marco, pero hay una cosa aquí. Yo soy partidario de que está bien buscar ya la solución al problema, sin olvidar a los cómplices responsables de lo que ha habido Quevedo. En tu experiencia, Marco, a ver, el 5 de febrero se terminaba el contrato ya de ingenio aquí en Quevedo, 5 de febrero. No subieron el proceso a tiempo. Mira cómo estamos ahora. No lo hicieron a tiempo, porque ¿qué tiempo tú normalmente ya hubieras empezado?
4: Seis meses claro, antes de que termine, porque andando rápido te demoras tres meses.
3: Seis meses.
4: Entonces, pero ¿no? Seis meses teniendo ya el estudio, ya simplemente arrancar el proceso.
3: Ahora, están más interesados, porque yo conozco el tema bastante, interesados es en la contratación de este proceso, de esta contratación. En eso están interesados. El CERCOF, digo yo felizmente, porque el CERCOF nos está cuando el billete de los quevedeños, pues, les tiene suspendido. Dos veces la suspendió ya.
4: Sí, sí,
3: tengo. Por ahí me enteré, ya me enteré cómo están haciendo, que cómo quieren hacer, pero está suspendido todavía el CERCOP. Y mira el problema que tiene que ver con la basura. Que veo tiene, está cerca de una, ojalá me equivoque, una pandemia tranquilamente, con las lluvias que está pegando.
2: No se tiene un verdadero plan de contingencia.
3: No hay un plan de contingencia. Falta planificación. Uh-huh. ¿Cómo lo ves tú, Marco, como candidato a alcalde que veo?
4: Mira, bueno, todos sabemos y estamos muy preocupados por lo que acontece en la ciudad. El tema es, primero, tenías que haber proyectado que el contrato termine en febrero, unos 6 meses atrás, y elevar el proceso.
3: Así es.
4: Con el tiempo prudencial. Luego han surgido otro tipo de inconvenientes. Entonces, la situación que atraviesa el GAT obliga a que tome decisiones y haga de pronto convenios de pago para tratar de ir superando este tema. Pero también debería generarse en estos momentos para mí ya modificar o al menos variar, modificar el contrato, no tener una cobertura del 100%, hacer una parte con la infraestructura con la que cuenta el GAT y bajar sustancialmente el área de cobertura, porque definitivamente, primero, estás hipotecando $500,000 mensuales aproximadamente. No tienes una ordenanza. ¿Cómo vas a cumplir? ¿Cómo vas a cumplir con el resto de necesidades? Entonces, son temas. Primero, para mí, se debe buscar una fuente de financiamiento, así sea parcial o total. Luego, paralelamente a eso, necesitas, como Asociación de Municipalidades del Ecuador, ir al gobierno nacional y buscar los acercamientos que permitan que se retorne al método de cobro anterior, porque esto está afectando a todos los gobiernos municipales del país, por un lado. Y por otro lado, debe bajar los costos, porque eso es un exceso. O sea, es tremenda. Estuve ya empapándome del tema y para eso necesito tener unas mayores reuniones. Por eso no quisiera dar alguna forma de manifestar que esto está un desproporcionado.
3: ¿Qué pasaría?
4: Pero de que está muy caro, está muy caro.
3: ¿Qué porque pasaría? Amigo,
4: a mí me llamaron y me dijeron, ingeniero, lo que sucede es tremendo. El costo que están planificando bordea cerca de los $70, son $68 por la tonelada. O sea, es una barbaridad. Está el costo está desproporcionado, tiene un 100% más del costo que ahora, se paga en otras
3: ciudades. ¿Qué pasaría si tú llegas a ganar la alcaldía de Quevedo? El contrato lo van a hacer esta gente porque eran atrás de firmar el contrato.
4: Parece que
3: sí. ¿Qué
4: sea.
3: Va a pasar? Sí, yo sé. Marquito.
4: Primero tiene que haber.
3: Yo estoy más adelantado. ¿Qué va a pasar ahí?
4: Todo lo que se hace en derecho se puede deshacer. Entonces, primero hay que ver las cláusulas. Los contratos tienen cláusulas de rescisión. Y el contrato es ley para las partes, entonces tú necesitas revisar. Primero hay que ver cómo se suscribe el contrato. Entonces los contratos establecen las obligaciones de cada una de las partes. Entonces, primero, exigir de que se cumplan una por una. Pero segundo, hay las rescisiones por mutuo acuerdo, rescisiones de carácter unilateral. Entonces allí tú tienes que ir a la parte jurídica. Si eso llega a pasar, lo primero que se debe hacer es revisar ese contrato. ¿Qué tipo de contrato le quieren dejar a la ciudad? Porque a veces nos dejan contratos como esos radares, uh-huh, que eran nocivos, uh-huh, para las ciudades.
3: Y que están metidos otra vez en el atrás de la basura.
4: Y que tuvieron que ser revisados por muchos años. O sea, no es una lucha que fue rápida. Fue muchos años que tardó el gobierno nacional en poder de una vez por todas eliminar ese contrato abusivo que estaba esquilmando, uh-huh, los bolsillos de todos los ciudadanos ecuatorianos. Entonces, acá hay que hacer lo mismo, revisar el contrato. Yo no creo que se llegue a firmar con esa desproporción abismal.
3: Es que ellos están atrás de eso, Marco. Son las 8:08.
4: Parece que esa es la jubilación que quieren.
3: Hay dos empresas que están disputándose. Unas son de Santo Domingo y otras son los famosos radares.
2: Ya, bueno, vamos.
3: Andan atrás de esto. Y yo sé por dónde andan. Ojalá el CERCOP se ponga a pilas. 8:08. Hagamos una pausa, regresamos enseguida. Estamos conversando con Marco Troya.
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0: de la vida y del amor. Abogado Manolo sí. Jiménez, saludos para el ingeniero Marco Troy, alcalde de Quevedo, unidos con palabra de gallero.
1: Dice Daddy Joselito Vilela, también una inquietud tiene para el ingeniero Marco Troya. Dice, ¿qué haría en caso de llegar a la alcaldía? Dice, ¿de qué manera solucionaría la deuda de los trabajadores, especialmente con la contratación colectiva?
2: Bueno, lo primero es llegar y tener una evaluación de la situación económica, financiera, técnica y jurídica del gobierno municipal. Porque no puedo a veces, si no tienes, tú no conoces específicamente cada situación, no puedes tomar decisiones. O sea, tú en este momento, ¿y qué les manifiesto? Yo tengo un plan de acción para Quevedo, pero es en líneas generales, no en líneas específicas. Porque tú no sabes cómo va a quedar el municipio de aquí a mayo.
1: Mayo.
2: ¿Qué pasa? ¿Cuánto más queda comprometido los recursos? Si, imagínate, en el momento, yo estaba escuchando unas declaraciones que supuestamente van a quedar 1,5 millones libre para inversiones, pero si ya 500 quieren comprometerlos, queda 1 millón. ¿Qué hace una ciudad como Quevedo?
0: Pero sube, sube.
2: Con esa cantidad para inversiones, nada.
0: Pero
2: aquí
0: sigue.
2: Necesitamos inversiones de alguna manera estratégicas que permitan que la ciudad sea eso, ciudad. Porque a mí sí me preocupa, por ejemplo, hay que mejorar la cobertura en servicios básicos, hay que mejorar la cobertura en recolección de basura, hay que mejorar la infraestructura urbana. Tú vas por los barrios periféricos y vas por las zonas inclusive del centro de la ciudad, las vías están deterioradas, entonces hay que hacer un mantenimiento vial.
1: Y así se pide alza de pasaje.
2: Hay que hacer un mantenimiento vial. Uh-huh. Tú necesitas primero, lo que yo estaba manifestando, o sea, primero mejorar los servicios básicos, la cobertura. ¿Qué significa mejorar el servicio de agua potable? Mejorar ya, la recolección
0: agua,
2: de basura.
0: ¿Cómo lo mejoras?
2: Luego tienes tú mejoramiento de la infraestructura urbana, que tiene que ver con la vialidad urbana. Luego tienes que ver la regeneración del casco central y luego los accesos de la ciudad. Tú a veces vienes del Empalme y tú no te das cuenta en qué momento pasaste por Quevedo. Tú vas a Machala y tú entras a la ciudad y sabes que vas a estar llegando a Machala. Tienes que, los accesos de la ciudad deben identificar que llegas a la ciudad de Quevedo, porque no estás pasando ningún pueblo, estás llegando a la ciudad de Quevedo. Entonces debes sentirse desde el momento en que tú te acercas de que te estás llegando a la ciudad.
0: Marco,
2: de Quevedo.
0: Marco, hablaste del agua.
2: Luego lo otro tiene que ver con mejorar y complementar la infraestructura para que la población de alguna manera tenga un área de esparcimiento y distracción familiar. Y en el tema de agua, tú tienes allí,
0: es crónico el agua, no hay agua en Quevedo.
2: Primero se dieron soluciones parciales que tienen que ver con perforación de pozos de diferente índole. La perforación de pozos es saludable, ¿cómo? Como una herramienta, como un backup, como una herramienta de seguridad. Es decir, si yo tengo proyectos de energía hidroeléctrica, ¿no es cierto? Que tengo una cobertura buena cuando no hay estiaje. Pero cuando hay estiaje yo necesito complementar eso, ¿con qué? Con la energía térmica. Entonces acá tú tienes, yo tengo un proyecto, tengo un plan maestro, tengo una dotación del servicio de agua, pero que en la temporada baja tengo de alguna manera de complementarlo. Los pozos deberían ser solamente la herramienta para complementar los periodos de crisis, pero acá no, los pozos son los que salvan los problemas de realmente de dotación de agua en muchos sectores. Entonces necesitas aquí complementar el plan maestro.
0: Que veo, no hay agua y donde llega en malas condiciones, aparte de los problemas de las coactivas que están sacándole plata a los quebeños por todo lado. ¿Qué vas a hacer con las coactivas?
2: Bueno, las coactivas, primero, pienso que allí el tema está manejándose, está permitiendo un cobro excesivo. Por ejemplo, estás tercerizando eso. Por último, si quieres hacer una coactiva racional, debes tener un equipo jurídico tuyo. Deben tener muchos abogados allí para que hayan el tema jurídico. Porque te cargan como el 40, 25, 30% solo por el jurídico externo. Entonces yo estuve analizando el tema y allí lo primero que debes hacer es generar una propuesta que permita identificar cuáles son los sectores a los que realmente sí debes cobrar y a los sectores que no deberías cobrar.
1: ¿Cómo fomentaría esa cultura de pago?
2: Si no has dado el servicio, ¿cómo puedes cobrar por un servicio que nunca brindaste?
1: ¿Cómo fomentar esa cultura de pago?
2: No es un tema fácil, por eso es lo que siempre manifiesto. Hay que primero generar confianza en la autoridad. O sea, cuando la ciudadanía confía en la autoridad, sabe hacia dónde vas a conducir los destinos de una ciudad. Cuando ya hay un camino plenamente definido y trazado, cuando esa confianza en sí existe, todo el mundo camina para allá. El problema empieza allí. Por eso la política es fundamental. A veces tú necesitas un buen gerente, sí, necesitas un buen gerente. Pero ¿qué pasa cuando no tienes ingresos, cuando no tienes recursos? Necesitas un liderazgo que permita conseguir las coyunturas y el apoyo externo para poder sacar adelante la ciudad. Y Quevedo solo no sale. Quevedo por sus ingresos propios no sale. Quevedo es una ciudad que tiene muchísimos problemas, entonces hay que buscar aliados estratégicos. ¿Cuál es el primer aliado? El gobierno nacional,
0: ¿Y tu relación con el gobierno cómo está?
2: Mi relación siempre ha sido cordial. Con el presidente fuimos compañeros en la curul, fuimos los dos únicos asambleístas.
0: ¿Pero contacto tienes ahora, no?
2: Fuimos los dos únicos asambleístas que llegamos por en ese tiempo por la lista 4. Fuimos, él fue asambleísta por Santa Elena, yo fui asambleísta por Los Ríos, y teníamos una relación siempre cordial. Siempre.
0: ¿Actualmente cómo está la relación?
2: Actualmente no he tenido ni desde algún tiempo no he tenido mayor comunicación con él, porque está dedicado a mis actividades privadas. Y en el momento en que toque, pues habría que llamarlo, porque el problema no es otra que no sea estrictamente la ciudad. O sea, yo pienso que el presidente quiere lo mejor para el país. Entonces, simplemente hay que evidenciar cuáles son los problemas. Pero cuando tú ves que de pronto los recursos no van a ser bien manejados, de pronto ahí también no hay el apoyo necesario. Si tú tienes un proyecto coherente, serio, y tienes una persona que lo lidera de una manera responsable, tú apoyas. Si tú sabes que de pronto allí no se van a dar los destinos que tú requieres para esos recursos, simplemente no los das. Entonces el apoyo gubernamental obedece a proyectos claros, concretos, y también a quién nos va a administrar, pues. Pues tú sabes que la persona que va a administrar los recursos lo va a hacer de una manera adecuada, y que esos recursos van a llegar al destino para los que realmente se prevé. Indudablemente que van a tener apoyo.
1: Habrá
2: Pero
1: confianza.
2: Si desconfías de eso,
1: difícil. Ingeniero, otra apoyo. Inquietud antes de finalizar. Hay otra situación. El tema de la vialidad, usted ya lo ha mencionado, pero los puentes aquí, sinceramente, todavía siguen dejando mucho que desear. La conectividad que se pretendía con el puente que uniría a Caco, a este sector de San Camilo, con Playa Grande, ha estado inconcluso. Sigue la infraestructura, pero no se ha podido concluir.
0: ¿Qué hicieras con el puente que está inconcluso y la calle del Supermax?
2: Bueno, primero, la parte jurídica. Tienes que revisar la parte jurídica, tienes que revisar la parte contractual, y luego tienes que programar la intervención para completarla. Entonces, el momento en que tú ya, en el caso específico del paso a desnivel que está por Supermax, tienes que intervenir. Con poca inversión,
0: tú ya falta poco,
2: completamente rehabilitado. Entonces dices que no puedo porque está en litigio. Oye, haz un peritaje técnico, un peritaje económico y notarios, que evidencien el estado actual. Y tú complementas la inversión. Y no es que me lo invento, yo ya lo hice. Cuando estuve en la prefectura, habían unos puentes donde solo habían los estribos y estaban en juicio. Entonces, la comunidad tiene que esperar 10 años, 20 años para que yo pueda construir ese puente. O sea que mientras no se resuelva el tema jurídico, la comunidad no puede conectarse. ¿Qué hicimos? Cogemos peritos técnicos, peritos legales, se generaron los informes, se hicieron las evaluaciones económicas respectivas y se documentó indudablemente, pues, con videos, con todo lo que tú necesitas para soportar la inversión posterior. Entonces, si tú tienes los estribos en mal estado, lo único que hicimos fue que contratar la rehabilitación del estribo y la fundición de la losa. Se acabó. Y los puentes están habilitados. Entonces, ¿qué tienes que hacer acá? Peritajes. Primero, peritaje jurídico, peritaje económico, una evaluación técnica y el soporte, indudablemente, que te garantice a ti que luego no vas a tener problemas. Porque si yo voy a contratar solo lo que falta, no vas a tener problemas. Pero si quieres volver a contratar lo que ya está hecho, indudablemente vas a tener problemas.
0: Marco, pero pues, yo escucho que tú hablas de solución, pero no hablas de fiscalización.
2: No, pues que la fiscalización...
0: No te he escuchado hablar de fiscalización.
2: A ver, yo lo que tengo claro es que en el momento en que tenga una evaluación se va a evidenciar, y yo lo he dicho.
1: ¿Auditoría?
2: Va a evidenciar todo. Hay cosas que ya no puedes intervenir. ¿Qué pasa con cuando se hizo transferencia de recursos para hacer el catastro y luego quedó a medias, no se completó el contrato? Hay que evidenciar y manifestar. A ver, esto pasó en tal administración, esto sucedió. De pronto no puedes hacer nada, pero esto sucedió. ¿Qué pasa con la regeneración de la 7 de octubre? ¿Qué pasó? ¿Por qué no se terminó? ¿Cuál es el problema? Entonces tienes que evidenciar, a ver, esto pasó en tal administración.
0: ¿El soterramiento? ¿Está botada la plata ahí?
2: Es que yo estuve averiguando, el soterramiento es por deficiencias de carácter técnico. Cuando se pone la tubería para soterramiento, no cumple los parámetros que requiere, en este caso, las otras instituciones que tienen que ver con servicios de telefonía, servicios de datos, de voz, todo eso. Entonces, en el momento en que tú cumples incumples la normativa técnica, no te van a aprobar el estudio. Entonces, así quiera, eso está mal hecho. Entonces, hay que ver quién hizo ese estudio, pues. Porque el estudio no está conforme a la normativa técnica y no te van a aprobar. Es decir, yo quiero hacer un edificio que necesito poner hierro de 20, voy a poner hierro de 12, no te la van a aprobar, pues.
1: Hará auditorías, Marco.
2: Auditoría completa, pero yo no voy a desgastarme en eso. A ver, yo tengo claro,

0: perro de presa, yo no tengo problema. Yo no tengo compromiso con nadie, gracias a Dios. Solo compromiso con la ciudad. Entonces, ¿qué pasa?
1: O sea, estás insinuando que voy a llegar yo.
0: Para mí, usted sería un aporte importante también para el Consejo, pues. Todos los ciudadanos que quieren lo mejor para Quevedo serían un buen aporte para la ciudad. Nosotros tenemos candidatos de primer nivel. Está Joa Chonquí en un distrito, está David León en el otro distrito, está la arquitecta Zambrano de la Nicolás, está el ingeniero Javier Macías. Tenemos un equipo de primer nivel. Entonces, pero indudablemente tú no vas a llegar con todos tus concejales, pero tú necesitas que los concejales que lleguen por otras tiendas políticas entiendan que la preocupación es la ciudad, pues. No concejales que vengan a tratar de tapar sus cosas, o concejales que quieran luego venir simplemente a tratar de chantajear a la autoridad, porque eso pasa.
2: Sí, es verdad.
0: Hay que decir las cosas como son.
2: Sí, entonces,
0: llegas al consejo y resulta que los concejales, en lugar de preocuparse de la ciudad, están viendo por dónde le meten la mano.
1: ¿Cuánto hay? ¿Cuánto me toca?
0: Entonces,
1: decían por ahí.
0: Ahí tienes, tú necesitas, hay que tener la firmeza. Entonces, ¿qué pasa? Si yo tengo la evaluación, tengo identificado el problema, lo que tengo que delegar a un equipo de jurídico que haga el seguimiento respectivo, pues eso no es tu trabajo. Ya, el momento que tú lo identificas, ya tú sabes, ahora ver, y tú tienes simplemente que recibir informes periódicos. ¿Y por qué no involucrar a concejales? ¿Cuál ha sido el éxito que siempre he tenido en la gestión administrativa? Porque yo tengo claro que la ciudad tiene profundos problemas.
3: Entre esos, el Centro de Revisión Técnica Vehicular.
0: ¿Qué pasa?
3: ¿Qué pasará con eso?
0: Mira, los problemas de la ciudad nadie puede desconocerlos. Entonces, lo que yo tengo claro es, cuando tú tienes un paciente con problemas severos y graves, tú no buscas un médico que recién se gradúa. Tú requieres experiencia, tú quieres trayectoria, tú necesitas una persona que ya ha hecho 100 cirugías de estas. Entonces, nosotros tenemos experiencia, trayectoria, y la experiencia no es engaño, experiencia positiva, resultados exitosos. Y esos resultados, lo único que queremos es que esa experiencia ponerla al servicio de la ciudad, y no podemos perder tiempo. Entonces, ¿qué sucede? Culminando lo que me decía a Arnulfo, tú tienes la evaluación, evidencias cuál es el problema. Toda la ciudad tiene que saber cuál es el culpable de que no haya terminado adecuadamente el soterramiento. Tú, cuál es el culpable y lo que pasó con los puentes que están inconclusos. Pero tu trabajo, ¿cuál es?
1: Terminar. ¿Qué pasó con los puentes?
0: Primero, los recursos. Hubo una distracción de recursos. Cuando te dan para comprar pan, tú no puedes comprar huevos. Tú puedes cambiar de recursos cuando haces una reforma presupuestaria de tus recursos, no de recursos ajenos. Esos recursos llegaron porque hubo convenios con el gobierno nacional a través del Ministerio de Transporte y Obras Públicas. Allí es otra preocupación. Y eso tienes que manejarlo de una continuo. ¿Por qué? Porque tranquilamente el gobierno nacional puede pedir que se retornen esos recursos. Es un tema delicado.
1: O sea, retornen los...
0: Claro, pues te pueden exigir. Porque tú estás utilizando...
1: Y lo que hicieron ya...
0: Han malversado recursos. No puedes. Ah. Si yo te doy a ti para que compres una caja de huevos, tú no puedes comprar cola. No puedes. Porque está prescrito eso. Entonces, esos recursos, si no los utilizaste, tienen que ser devueltos. Es un tema complejo.
1: ¿Y lo que ya le pagaron al contratista? ¿Y cómo se hace ahí?
0: Es un tema complejo. Así, si los recursos son para el puente, no pueden distraerse por ningún concepto, excepto que sean recursos tuyos. Porque si son recursos del gobierno municipal, yo puedo pedir una reforma presupuestaria y modificarlos. Pero acá son producto de un convenio que establece con claridad para qué está destinada la inversión. Entonces, si tú no has cumplido con eso, debes empezar ya a manejar a nivel gubernamental las coyunturas que permitan que esos recursos no vayan a ser exigidos, que sean devueltos lo que no se utilizaron. Es un tema complejo, que nadie lo ha mencionado, pero que hay que citarlo, pues. Entonces, yo tengo claro los problemas que hay que enfrentar, pero también tengo claro por dónde hay que caminar para resolverlos. Entonces, pero tampoco te puedes desgastar toda la vida, fiscaliza.
3: Claro,
0: fiscaliza.
3: Porque no se da resultado.
0: Aquí está el problema, aquí está la solución, estos son los sinvergüenzas, vea, señor. Usted, el equipo jurídico, vaya a defender los intereses de la ciudad. Uno. Dos. Usted, como parte de la Comisión de Fiscalización del Consejo, vaya y como perro de presa esté ahí apretando. ¿Por qué? Porque las cosas son así. Porque tú no puedes desgastarte. Tú tienes que resolver otro tipo de problemas.
3: Dale la
1: prioridad. Eso va a la
0: Fiscalía, eso va a la Contraloría. Entonces, alguien debe estar atrás velando por los intereses de la ciudad. Tú te necesitas, por eso digo yo, la autoridad necesita de un equipo. El equipo no son solo los directores. Otra cosa, que la labor de los concejales solamente legislar, fiscalizar. No, la labor de los concejales es representar a la ciudad de manera... Entonces, el momento en que yo tengo claro de que a las personas que integren el Consejo Cantonal tengo que delegarle responsabilidades también de carácter administrativa. ¿En qué sentido? Que sean ojos de la autoridad principal, y que presione para que eso se dé.
3: Sigue la inquietud de este ingeniero de lo del centro de revisión.
0: El centro de rehabilitación, hay cosas que hay que decirlas por su nombre. A nivel nacional se ha identificado que el principal

0: foco de corrupción está en la emisión de matrículas. Eso lo dice Reinberg permanentemente. Entonces, si dentro de ese tipo de problemas está la ciudad, eso es un problema serio. Pero yo entiendo que la parte técnica, que tiene que ver con el centro de revisión, eso no tiene inconvenientes mayores. ¿Por qué?
1: Pero porque lleva 8 meses que no funciona en Quevedo, don Marco.
0: Por eso, porque entiendo yo que no se ha generado los acercamientos respectivos. O sea, hay instituciones que ya tienen el aval para poder emitir ¿cómo es? La revisión vehicular. Pienso que la revisión vehicular no es el problema. El problema es la matriculación. Porque ¿dónde está el cuello de botella o dónde se generan los problemas de corrupción severos? En la emisión de matrícula, porque hay vehículos con 2, 3, 4 matrículas, el mismo vehículo. Entonces, y luego, en el tema de revisión vehicular, es un tema eminentemente técnico. Yo tengo una línea de 100, 2 líneas de 100, 3 líneas de 100. Si yo tengo 2 líneas de 100, no puedo revisar más de 200 vehículos porque no soy mago. Entonces, es fácil contar, es fácil controlar y supervisar ese tipo de trabajo. Lo otro es más complejo. Entonces, yo entiendo, no hay que ser de alguna manera pitoniza para ver un poco más hacia adelante y darse cuenta que el gobierno está trabajando para tratar de rever parte de la competencia de hecho, que se ha otorgado a los GAL. Yo
2: pienso
0: que
2: por ahí va el camino.
0: Entonces, el gobierno está tomándose su tiempo, porque más allá de los problemas que genera a nivel local, el problema rebasa.
1: En la Asamblea quieren ya quitar las competencias.
0: Para mí van a modificar el tema de competencias. Yo pienso que ese tema de las competencias de tránsito está caminando hacia reducirse. Es decir, de pronto la parte técnica operativa va a dejarse a los GAT, pero la parte ya que tiene que ver estrictamente con la matriculación, tal como veo las noticias, tal como escucho los informes que de alguna manera se emiten a nivel público, la orientación es ir restringiendo ese tipo de competencias a los gobiernos locales. ¿Cuál es el problema? Con mucho ímpetu empezaste a delegar competencias a todo el mundo, pero si tú ves que las competencias no las están manejando bien, o sea, no te queda otro camino que recogerlas. Entonces entiendo yo que al menos en esa parte el gobierno nacional está pensando en regresar las competencias para que sea la Policía Nacional la que se encargue del tema de matriculación vehicular.
1: 8:32 minutos, ya en la parte final. Esto de las redes sociales a mí sí me llama la atención, Marco. Por ejemplo, ponme ahí la foto que te di, Pepín. Se inventaron, ya me sacaron una página con mi nombre, con este bello rostro, ahí en la pantalla, ahí se ve. Tuve que decir que tuve que aparecer enseguida de que es falsa.
2: A la de TikTok.
0: Bueno, me atacan, me ponen su nombre está bien, lo de bello rostro.
1: Ahí está,
0: es el bello rostro. El espejo.
1: El bello rostro está ahí, el mío. Este el rostro espejo. Que está aquí. Ahí me lo han puesto, ¿no? Esta página.
0: Y eso es
1: aclaro que no tengo nada que ver, es una cuenta falsa. En la cual que incluso me involucran hasta contigo, Marco. Entonces, yo quiero aclarar, y públicamente yo lo hice la semana pasada, no tengo nada que ver esta página de TikTok.
0: Hay muchas páginas troll que se han creado, y realmente esto no debería pasar, pero bueno, es una herramienta que están utilizando para tratar de desprestigiar a personas, ciudadanos. Bueno, lo que yo alguna vez lo manifestaba, antes había los pasquines, entonces los pasquines llegaban a la hoja volante donde llegaba, pero ahora como ya no hay pasquines, te hacen una camionada de troll, tú vas hoy y mañana te arman una historia tremenda, te destruyen tu imagen, tu trayectoria, la de tu familia. Entonces, pero yo lo que siempre manifiesto como soporte para este tipo de cosas o como para que estas cosas no te afecten. Primero, nuestras ciudades son pueblos grandes y aquí bien o mal todos nos conocemos de manera directa o indirecta o a través de interpuestas personas. Siempre nos conocemos y todos sabemos de qué pata cojeamos. Aquí nadie, todos nos conocemos. Bien o mal, conocemos al padre del uno, al hermano del otro, al familiar del otro, al amigo del otro. Entonces todos nos conocemos aquí. Aquí todos saben cómo es Marco Troya, con virtudes y defectos. Todos sabemos bien o mal cómo es Bardella, con virtudes y defectos. Cómo es Tanjita, todos nos conocemos, es cuestión de acercarnos y preguntar. Entonces, pero las cuentas troll realmente terminan afectando, y eso sí duele, ¿no? Porque terminan afectando, por querer destruir al actor político, terminan afectando a la familia, a su entorno. Y eso de allí sí molesta, porque de alguna forma, si tú te involucras en política, yo tengo claro, como me decía el amigo del manifesté, buscan mal en cuerpo sano. Tranquilo estaba. En el momento en que llegué, camionadas de troll por todos lados, con IA un poco más, y bueno, pero yo cuando me llaman y me dicen, ingeniero, y me comparten eso, mire, ingeniero, lo que le han sacado, le digo, están elevando la popularidad.
1: Sapo los que más hay, pues, ¿no? Seguid.
0: Sí, enseguida me comparten, yo les digo, yo lo único que les digo es, tranquilo, que están elevando la popularidad, porque de alguna manera debes tomar las cosas con calma.
2: Porque si no hablan ahí es preocupante.
0: Pues. Hay una cosa que lo manifiesto y aprovecho para compartirlo acá. O sea, la calma es fundamental para la toma de decisiones. Cuando hay momentos críticos, mantener la calma. Cuando la situación está complicada, mantener la calma. Cuando hay un éxito tremendo y todo te va bien, mantener la calma. ¿Por qué? Porque de pronto, en los momentos críticos con los que atraviesa la ciudad, la calma, una evaluación adecuada es lo mejor para tomar una decisión acertada. Y cuando te va todo bien, también esa euforia tampoco te permite tomar buenas decisiones, también hay que guardar la calma. Entonces, yo siempre digo algo, la prudencia, la calma es fundamental en tomas de decisiones, sobre todo cuando las decisiones que tú adoptes no te involucran directamente a ti. En este caso, cualquier decisión que adoptes involucra a la comunidad en general. Entonces, una cosa es tomar una decisión en tu vida, como Arnulfo, como Marco. Otra cosa es tomar una decisión que afecte el desarrollo integral de la sociedad y de un grupo de ciudadanos. Entonces, yo tengo claro que lo fundamental es elegir bien a la autoridad. Por eso, al final, siempre termino manifestándole que podemos tener, puede haber en este caso acá, 9 aspirantes a una dignidad. Al final, la ciudadanía tiene que escoger lo mejor, porque cuando escogemos mal, permitimos que suceda lo que está aconteciendo, un retraso permanente y la falta inclusive a veces ya de esperanza de que las cosas cambien para bien. Acá no es que somos magos, pero tenemos la experiencia suficiente para poder decirles que vamos a cambiar la situación de Quevedo para bien y que vamos a caminar primero en la consecución de proyectos claros, de objetivos claros, y buscaremos las coyunturas necesarias a nivel público, a nivel privado, para que las cosas se den. Y yo tengo claro, en el momento en que asumimos un reto, ese reto hay que superarlo. Yo estoy curado, ya estoy curado. Problemas de eso he tenido.
1: Finalmente, Marco Troya Fuertes, ¿cuántas alcaldías aspiran ustedes?
0: Nosotros, dentro de la conformación,
1: los cálculos,
0: hemos hecho 13, estamos participando en los 13 cantones. Nosotros vamos a promocionar cuadros jóvenes en algunas alcaldías. Nosotros estamos claros de que vamos a disputar y a pelear las 13 alcaldías. Sí.
2: Candidatos de la prefectura llevan.
0: Sí, pero hay que ser realistas. Nosotros tenemos candidatos en los 13 cantones y para la prefectura también. Nosotros tenemos claro algo, que tenemos, vamos a competir en las 13, pero yo soy realista. Dentro del escenario nuestro, en 9 vamos a estar disputando las alcaldías. Y nosotros, de allí, de esas 9, en 5 estamos en estos momentos, en las primeras encuestas, posicionados en el primer lugar. Que eso de alguna manera nos da confianza de que podemos aspirar con certeza a 5, competir en 4 y de alguna manera pues aspirar también competir en las otras, pero los escenarios son un poco más complejos, ¿no?
1: ¿Y tu prefecto?
0: Prefecto nuestro es el ingeniero Rubén Avendaño, es un profesional de Babahoyo. Tuve el gusto de conocerlo, fue la persona que colaboró con nosotros en la Dirección de Desarrollo Productivo. Él fue el que generó el Plan de Desarrollo Productivo para la provincia de Los Ríos. Es ingeniero zamorano, fue viceministro del Ministerio de Agricultura y Ganadería, fue asesor también 8 años en el área de agricultura y comercialización en el MAC. Manejó un proyecto privado en Centroamérica, fue presidente nacional de los zamoranos. Entonces considero que el perfil técnico se adapta a la realidad de la provincia y es nuestra propuesta, y lo acompaña la economista María Luisa Cuello, una joven quevedeña. María Luisa es economista de la Escuela Superior Politécnica y Litoral, tiene una maestría en ingeniería ambiental en Australia, es abogada, recibida también como abogada. Fue directora del ARCA,
1: Marco, cuando,
0: 4 años fue directora nacional, Marco, de la Agencia de Regulación y Control de Agua. Ellos tienes tú.
1: ¿Sabes que cuando yo escucho muchos títulos así, me pongo nervioso?
0: Yo sé por qué, porque yo le dije una vez aquí, lo que Natura no da, Salamanca no presta. Entonces el hecho de que tengas muchos
1: porque
0: títulos
1: si
0: no
1: te garantiza nada. El alcalde actual de Quevedo tiene como 5.000 títulos y mira pues el desastre.
0: Pero en microbiología.
2: Sí, o sea, eso son otras cosas. Experiencia, definitivamente.
0: No, o sea, una cosa, claro, o sea, hay que tener claro. O sea, yo puedo ser PhD en energía nuclear y eso no te garantiza que tú seas un buen gerente.
1: O PDH también.
0: De todo hay en la Viña del Señor, o sea, pero lo que sí está claro, y aparte de eso, hay gente excelente, profesionales, que no necesariamente son buenos administradores o no necesariamente son buenos políticos, porque es un tema un poco complejo. El servicio público no es lo mismo. Tú puedes ser el empresario más exitoso desde el punto de vista privado y en el sector público pataleas. A ver, como ejemplo, tienes el banquero más exitoso, fue presidente de la República. Uh-huh. ¿Qué pasó? No pudo gobernar el país. Se le fue de las manos. ¿Por qué? Porque necesitas una dosis de política para poder generar acuerdos. Porque la política no es fácil. La política es el arte del diálogo, el acuerdo, consenso, respeto a las ideas, si no las compartas. Nosotros tenemos diferentes visiones. Por ejemplo, usted quisiera un poco más y caerle con todo. Le digo, no, sí, de pronto sí, pero no es la forma. No comparto la forma. Hay que hacerlo, sí. Pero esa forma, de pronto, no es la que yo considero adecuada. Porque ¿para qué malgastar las energías?
2: ¿Para qué
0: desgastarse por gusto? Por último, usted coge y hace lo que tiene que hacer y punto, sin dar demasiadas explicaciones. Simplemente a nivel general, tú lo que debes es tener una excelente evaluación y luego analizar cuál es el camino y empezar a transitarlo con decisión y con firmeza.
1: Correcto, muchas gracias. Marco Troya, candidato a alcalde de Quevedo. Gracias, Marco.
0: A ustedes, de igual manera.
2: Nos despedimos también agradeciéndoles a cada uno de nuestros amigos y seguidores que han estado junto a nosotros en esta mañana, conociendo pormenores de los planes, las propuestas que tiene el ingeniero Marco Troya Fuertes para estas seccionales 2027. Vamos a escuchar a cada uno de los candidatos durante el transcurso de estos días, semanas y lo que resta de los meses, para saber cómo se desarrollará el destino de nuestro bello y querido cantón Quevedo. Nos despedimos, ya viene lo mejor de la música. Buenos días.
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2: Hay medicina para curar las enfermedades que afectan al aparato digestivo, comenzando desde el hígado, la vesícula, el páncreas, el bazo, el estómago, el intestino delgado, el intestino grueso y muchas enfermedades que vienen afectando estos órganos. Es muy importante que consultes con tu médico de confianza. Hay otra enfermedad muy común que se está apoderando del aparato digestivo, que es el estreñimiento crónico. Personas que ya tienen hemorroides sufren de estreñimiento crónico y están en peligro de sufrir cáncer al colon. Personas que sufren de disentería crónica, cada vez que comen algo pesado ya se les afloja el estómago y están condenados prácticamente a sufrir de cáncer al intestino grueso. ¿Cuántas enfermedades hoy en día la gente no le hace caso? ¿Las controla con remedios caseros o simplemente toma algo para calmar y no para curar? Y de esa manera llega el momento de la mala noticia del cáncer al estómago. Toda enfermedad que uno no la cura a tiempo, tarde o temprano, puede ocasionar la muerte. Qué triste es morir antes de tiempo y qué lindo es llegar a nuestra vejez pero con salud. Es importante que ustedes se cuiden, queridos amigos. La medicina vegetal cubana cura, no calma. La medicina cubana no solamente sirve para prevenir, sino para sanar. Sirve para curar definitivamente. 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
4: Fin del espacio publicitario. 8:56.
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2: 9 horas, 10 minutos.
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5: 9:23.
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0: 11:09.
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0: 12 horas, 7 minutos.
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Está bien, hablemos. No intentes evitar la situación.

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13: 12 horas, 26 minutos.
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0: horas, 32 minutos.
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0: 12 horas, 39 minutos. 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

0: 12 horas, 59 minutos.
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0: ¿Qué tal? Buenas tardes, bienvenidos a Única Sport. Veníamos desde Maracay, por eso nos demoramos un poquito. Tuve que pasar por Zula. Zulia, ¿cómo es? Zulia, ¿verdad? No. Barquisimeto, San Cristóbal. Ahí está la chamita como se ríe. Su tierra ahí. ¿Dónde está? Está madurita ya. Dijo Carlos Sobar, se cambió el segundo apellido ya. Ahora es Maduro, apellido Maduro.
1: ¿De verdad?
0: Pedro, ¿cómo estás? Buenas tardes.
1: ¿Qué tal, Alfredo? ¿Cómo te va? Buenas tardes. Listo para llevar la programación deportiva. Un saludo también a todos esos miles de oyentes que están pegados a la sintonía todos los días de esta emisora de Radio Única a partir de las 13 horas. Damos inicio a este programa. No sé si comencemos con lo que sucedió anoche en la Liga Pro.
0: Yo ya me lo imaginaba.
1: ¿Cómo es que debemos
0: iniciar? Yo ya me lo imaginaba.
1: Oh, bueno, comencemos.
0: Que si alguien hoy estaba feliz, contento, era usted.
1: Ay, parece,
0: era usted.
1: Parece mentira.
0: Dígame.
1: Me puse a ver el partido y ese Independiente le marcó un gol. Yo dije, ya lo liquida ahí.
0: Es el primero de muchos.
1: Claro, qué decepción que daba ver ya el partido de Barcelona. Pero no jugó mal. No jugó mal. Anoche Barcelona jugó bien, tocó bien. Y mire lo que es la vida, ¿no? Dos viejitos en cancha le ganan un equipo de juventud, lleno de juventud.
0: O sea que Barcelona jugó con dos.
1: Claro, pues.
0: Con dos jugadores nomás. No puede jugar, pues.
1: Dentro de los
0: mínimo 7.
1: Dentro de los 11 habían dos viejitos.
0: Ah, ya.
1: Dos viejitos jugando.
0: Pero el argentino entró al último, pues este.
1: Pero le marcó el gol. Le marca ese gol y pudo verle marcado el segundo. ¿Y qué goles?
0: Vea, ¿qué goles pudo haber hecho? Yo tuve una reunión de tipo político anoche.
1: Ah, ya.
0: Entonces me desocupé bien tarde. Pero como yo tengo la
1: ¿cómo es la? La reprograma.
0: Sí, la APP que transmite.
1: Que le graba el partido, que le graba el partido.
0: Y deja grabado el partido.
1: Sí, es verdad.
0: No me quedó otra que como a las 11 de la noche recién poderme ver el partido.
1: Ya con el resultado que había escuchado.
0: Claro. No, pues si fue de Relancina, yo estaba viendo el Facebook. Cuando ¡tux! Sale la cara feliz del Quito Díaz. ¿Y qué pasó? 2-1 Barcelona.
1: ¿Verdad?
0: Ah, no. Era un comentario que hacía Carlos Víctor Morales. Que por qué ganó Barcelona. Eso era. Entonces, ¿cómo ganó Barcelona? Yo no quería creer. Me fui a la computadora, puse el internet, abrí la aplicación y efectivamente, ¡pac! Terminé de hacer unas cositas que me faltaban. Bueno, y ahora sí, vi el gol de Independiente y ahí sí la mayor parte del segundo tiempo. Más o menos unos 30 minutos estuve viendo yo, pero sí me sorprendió, ¿no? Me sorprendió en lo poco que vi la forma en que Barcelona enfrentó este partido, muy motivado. Vi la cómo es la actitud del Quito Díaz, ¿no? Es un jugador de experiencia, pues eso hacen los jugadores.
1: De experiencia y motivador. Es claro. Un líder, es un líder.
0: Sí, sí, sí. ¿Y para qué, pues? En buena hora, ¿no? Porque la hinchada de Barcelona, como la hinchada de Melec, como que de vez en cuando les cae un poquito de lluvia para poder regar su plantación de banano que está, pero bastante marchita.
1: ¿Será por el fenómeno del niño que ganó Barcelona?
0: Eso significa que a fin de año va a tener buenos resultados, pero ya cuando ha terminado el campeonato. Dicen que el niño va a estar en todo su apogeo hasta febrero del 2027.
1: Anoche llovió fuerte acá en Quevedo, ¿no? Y usted se quedó hasta tarde esa noche.
0: Sí, claro.
1: Llovió fuerte.
0: Pero fue un rato nomás.
1: Pero sí llovió fuerte. A mí me preocupa cuando ya comienza a llover muy duro. Está bien que llueva sobre el suave. Pero anoche llovió fuerte acá en Quevedo.
0: Me parece que, o sea, ya está comprobado que en esta vida, como dicen muchos, es el cielo y es el infierno. Y aquí se paga todo. Toda la maldad que un ser humano comete la paga aquí mismo. Fíjese cómo pasa Barcelona de perder con el último de la tabla. 2-0.
1: Sí, señor.
0: Y en apenas una semana, menos, la cosa cambia. Hablemos de una semana, que es lo de
1: normal,
0: rigor.
1: Claro, lo normal.
0: Cada semana es una fecha. Y Barcelona se encuentra con el mejor equipo del campeonato. El mejor equipo de los últimos años en el fútbol ecuatoriano. Y a ese equipo, que es un gran equipo, Barcelona le gana y le gana requete bien. Oiga, este delantero de Barcelona...
1: Núñez.
0: No, pues...
1: ¿Cuál?
0: El que jugó anoche, que metió el gol y casi mete... El argentino, pues. Ya. Aquí tengo en la mente, es clavado el nombre del Toti Beglio, fíjense. Yo no sé por qué ese nombre está aquí, en mi cabeza. Pero... Tito Díaz y los demás jugadores realizaron una performance que
2: en realidad poco me quedo. ¿Qué tal sale?
0: Está al aire, Carlos. ¿Qué tal? Buenas tardes.
1: Está nítido, clarito.
2: Buenas tardes. Muy buenas tardes, Pedro. Buenas tardes, Alfredo. Un gusto estar en contacto con ustedes, superando dificultades estrictamente técnicas. Ya no dependen de este servidor, sino precisamente de otras condiciones que obviamente son internas. En todo caso, estaba escuchando el sesudo comentario de ustedes en torno a la victoria alcanzada por Barcelona anoche frente a Independiente del Valle, partido que también pude observarlo y que me deja algunas cuestiones muy claras al Freddy Pérez. Primero que vi otro estado de ánimo en los integrantes de Barcelona. Lo vi así. Quizás tengo una sensación equivocada, pero me dio la impresión de que anoche corrieron desde el minuto uno hasta el último segundo del partido. Diferente ese espíritu de trabajo, de juego, a compromisos anteriores en esta Liga Pro 2026, por allí para empezar, añadiendo pues a lo que ustedes acaban de manifestar, una reacción inmediata de Barcelona en el complemento prácticamente al minuto uno de la parte dos del partido, con un gol de Jefferson Díaz tras una asistencia de Tomás Rodríguez, el panameño, luego la ventaja numérica por la expulsión de Mateo Carabajal al minuto 59 del partido, defensor central de Independiente del Valle, que recibió una segunda tarjeta amarilla y en consecuencia pues el equipo de Independiente del Valle quedó con 10 hombres en el campo de juego. Quizás allí Barcelona pudo adueñarse de algunos pasajes, o de la mayoría de los pasajes de este segundo tiempo, adelantó un poco sus líneas, y ya cuando el partido agonizaba, pues consiguió el tanto de la victoria que fue festejado ruidosamente por los seguidores del equipo amarillo. Yo no sé qué punto de vista tengan ustedes, Alfredo y Pedro. Escuché que Alfredo ha visto el diferido del partido. ¿Qué conclusiones tiene, por ejemplo, sobre la actuación de Damián Díaz? ¿Cuál es el punto de vista del compañero Pedro Bustamante? En todo caso, quisiéramos saber si este jugador marcó o no alguna diferencia con su presencia luciendo la camiseta de Barcelona en el terreno de juego, Alfredo.
0: Carlos, es tan difícil a veces coincidir en criterios, porque yo puedo emitir un concepto de lo que a mi criterio vi en el partido, pero hay otros periodistas, aficionados, que dicen no, eso no es así, no, cada cual tiene su propia manera de observar el desarrollo de un partido. Ajá. Pero a veces no es necesario el buen pase, no es necesario un gol o dos goles, no es necesario subir y bajar, no es necesario estar ahí. A veces es menester, y tiene mucho más resultado, el que la presencia de un jugador motive al resto, ¿sí? hay alguien que en Barcelona faltaba, que hable, que ordene, que proponga, que dirija, y ese es Díaz. No tanto por lo que hace con la pelota, no tanto por lo que suba o que baja, o no sube o no baja, no tanto por lo el trabajo sedentario que tiene en el campo de juego, pero sabe tocar la pelota. Da una imagen de liderazgo que no tenía Barcelona. Ya hay un referente, ya hay alguien que dice: yo tengo más edad que ustedes y lo puedo hacer. Ustedes que tienen menos edad también lo pueden hacer y mucho mejor que yo. Hay algo que está ahí. Entonces, eso es lo que yo saco como conclusión con la presencia del Quito Díaz de ayer. Él no es una solución definitiva para Barcelona, no está ya en condiciones de serlo, pero solo la presencia de él te motiva a hacer algo que, pudiéndolo haber hecho antes, no lo hacías, por la desmotivación, por los resultados que tenía el equipo, por los problemas directivos, por la falta de pago, en fin, tantos y tantos problemas. Y anoche se vio otro Barcelona. ¿Que hay alguna varita mágica? ¿Hay algo milagroso? ¡No! Lo que ocurre es que cuando hay alguien que da la pauta, cuando hay alguien que da el ritmo a la orquesta, eso es más fácil, porque uno sigue esa tonalidad. Entonces, y se complementa con una buena actuación de Darío Benedetto.
1: Así es, cuando uno tiene un buen director de orquesta, funciona la orquesta, claro, pues, a la maravilla. Claro. Es decir, Quito Díaz tiene todas esas condiciones que usted acaba de nombrar. Es un líder, es un hombre que dentro de la cancha manda, ordena. Y eso es importante, tener un líder dentro de la cancha. El que te dice: marca allá, coge acá, marca este, trepa para allá, allá te lo ubico, allá que te pongo la pelota. Sí. Vuelvo y digo, yo definitivamente me quedé sorprendido, porque no entiendo, yo he visto tanto fútbol, he jugado tanto fútbol casi todos los días de mi juventud, pero no entiendo la actitud de un equipo como Barcelona, que en pocos días te gana el último equipo de la tabla de posición, y a raíz de 4 o 5 días más, viene, ganas y lo superas, y superas al líder, al bacán, al que va 16 partidos invicto. Le ganas un partido. A mí me deja pues increíble. Pero esto tiene Barcelona. Barcelona, cuando nadie da nada por Barcelona, como yo anoche, siempre he seguido Barcelona, pero yo anoche esperaba ya la goleada del equipo Independiente frente al Barcelona, pero
2: sí, ahí ya estaba con fiebre usted antes del partido, Pedrito.
1: Antes, ¿ah? Y cuando marca el primero del equipo Independiente, porque termina marcando el primero. Entonces, yo ya esperaba la goleada que venga del equipo Independiente, pero ahí aparece Barcelona. Por eso Barcelona es ídolo, Barcelona es grande, porque cuando nadie da nada, nadie cree ya en Barcelona, este Barcelona da sorpresas como anoche. Entonces, esperemos. ¿Qué mejoró? Mejoró la situación, mejoró la tabla de posición, porque ya Barcelona sumó puntos, porque venían otros como Libertad. Atrasito, que ya lo cogían, ya se les llevó unos puntitos más adelante el equipo de Barcelona. Se puede decir que Barcelona por ahí hallando, de los dos partidos que le falta a Barcelona, hallando un puntito por ahí, yo creo que ya Barcelona estaría libre de que lo bajen de esa posición. Barcelona acumuló 42 puntos y el equipo que lo sigue sería el equipo del Ponchito con 37 puntos, e igual Libertad 37 puntos, que ganando esto, ya el Ponchito jugó anoche, ayer jugó el Ponchito, Libertad tiene que jugar hoy contra Melé, juego locatario, Libertad, de fijo Libertad, como viene jugando bien, puede ganar su partido el día de hoy al Club Sport Emelé y quedaría a 2 puntos del equipo del Barcelona y a 2 puntos también del equipo de Liga Deportiva Universitaria de Quito, que también lleva 42 puntos. Es decir, el campeonato se pone muy interesante en las dos últimas fechas. E incluso van a ser horarios unificados. El día la fecha o la próxima fecha, la fecha 29, va a ser horarios unificados de acuerdo a los partidos que tienen más interés. Es decir, por ejemplo, el partido entre Técnico y Liga Deportiva Universitaria de Quito, y también el partido, a ver, el día sábado, no, pues el domingo es. Domingo es que hay dos partidos, Aucas, Barcelona y Deportivo Cuenca Libertad. Dos partidos unificados por el interés que tienen en la tabla de posición y los que juegan o los que están involucrados con el no descenso: MLE frente a Manta, Mucho Runa frente a Leones y Orense frente a Guayaquil. Jugarán el día lunes 7 a las 19 horas. Esos son los partidos para la próxima fecha del campeonato ecuatoriano. Hoy se termina la fecha número 28. Hoy hay partidos 14 horas.
0: Pare el carro un ratito ahí. Ya. Pare el carro. No agote todo el material porque después viene el policía de tránsito y lo va a citar. 1:23. A ver, Carlos.
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3: La hora, 13 horas con 29 minutos. Encienda el carro nuevamente.
4: Sí, definitivamente decir que hoy termina.
5: Póngale manivela, dele manivela, Pedrito.
3: Saque el freno.
4: Hoy termina la fecha número 28. Hay tres partidos importantes el día de hoy, 14 horas. Universidad Católica, Sociedad Deportiva Aucas, un partidazo. 16 horas 30 minutos, Leones frente a Orense. Y 19 horas hoy en la noche, Libertad frente a MLE. Este partido esperemos que MLE pueda también sumar puntos para que Libertad no comience también a sumar, que ya que se mete al pelotón, porque Libertad es uno de los equipos que va con serias aspiraciones estar entre los 6 mejores equipos que estarían peleando el campeonato en este 2026. Pero
3: Libertad tiene 37, ¿no?
4: Libertad, sí.
3: 37 puntos.
4: Claro, de ganar haría 40. A sí, 2 puntos Barcelona.
3: Primero a 2 puntos de Liga. Porque después de Barcelona está Liga. Barcelona está en quinto lugar.
4: Pero están con el mismo
3: diferencia. Sí, gol diferencia.
4: Sí.
3: Es quinto lugar.
4: Sí, señor.
3: Punto. Así tengo un gol de más. Correcto. Entonces Libertad tiene que ganar 2 partidos para irse arriba a ese rectangular de oro. Y
4: Alfredo, bueno, cuánta importante es marcar la diferencia de goles, ¿no? Te comento así rapidito, yo estoy llevándole la organización del campeonato en el Aloy Alfaro de mi esposa. Y un grupo, 3 equipos, de 5 equipos, 3 equipos llevan 6 puntos, clasifican los 2 mejores.
3: ¿Y el gol promedio?
4: Por la diferencia de gol, clasifican 2 y se queda 1 con 6, pero se queda por un gol menos.
3: Por un gol menos. Ahí está la
4: Entonces,
3: importancia.
4: ¿Cuánto vale la diferencia de golear y marcar goles? Lo que hablamos en usted la semana anterior.
3: Mira, cuando tú tienes una disposición reglamentaria, tú tienes que adecuar tu desempeño deportivo, en este caso el fútbol, a esa normativa reglamentaria. Porque si esa norma te da que es campeón el que tiene más puntos, si hay empate, el que tiene mejor gol diferencia.
4: La diferencia de goles.
3: Si hay empates, el que tiene mejor gol a favor. Si hay empate, el que tiene el mejor resultado entre ambos. En fin, tantas y tantas variantes que pueden darse. Pero digo las principales, ¿no? Las que siempre se han utilizado.
4: Así es.
3: No estoy poniendo en orden. Es indistinto la ubicación de lo que acabo de señalar. Entonces, cuando usted pueda hacer con su equipo 20 goles, haga 20 o haga 22. Hay equipos que logran 1 y 2 goles y comienza el toqueteo para allá, para acá, para
4: ya
3: allá.
4: Ya comienzan a divertirse, no a tocar la pelota.
3: Yo no creo que sea diversión, sino que ya dicen que con ello aseguran el resultado final de un partido. Y yo creo que ahí entramos a un nivel que se llama conformismo. Y cuando uno es demasiado conformista, le ocurren cosas que en la vida dan como resultados hechos negativos para los intereses de una institución deportiva. Lo hemos dicho 1000 veces. Lo menos que puede hacer un delantero es fallar goles. Puede fallar porque es un ser humano, está propenso a

0: error, a la falla, lo que sea. Pero si pone un poquito de empeño, haga lo posible para tratar de que ese error no aparezca. En fin, estábamos en el tema del Quito Díaz, ¿verdad?
1: Sí, sí, sí.
0: Estaba revisando por aquí un poco la página de Diario Expreso y hay una declaración de Darío Benedetto que habla precisamente de las condiciones humanas y deportivas del Quito Díaz. Nos guste o no nos guste, tenemos que reconocer que el Quito Díaz es un líder en el campo de juego. Líder no es cualquiera. Líder no es aquel que se cree bacán, chévere, que lo sabe más que el otro, que por aquí, que por allá, el que tutea a todo el mundo, el que se cree superior a todo. No, no. Líder es aquel que expresa empatía. Es aquel que expresa una inteligencia emocional. Es aquel que tiene una comunicación clara y asertiva. Es aquel que con un gesto puede disponer a un compañero qué es lo que hay que hacer en la cancha. Líder es aquel que tiene una visión estratégica que no todos los futbolistas la tienen. Pudiera ser que sí tienen esa capacidad de esa visión estratégica y periférica, pero no todos la aplican. Cuando tú ves, Pedro y Carlos, en el desarrollo de un partido de fútbol, alguien lleva la pelota y hace un pase. Aquel jugador que sabe que le pueden entregar la pelota, que es el próximo jugador que va a recibir la pelota, lo primero que tiene que hacer es una mirada alrededor, miradas rápidas, para determinar a qué distancia está el jugador rival y entonces marcar terreno, porque si está cerca de un rival tendrá necesariamente que acomodarse con 2-3 pasos a cualquier dirección para poder ganar terreno libre. Eso le indica el líder, corre allá, muévete allá, porque tiene esa visión estratégica y además es responsable e íntegro, porque él hace lo que dice. Eso es lo fundamental. El líder hace lo que piden que hagan los demás. El líder que le dice a los demás que hagan una cosa y él no la hace, ese no es líder, ese es un capataz. Y de capataces hay bastantes aquí.
2: Verdad, mucha verdad tienes en eso. Sí, aparece este muchacho Damián Díaz, muchacho joven o señor ya con la edad que
0: ¿cuántos
2: tiene?
0: ¿Cuántos años tiene usted?
2: Yo, 62.
0: ¿Cuántos años? Cumplo
2: en noviembre.
1: Ah,
0: por eso le dice, muchacho, aquí tu día. Pues.
2: Claro, claro que sí. Todavía me siento
0: está
2: joven.
0: Está bien, está bien.
2: Lo bueno es que me siento joven todavía.
0: Entonces ya eres muchachito.
2: Claro, ya cuando uno se siente viejo, ya ahí está fregado. Y ahí sí ya no hay razón de vivir, bueno.
0: Viejo es el camino.
2: Por eso le digo. Entonces, mientras estemos vivos...
0: ¿Usted se ha escuchado ese poema de Antonio Machado?
2: ¿Cuál es ese?
0: Un poeta español. ¿Cuál? Caminantes no hay camino, se hace camino al andar.
2: Sí, lo he escuchado muchas
0: y
2: veces.
0: Y al volver la mirada atrás, se ha de ver el camino que nunca se volverá a pisar.
1: Sí. Lo de Damián Díaz ayer, Alfredo y Pedro, marca algo importante en el fútbol ecuatoriano, porque Damián no fue el conductor con la pelota,
0: claro,
1: la noche de ayer.
0: Así es.
1: Fue el conductor anímico.
0: Así es.
1: El conductor mental, el conductor espiritual, como dicen algunos filósofos. Es decir, como dijo Alfredo y lo describió hace poco, con condición de liderazgo y manejo. Claro. Supo cuándo detener el partido, cuándo molestar al rival, aunque se gane una tarjeta amarilla de repente. Supo cuándo hacer pausas en el partido, no con la pelota, sino con alguna otra actuación diferente a lo que se esperaba desde quienes estaban observando el partido a través de la pantalla. Es decir, armó los baches para que Independiente caiga en ese bache. Por eso la expulsión de Matías Carabajal. Por eso Díaz en algunos momentos detenía el partido. Pero no lo detenía para que sus compañeros cometan errores tras errores, no. Generaba esos baches para que Barcelona reinicie el juego a favor o en contra, según la decisión del árbitro, con un espíritu de lucha, con un mejor perfil sobre el área rival. Por eso ganó Barcelona. No fue el Maradona, el Messi la cancha, no, guardando las dimensiones y las distancias, no. Aplicó otras alternativas. Eso que entre comillas llaman mañas del fútbol, Alfredo y Pedrito.
0: Así es, don Carlos. Y ojalá que se mantenga elevado ese estado anímico, porque tanta falta le hacía a Barcelona. No había alguien que haga lo que hizo anoche Poquito Díaz. Eso lo hace un hombre de experiencia, un hombre que sabe. Un hombre que sabe hasta dónde puede llegar y a dónde no puede pasar la raya. ¿Verdad?
1: Controlando su cuestión anímica.
0: Y una cosa es que el Quito Díaz es el que haga ese trabajo contra el jugador Carabajal del Independiente, y otra cosa es que lo haga otro jugador de Barcelona. Al otro le van a sacar la roja. A Díaz no se la sacan fácilmente. Lo respetan. Hay que
1: saber cómo hacerlo,
0: Alfredo. Correcto, pues.
1: Claro, es el correcto procedimiento para hacerlo.
0: Acuérdense de Eduardo de María, aquí en nuestro país.
1: El gordo Eduardo
0: de María. Era un hombre que sabía taclear, que sabía poner la planta de sus pies, los estoperoles. Pero la gran mayoría, el gran porcentaje, no era decretado como sanción ni como mala intención, porque sabía, lo hacía con la pelota. Eso lo hace un jugador que sabe dónde está parado en la cancha.
1: Eduardo de María.
0: Sí, señor.
1: También pasó por el equipo Cebollita, por el América. Tiene un negocio en Santa Elena, Eduardo de María. Algo así como expendio de carnes asadas, más o menos.
0: Parrillero, sí, sí. Parrillero.
1: Parrillero, parrillero. Oiga, Alfredo y Pedro, no sé si pasemos a otro tema.
0: Al tema del doctor Guerrero.
1: Es importante. Usted leyó el artículo, usted leyó el comunicado, no sé si Pedro, usted, y les habrá llegado el comunicado de Cuenca Juniors.
0: Yo lo tengo aquí, también el depreciado.
1: Ya, vamos con los dos, pues usted tiene los dos, ¿verdad?
0: Claro, ambos dos. Vamos. Pero después de la pausa.
1: Ya. ¿Y qué hora son ya?
0: 1:42.
1: Vamos a ver tiempo, ¿ah? 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

0: ¿Quién más? 13:46. Estamos recibiendo la visita del concejal Valiente. ¿Cuál es este concejal Valiente? Al que lo apoya toda la gente, ¿ves?
1: Arnulfo Varela,
0: aunque a muchos les duela.
1: Aunque a muchos les duela la plena, ¿no?
0: Ayer, antes de ayer, me dijo que van a sacar dos.
1: Ya lo espera el sillón. Ya tiene marcado su sillón.
0: Dos de cada lado.
2: ¿Cómo es eso, dos de cada lado? ¿Del vecino del edificio de al lado y del otro edificio?
0: A ver, ¿cómo es eso? En el otro edificio está Lucho León con Gorky Ollarvide, esos dos salen
2: ya,
0: entonces.
2: Ahí los dos salen ya, acá salen está, del edificio ya.
0: Acá está el papá,
2: ah,
0: don Arnulfo Senior. ¿Y cuál es el otro? Ah, el ayudante de la mecánica.
3: Pelean
0: un tercero, el tercero puede ser ¿quién? Steven.
2: Puede ser.
0: Puede salir.
2: Nunca sabe.
0: Puede salir. Nunca sabe. Claro.
2: Puede salir.
0: Qué bien. El optimismo hay que reconocerlo. Eso es fundamental. Bueno. 13:47. Vamos al tema que lo planteó Carlos y yo ayer lo traje, pero nos topamos con el tema de la Liga Cantonal.
1: De Cuenca Junior.
0: Sí, y a propósito, ¿no? A propósito. Me llegó ayer en la noche, Pedro Mesa me ha hecho reír legalmente. Me llegó ayer en la noche un mensaje, ¿no?
1: Un mensaje, claro.
0: Desde WhatsApp. Déjeme por aquí está. Donde la Liga Deportiva Cantonal de Vinces se emite una felicitación. Lo voy a leer. Y ahí entramos al tema de Preciado. Dice, desde Liga Deportiva Cantonal de Vinces, felicitamos a la licenciada Katy Velázquez, quien fue electa como nueva presidenta de Liga Deportiva Cantonal de Quevedo para el periodo 2026-2030. Destacamos además la participación de nuestro presidente Luis Arturo Rodríguez Fuentes, quien actuó como veedor de Federríos durante este importante proceso democrático, aportando al desarrollo de unas elecciones transparentes y participativas. Auguramos éxitos a la nueva directiva en esta gestión que inicia con la certeza de que trabajarán en beneficio de los deportistas y del crecimiento del deporte quevedeño. Compromiso con la transparencia y el fortalecimiento del deporte.
1: Eso lo dice el vicepresidente de la Federación Deportiva.
0: La Liga Cantonal de Vinces.
1: Él es el vicepresidente.
0: Él es el presidente allá y vicepresidente de la Federación.
1: De la Federación, claro.
0: Sí. Anoche yo conversé, me fui con Pedro Mesa un rato a despejar la mente al shopping, al de arriba. Y me encontré con uno de los dirigentes que firma la apelación. ¿Y para qué? Me llamó por teléfono, quiero hablar contigo, ¿dónde estás? Estoy en el shopping. Yo también estoy, vente para acá, al patio de comida. Conversamos casi unos 45 minutos, una hora. ¿Pero para qué? Dentro de un término de respeto, por la concha, un gran amigo mío.
1: Es un diálogo que había nada más.
0: Es un gran amigo mío. Buena persona, excelente persona, ser humano. Entonces, él exponía su punto de vista y yo también ponía mis preguntas. Yo no puedo ponerme a defender una posición porque yo no tengo nada que ver ahí. Simplemente yo preguntaba temas de tipo reglamentario y lo veíamos en la ley. En fin, vamos a continuar porque hay una temática muy interesante en el tema, ¿no? Porque hay casos y cosas que tienen que llevarse a buen término, nada más. Las 13:50. A ver, aquí está el documento. Carlos, vamos a leer primero el documento que publicó Cuenca Juniors. Dice, el Club Cuenca Juniors informa que en el marco de las investigaciones internas orientadas a salvaguardar la transparencia y el juego limpio, se sometió al jugador Jesús Alberto Preciado Fares, volante extremo, entre paréntesis, a una evaluación poligráfica especializada realizada por un perito acreditado por la American Polygraph Association. Dicho informe técnico determinó un resultado de decepción indicada, entre paréntesis, sin veracidad. en sus respuestas respecto a la presunta manipulación de partidos e ilícitos vinculados a apuestas deportivas. No te lo lleve. En estricta aplicación de nuestra política de cero tolerancia ante cualquier acto contrario a la ética y al deporte, la comisión directiva ha resuelto separar de forma inmediata y definitiva al jugador de la institución. Dos, remitir el expediente e informe técnico a la Federación Ecuatoriana de Fútbol, Liga Pro y Fiscalía General del Estado para las acciones legales correspondientes. Reiteramos nuestro compromiso absoluto con la honestidad y el respeto a nuestra insignia. Comisión Directiva Club Cuenca Juniors. Luego de esto, y después de unos días, Jesús Preciado publica también un comunicado. Lo leemos, Carlos.
2: Sí.
0: A la opinión pública, hinchada y comunidad futbolística en general. Como jugador profesional, emprendedor, formador de niños y jóvenes futbolistas y sobre todo padre de familia, me veo en la necesidad de aclarar un tema que en las últimas horas ha circulado en redes sociales, en el cual se me ha vinculado injustamente con situaciones ajenas al fútbol y a los valores que represento. Durante toda mi carrera deportiva me he caracterizado por la transparencia, el esfuerzo y la pasión por este hermoso deporte. He trabajado con dedicación y respeto para construir una imagen basada en el compromiso, el sacrificio y la honestidad dentro y fuera del campo. Por ello, rechazo categóricamente cualquier tipo de vinculación con actos de amaño de partidos o situaciones similares. Este tipo de señalamientos infundados afectan mi reputación, la confianza de quienes me rodean y mi permanencia en el club al que hoy represento con orgullo, el Cuenca Juniors, donde llevamos más de 4 meses trabajando con entrega por nuevos objetivos y haciendo historia. Expreso mi profundo malestar por el daño a mi imagen, conseguida con años de esfuerzo, disciplina y amor al fútbol. Confío en que las autoridades competentes y mis abogados esclarecerán este tema y que los verdaderos responsables de manchar el fútbol recibirán las sanciones correspondientes. Agradezco a quienes me han mostrado su apoyo en estos momentos. Seguiré haciendo lo que amo con la frente en alto, defendiendo los valores del deporte y representando con orgullo a mi familia, mi equipo y mi ciudad. Atentamente, Jesús Preciado, jugador profesional Cuenca Juniors. Hasta ahí los dos documentos. Se lo acusa a este joven de estar vinculado en lo que llaman amaño de partidos, en arreglar partidos, en recibir una bonificación económica para lograr un resultado predeterminado, previamente acordado. Dice Cuenca Juniors, como club, como patrono, dice que el detalle, el resultado del polígrafo determinó que se determina una presunta manipulación de partidos e ilícitos vinculados a apuestas deportivas. Entonces, aquí viene una pregunta para usted, abogado. Yo no tengo ese título. A ver.
2: Cuente.
0: Le voy a hacer una pregunta.
2: Cuente, pero ya sabe, toda consulta es pagada, Alfredito.
0: Entonces no se la hago. No se la hago.
2: Oiga, estaba escuchando la lectura del comunicado, tanto de Cuenca Junior como el comunicado de Jesús Preciado. Esta Asociación Americana de Poligrafía tiene su sede en Tennessee, creo, en los Estados Unidos. Y es una organización mundial que yo en algún momento conocí, está dedicada al uso de métodos científicos, eso sí, basados en la evidencia para la evaluación de la credibilidad. Ahora, en el texto del comunicado, no se afirma de ninguna manera que el jugador pues haya emitido algún criterio, algunas expresiones de que participó en amaños de partido. También el mismo comunicado contra el Junior lo señala. Ahora, eso por un lado. Por el otro lado, estamos nosotros también observando que este trabajo que se realiza obviamente arroja los resultados que ya son de dominio público. Entonces, ¿qué dice el comunicado? Que hay una decepción indicada cuando los gringos a esto de decepción indicada lo tienen con otros términos en speech English, que me decían los profesores de inglés en época de escuela y colegio. Es decir, es un resultado en una prueba de polígrafo que señala que el evaluado mostró reacciones fisiológicas asociadas con el engaño al responder las preguntas relevantes. Es decir, que se dio la vuelta, y la vuelta directa más o menos, para tratar de alguna manera superar la tecnología del polígrafo. Eso más o menos hizo el comunicado de Cuenca Junior, y eso es lo que yo conozco, descarga la terminología de decepción indicada que consta en el comunicado. Es decir, hay reacciones psicofisiológicas, como llaman algunas personas. Miren esos términos que uno tiene que rebuscar a esta hora, acordarse de aquello después de mucho tiempo. Es decir, los gráficos del polígrafo muestran cambios en la respiración, en la presión arterial, en el ritmo cardíaco o la conductancia de la piel, que superan los criterios numéricos establecidos cuando se miente. Tampoco es una prueba absoluta. Este diagnóstico representa la opinión del profesional que examina basado en los datos registrados, pero no constituye una prueba legal plena, ni determina culpabilidad judicial por sí sola o culpabilidad deportiva por sí sola, como el comunicado lo menciona, Alfredo. De tal forma de que serán los señores de Cuenca Junior, los directivos, los que independientemente de la prueba del polígrafo presenten las pruebas correspondientes sobre la forma como se comportó el jugador en el terreno de juego. Ahora, lo que ocurre es que el jugador tiene antecedentes. Ya en el 2025 tuvo problemas y fue sancionado. Este jugador juega de número 10, creo, Pedrito. Algo así, es un volante ofensivo en el fútbol ecuatoriano. Y ha estado en varios equipos, en el 22 de julio. A ver, en el Gualaceo ya estuvo también. Entonces, esto de amaño de partidos, de apuestas y todo lo demás, requiere pues también un control de parte de los organizadores del campeonato ecuatoriano de fútbol denominado Liga Pro 2026, Serie A y Serie B, Alfredo y Pedro Bustamante. Hasta ahí. Sobre el tema, yo sé que ustedes tienen otros puntos de vista. Si son diferentes, mejor, para que la audiencia pueda sacar sus conclusiones en la tarde de hoy referente a este tema, Alfredo y Pedro.
0: Ya. Yo te quería hacer una pregunta en el ámbito legal, pero me dices que toda consulta es pagada, entonces como no tengo plata...
1: Y por adelantado es.
0: Porque el señor cobra, pero en euros, no en dólares, en euros.
1: Por adelantado.
0: Y por adelantado, y sin factura.
2: Claro. Primero pasa por secretaría.
0: Ah, ya.
2: Dayana Machado cobra la consulta y me dice, ya canceló el señor, puede pasar.
0: Tú tocaste una parte de lo que yo te quería preguntar.
2: Cuéntame.
0: Nos llegó la hora del corte. Mejor te hago, te hago la pregunta luego del corte. Pero danos algún mensaje para ir al empalme.
2: Claro. 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
3: Catorce horas, 5 minutos.
4: La pregunta directa, Carlos, es la siguiente. Anticipando que ya tú lo previamente ya te referiste a ello en algo. El polígrafo es un instrumento que se utiliza para determinar si una persona miente o no miente, para hablar lo más claro y lo más sencillo. Pero no prueba, pues, el delito. No prueba. Si yo... bueno, puede haber la pregunta. ¿Usted recibió un beneficio económico por el resultado de ese partido? Yo digo que no. Entonces las agujas de ese polígrafo comienzan como el terremoto. Racatacatacatacatacatac. Y se detecta que estoy mintiendo. Pero ya el Cuenca Juniors lo separa el jugador.
5: Ya fue sancionado, claro.
4: Ya ahí hay una sanción, Carlos. Y pasa el dato, el detalle, el expediente a la ecuatoriana, y de seguro la ecuatoriana, en méritos a las pruebas, entre comillas, lo sanciona. Procedamos por ahí para el ejemplo. Segunda sanción. Es procedente en el derecho ecuatoriano ser sancionado dos veces por el mismo caso.
6: Sí. ¿El jugador fue sancionado el año 2025?
4: No. Ahora. El Club Deportivo Cuenca lo separa de manera inmediata y definitiva del club. Ahora, en este año, en estos días. Y el expediente lo envían a la ecuatoriana y a la Liga Pro. Y a la Fiscalía General.
6: Es correcto.
4: Está
6: bien. Lo que ocurre, claro, está bien. No es que lo sancionan dos veces.
4: No.
6: Sino para que continúen con el procedimiento con una sanción mayor. Ya a nivel ya de la institución que rige el fútbol profesional. Ahora, el amaño de partidos no consta, pues, en el Código Orgánico Integral Penal. Hay un vacío legal. Las autoridades y organismos como la Liga Pro han señalado que la manipulación de resultados deportivos no se sanciona de manera directa por la ley.
4: Pero hay otra cosa también, sí. Carlos. Sí. Antes de hacerte la interrogante, un saludo para nuestro colega y gran amigo Rolando Vera en El Empalme. Nos está escuchando.
6: Un gusto saludarlo. Qué bien. Buenas tardes, Rolando.
4: Rolando Vera, yo le pregunté a Pedro Mesa, ¿cuál es, el atleta o el colega periodista? Y otra pregunta más le hice, no, dice el colega. Saludos, Rolando. Un abrazo a la distancia. La pregunta. El mismo cuerpo directivo del Cuenca dice que el resultado del polígrafo da una decepción indicada.
6: Claro.
4: Entre paréntesis le ponen sin veracidad. Respecto a la presunta manipulación de partidos, ¿por la presunción podemos sancionar?
6: No se puede sancionar por presunción.
4: Sí, la carga de la prueba la tiene Cuenca.
6: Sí, lo que ocurre es que ellos han adoptado un procedimiento equivocado, sus razones tendrán para haber actuado de esa manera. Por eso este jugador también emite su comunicado considerando público el comunicado de Cuenca Junior, y está asesorado, y usted leyó el comunicado del jugador, y me parece prudente que lo haga porque tiene derecho a la defensa. Ahora, es la Federación Ecuatoriana de Fútbol la que definitivamente lo sancionará. Y ese jugador,
4: si hay mérito,
6: que tiene, claro, si es que existen méritos, es que yo sí considero que la gente de Cuenca debe tener, independientemente del paso por el polígrafo, pruebas contundentes, efectivas, para haber separado al jugador. Que no las hagan públicas es otra cosa, claro. Es otra cosa. Pero en el documento de la sanción, en la resolución, debe constar, porque el comunicado no es una resolución, simplemente se hace conocer la decisión que han adoptado y nada más, ¿verdad? Pero debe tener la resolución, que debió llegar ya al CNL ecuatoriana, al CNL Gapro y a la fiscalía correspondiente. Ahora, hay delitos conexos, porque la mayoría de partidos no consta en el Código Orgánico Integral Penal. Hoy en día, la justicia solo puede intervenir si el amaño involucra a Alfredo Pedro Oyentes otros delitos ya sancionados, como la extorsión, las amenazas, el lavado de activos o la delincuencia organizada. Por ejemplo, ¿qué delito inmediatamente o con pies de plomo la fiscalía en Quevedo empezó a investigar, pero hasta ahora no se conoce nada? Aquel dinero que se encontró en una funda plástica en la puerta de acceso al vestuario de los árbitros en el estadio del 7 de octubre, por ejemplo, eso se investiga ya. Entonces, esos son los delitos que constan en el COI y que deben ser investigados. Ahora, si el jugador forma parte de este tema organizacional delincuencial, obviamente será sancionado. Es decir, por allí más o menos apunta el tema Alfredo, Pedro y Oyentes. Ahora, hay propuestas de reformas, proyecto de ley en trámite en la Asamblea Nacional, reforman un día, contrarreforman otro día. Bueno, hay que estar todos los días por ahí de manera acuciosa revisando qué mismo es que aprueba la Asamblea Nacional, para más o menos estar al tanto y poder dar un punto de vista en torno a este tema, que es complejo, no es fácil, es complejo, porque estamos acá, los dirigentes del Cuenca Junior están allá, el jugador sancionado está por allá, en el auto ecuatoriano Pedro y Alfredo.
4: Sí, 14 horas con 12 minutos. ¿Usted algún momento, mientras desarrolló su actividad deportiva, tuvo conocimiento de este tipo de... de amaños?
5: No, no existía eso todavía. No. No existía todavía.
4: No habían apuestas.
5: No había apuestas. No había casa.
4: Solo la apuesta era en los graderíos.
5: Nada más. Nada más. Ahí sí, en los graderíos se apostaba.
4: Claro.
5: Se apostaba, sí, me acuerdo, harta plata. Tanto voy al Quevedo, tanto al Deportivo Quito, tanto al Melé, tanto.
4: Pongo un ejemplo con otro no, equipo.
5: Es que.
4: Pero es solamente para reírme un poquito nomás. Hay dos equipos que eso sirven de ejemplo, el Quevedo y el Barcelona.
5: Claro.
4: Y con el uno está muy bien ahorita.
5: Ya mejoró.
4: Ya está.
5: Ya mejoró. El que no mejora, sí, es el Quevedo. Pero ya vienen días mejores para el Quevedo.
4: No, ojalá, ojalá. Ojalá que salgan bien las cosas.
6: Qué año. Tema complejo este, Alfredo, ¿ah? Complejito el tema.
4: Claro. Claro.
6: Completito el tema.
5: Oye,
6: hay que ver qué documentación enviaron, porque dice que enviaron todo el expediente.
4: ¿Cómo?
6: Dicen los dirigentes de Cuenca Junior que ya enviaron todo el expediente, la documentación pertinente a Fiscalía, Liga Pro y Federación Ecuatoriana de Fútbol.
4: Sí, señor. Allá verán.
6: Eso no tenemos nosotros, no podemos opinar más de lo que claro. Podemos
4: entonces,
6: expresarlo, ¿no?
4: ¿Llegará una sanción de la ecuatoriana? ¿Llegará una sanción de la Liga Pro y llegará una sanción desde la Fiscalía?
6: No, nunca sabe.
4: Sí, no,
5: por todos lados está apuntado,
4: por todos lados, los cañones de Navarone. Vamos a segunda categoría, ¿tenemos horarios?
6: ¿Ya tenemos horarios?
4: Claro, pues.
6: A ver, vamos con los horarios para refrescar la memoria.
4: Del, le voy a dar de, a ver, ¿quiere de todos o de
5: por el tiempo que estamos, o hablemos nomás de los equipos nuestros?
4: Nuestros, vamos.
5: Claro, entonces, por el tiempo, ya no, ya tenemos poco tiempo.
4: Ya, el Corinthians juega el 5 de septiembre en el Estadio Homero Andrade de Chone, a las 4 de la tarde, enfrenta al Grecia, cuyo técnico fue separado.
5: Grecia lleva 0 puntos, ¿no?
4: Sí, fue separado. El Club Patria de Buena Fe juega mañana, viernes, aquí en el Estadio 7 de Octubre, a las 3 de la tarde.
5: 15 horas.
4: Anoche me encontré con una autoridad de ese partido y me dijo, mañana es el partido del Patria en el 7 de Octubre. Ya. Y el equipo de Insutec juega el día sábado en el Estadio General Rumiñahui de Sangolquí, a las 14 horas, frente al Real Puerto Quito. Ah, el Patria juega mañana con Cobras Peninsulares, que parece se ha recargado de veneno.
6: El Cobras. El equipo reptil.
5: Sí. Claro. Estaba mansito.
4: Está venenoso. Sí. Está venenoso. Está metiendo de a 5, nada más. Y este partido de Insutec frente a Real Puerto Quito, en realidad que es fundamental. Fíjense, decíamos que el partido de Insutec frente a San Luis del Valle era tremendamente importante, primero por los 3 puntos y segundo por el gol diferencia. Viene el siguiente partido del Insutec frente a Real Puerto Quito y decimos que es importante.
5: El más importante de la fecha.
4: Y después
5: viene el siguiente, también es el más importante.
4: También, es decir, vea la relevancia que se va obteniendo a medida que va avanzando este campeonato. Y cómo cada partido resulta gravitante. Gravitante, digo, ¿no? Está bien. Otro partido que... No, mañana voy a dar completo. Hoy estuve un poquito ocupado y no pude pasarlos todos. Sí tengo unos 15 tengo, pero mañana lo doy completo. A ver, va Insutec decidido al triunfo. ¿Va Insutec? Esa es la pregunta que nos queda en la mente y que de seguro pues el profesor de Carolis debe haber trabajado en base a aquello, ¿no?
5: Por la ubicación que tiene el equipo de Puerto Quito, yo creo que Insutec tiene que ir a buscar los 3 puntos.
4: Claro, no le ha ido bien a Real Puerto Quito. A mí me dejó una muy buena impresión.
5: Apenas
4: cuando
5: lleva 4 puntos menos 2.
4: Sí. Ha tenido muchos altibajos. El equipo de...
5: Ha perdido 2 partidos, de los 5 partidos. Ha perdido 2 partidos, ha empatado 1, entonces eso lo hace ver mal a Puerto Quito este momento. Acá hizo una buena presentación frente al equipo Insutec. Claro, era la primera fecha donde todos los equipos proponen ser lo mejor en un campeonato, pero se va quedando. Yo creo que Insutec, cuerpo técnico, jugadores, deben ir con toda la ansiedad de sumar de a 3 puntos para estar bien en esta tabla de posición.
4: Otro partido interesante también es el de Santo Domingo con el Deportivo Santo Domingo versus el 11 de mayo en Santo Domingo.
6: Ah.
4: De eso también depende el Patria.
5: Claro, ¿verdad? Depende que el 11 de mayo gane.
4: Ellos juegan mañana también, a las 2 de la tarde.
5: Porque Santo Domingo al momento lleva 4 puntos.
4: ¿Y el 11 de mayo?
5: Lleva 11 puntos.
4: ¿Y el Patria?
5: El Patria lleva 5.
4: Ya, y déjeme ver otro equipo de el grupo...
5: Milagro, más que todo. Milagro contra quién juega Milagro.
4: Milagro aquí.
5: ¿Contra quién juega Milagro?
6: Milagro. ¿Cuántos puntos tiene Milagro, Pedrito?
5: Milagro lleva 9 puntos más 7. Politécnico lleva 9 más 2.
4: Abajo tengo más. Politécnico Milagro. Juegan el día sábado 15:30 en el estadio Juan Manuel Álava de Calceta.
5: Sacan chispa estos dos equipos, llevan 9 puntos los dos.
4: ¿Cuántos?
5: 9 puntos llevan los dos, tanto Milagro como Politécnico.
4: Y el Pate tiene 5.
5: 5 puntitos.
4: 5 y 7 estos de aquí.
5: 9 puntos llevan estos dos.
4: 9,
5: Milagro y Politécnico, 9.
4: Está difícil.
5: Le iba a decir, el partido es fácil, pero este Cobra ha levantado.
4: Claro, por eso le digo, está con veneno, ha recargado.
5: Ha levantado este Cobra.
4: Ojalá que no venga a darnos una sorpresa. Igual el Patria tiene que salir a ganar, a esperar. Como decíamos de muchachos, suerte, tripa o gallareta.
5: Debe sacar ya la diferencia jugando el locatario. No ha podido ganar el Patria al locatario.
4: Qué pena.
6: Claro.
5: Dos partidos
6: el
5: jugados.
6: Técnico.
5: Dos partidos.
6: El técnico corrija sus errores, Pedrito.
5: Sí, señores. Muchas fallas.
6: Más que los jugadores, el técnico.
5: Sí, porque los jugadores están dando lo que pueden, pero ya las equivocaciones son continuas. No es que de pronto te equivocas una vez, pero las mismas equivocaciones las hace partido a partido. Y ahí está el problema ya.
4: ¿Quién más tenemos por acá? En la mesa de trabajo.
5: El Corinthians, sí, yo creo que ya está.
4: Ya, Corinthians ya. No
5: ya nada, le puede decir chao, porque sí. Corinthians jugó la mayor parte de los partidos de locatario. Ahora.
6: Y apenas con tiene qué expectativa que arrancó Corinthians la temporada 2026. ¿Ah?
4: Claro, un equipazo, pues. Y abrigamos esperanzas. De que tenga una muy buena y excelente actuación, pero se desmembró. Fue como el ataque de las Torres Gemelas. Shhh, hacia abajo. La deserción de 14, creo.
5: Claro,
4: ¿no?
5: La decisión de la directiva del Corinthians tomó una mala decisión.
4: No sabemos si es decisión o no.
5: Pero si los... se paró, pues.
4: No, es que no les pagaban y ellos se fueron. Eso.
6: Ah, ellos claro, se fueron. Hubo una crisis económica interna que pretendieron disfrazarla de mal comportamiento de jugadores, pero al final, como los 5 o 10 días, se supo que debían 2 meses, adeudaban 2 meses al cuerpo técnico y jugadores. Más o menos eso fue lo que se conoció. Y todavía se sigue debiendo. Corinthians está jugando con, si quiere, un 60-50% de juveniles en la cancha, Pedro y Alfredo.
4: Ese es el problema.
5: Qué pena. Sí. Qué pena tratar de hacer todo el esfuerzo, el sacrificio para estar en un torneo tan importante como es este Zonal Nacional de Ascenso, y para luego desmembrarte y quedarte con un equipo muy débil, que sabes que a la fija no vas a avanzar, vas a ser goleado, vas a ser atropellado por todos los equipos, como lo está haciendo el equipo del Corinthians. ¿Qué equipo que va a Vinces termina ganando, se va con los 3 puntos?
4: ¿Qué pasa con nuestro equipo en los partidos como locatario? El Insutesi ha triunfado.
5: Es el único que ha sacado la cara.
4: No, me refiero a que ha defendido su cancha.
5: Es que claro, Insuté está invicto en su cancha.
4: Claro.
6: Alfredo.
4: Y el empate de Esmeraldas le hace bien.
6: Alfredo.
4: Dime.
6: ¿Tú estuviste en el partido Puerto Quito Insuté en el Arena La Victoria?
4: Claro, claro.
6: ¿Cuál es tu presagio para el partido de este sábado? Disculpa que te lo pregunte públicamente.
4: ¿Qué pasó?
6: ¿Cuál es tu presagio, tu percepción sobre el partido en el cantón Rumiñahui, cabecera parroquial San Golquí, este sábado?
4: Verás. En ese primer partido, recordemos que hicimos la transmisión y yo señalaba y decía que Real Puerto Quito es un buen equipo, dinámico. Tenía un volante de apellido Calderón muy bueno. Tenía un número 9 efectivo el hombre, se movía bien. Por las puntas, jugadores rápidos. Un medio campo que marcaba requete bien. Fue un poco duro para el equipo de ¿cómo es? De Insutec. Tratar de ubicarlo donde tenía que ubicarlo, pues. Y entonces nosotros decíamos, bueno, este es uno de los serios aspirantes a luchar por la clasificación en este grupo, el Real Puerto Quito, por lo que vimos de un equipo bien organizado, Lo que ocurre es que Insutec, teniendo un buen equipo, le logró ganar ese partido. Pero a mí me dejó satisfecho por la presentación y preocupado por el partido de vuelta. Pero ¿qué resulta? Que luego del primer partido, Real Puerto Quito va defeccionando poco a poco. Y partidos que se pensaba que los iba a ganar, los perdió. Y ahora está con
5: 4 puntos.
4: Puerto Quito.
5: Sí, 4-2.
4: Grupo F. Tiene 5 partidos jugados, 1 ganado, 1 empatado, 3 partidos, 6 goles a favor, 8 en contra, 4 puntos y -2. Sorprendente en el aspecto negativo lo de este equipo de Real Puerto Quito. El Sagrado Corazón, que es otro equipo veloz, veloz, incisivo, jugadores rápidos, tiene una línea de volantes integrada por, creo que se llama, el uno es Urbano Estacio, ha de ser pariente del jugador que conocemos, y el otro es apellido Correa, creo. Una dupla, pero vea, de volantes. Mis respetos. Yo le decía a Roberto Alarcón, que fue el otro compañero que viajamos a Esmeralda, ya deberían los equipos de Quevedo estar palabreando a esta gente. Son jóvenes, 18, 19 años, la mayoría de los jugadores del Sagrado Corazón de Jesús. Otro también que está, pero ahí agazapadito, esperando cualquier defección, es el Imbabura. Equipo que tiene antecedentes, equipo que se mueve bien.
5: Lleva 9 puntos.
4: 9 puntos, pero tiene un gol diferencia de 0. El Insutec tiene 1 punto más, tiene 10, pero tiene -4. Entonces, el próximo partido del equipo de Imbabura es frente a la Alianza de Huano.
5: Esperando que Alianza le gane y lo vaya dejando.
4: Eso es lo que queremos. Claro, para que Alianza haga 16 y el Imbabura se quede con 9 y por lo menos el Insutec logre un empate, por lo menos. Ah, pero si gana, mucho mejor. Entonces ya hay más tranquilidad. El equipo nuestro juega sin presión alguna.
5: Sí, yo creo
4: porque
5: que
4: sacaría 4 puntos.
5: Yo creo que el equipo de Insutec puede ir por los 3 puntos. Porque este Puerto Quito como que se va desinflando. Se va quedando, va con 4 puntos y se va quedando.
4: Pero no es que Barcelona se estaba quedando y vea con lo que hace.
5: Pero Barcelona es Barcelona, pues no puede compararlo con esto.
4: Ahora, gana Imbabura, haría 12. Empata Insutec, se queda con 11 en tercer lugar. Si pierde, se queda con 10, a 2 de Imbabura. Todo eso hay que considerar.
5: Todo eso puede pasar.
4: Claro, claro. Son probabilidades nada más. Nosotros queremos que el Insutec gane. Así sea 1-0, así sea con autogol. Y en el último minuto. Así sería. Pero que gane los 3 puntos que son fundamentales. Y ahí sí tendríamos que recibir aquí al Sagrado Corazones.
5: Claro, Sagrado Corazones de Esmeralda viene acá.
4: Ganando ahí, vea, estamos del otro lado.
5: Sí, señor.
4: Estamos del otro lado.
5: Sí.
4: Eso, ojalá que tengamos esa oportunidad.
6: Alfredo.
4: Dígame.
6: Usted va mañana a observar el partido Patria con... Se me fue.
4: Cobras Peninsulares.
6: ¿Ah?
4: Cobras Peninsulares.
6: Ya están acreditados los compañeros para el partido de mañana en el Estadio 7 de Octubre. ¿Eh?
4: ¿Y está mi nombre ahí?
6: Claro. Muy bien. Claro. Muy incluso bien. Ya fue depositado el viático mediante transferencia. Así que esté tranquilo nomás. Y a don Pedro, con qué agrado lo escuché hoy. Si Barcelona perdía, don Pedro ni al programa iba hoy.
4: No, yo sí.
6: Ni al programa. Estuviera con suero en la casa. Yo... Con suero.
4: Claro.

0: equipo locatario, ¿verdad? El equipo locatario, ¿sí o no, Carlos? Y locatario, locatario es la persona que alquila una propiedad.
1: Así es.
0: O un bien y paga una cantidad de dinero a cambio de poder usarlo.
1: Así es.
0: En los contratos de alquiler aparecen dos figuras principales. Locatario es el inquilino, paga el alquiler y usa el bien. Locador, no colocador, locador es el dueño o arrendador, entrega el bien y recibe el dinero de alquiler. Así que ya no hay cómo decir el equipo locatario.
2: Es decir, local.
0: El equipo local.
1: Así es.
0: O el equipo anfitrión.
1: A ver, hay una serie de términos que se utilizan en la cuestión deportiva y que uno poco a poco va redescubriendo, porque conforme pasan los años, asoman términos que de repente hay que investigarlos, estudiarlos. Porque en el Río de la Plata le dicen gol a la canasta, que decimos acá, al cesto, que decimos acá. Y así una serie de términos, lo mismo en el fútbol. Entonces, son cuestiones que a veces varían. Obviamente hay términos que son exclusivos para una materia determinada, como en el caso del ámbito de inmobiliario. Pero de ahí en más hay una cantidad de terminologías que se vienen utilizando y que yo escucho en algunos programas. Más que nada, los jóvenes, y con todo respeto, permítame que lo diga, ¿no? Pero con todo respeto, ellos vienen multiplicando esa terminología que utilizan los medios del Río de la Plata y los repiten acá. Entonces, poco a poco, eso inicialmente va chocando con el vocabulario de nuestra gente, pero al final del día, con el curso de los años, van ingresando y se van aceptando esos términos, Alfredo y Pedro.
0: Claro, cuando dices el jugador es un hachero.
1: Claro.
0: Pega duro.
1: Claro.
0: Porque el hacha, con el hacha se pega duro para romper la leña.
1: A la camiseta le dicen remera a ellos. Ah.
0: Pecho frío, jugador que es
1: otros
0: indiferente.
1: Lusa.
0: Claro.
1: ¿Sí?
0: ¿Sí? El jugador que es come bola, chupón. Hay un diccionario, un jugador sacó un diccionario de las palabras que se utilizan en las transmisiones. Un jugador, creo que era que de apellido Quinto. Creo que voy a averiguar.
1: Sí, pero eso fue hace años ya.
0: Claro, hace años de años. Yo estaba ya, muchachón
1: antes del año antes del año 2000.
0: Ajá. Bueno, me voy de un caldillo, o sea, el polvito de alberja,
2: la plena
0: con
2: que
0: costillas
2: se,
0: de chancho
2: se le pasa.
0: Y un chapingacho.
1: Y usted, don Pedro, disculpe la indiscreción.
2: Yo ya me alimenté. Yo tengo que venir, tengo que venir alimentado, si no, no aguanto.
1: Pedro anda adelantado. Bueno, compañeros, gracias por haber compartido y haberme soportado en la tarde de hoy. Buenas tardes.
0: Buenas tardes.
2: Hasta mañana.
1: Hasta mañana.
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1: 16 horas, 5 minutos.
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1: 16 horas, 24 minutos.
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0: 16:49.
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7: 17 horas, 4 minutos.
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9: 17:24.
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0: les va? ¿Cómo les va? Muy, pero muy buenas tardes. Bienvenidos a Notiúnica, segunda emisión, ya día jueves de esta primera semana de septiembre, regresando acá a la actividad normal, luego de unos días que estuve por el frío de Cotopaxi, con cosas laborales por allá. Déjenme ir compartiendo acá para que la gente se vaya conectando. Hoy estaremos con un invitado, estará con nosotros Javier Macías, precandidato todavía son, a concejal de Quevedo por la Alianza 191, la que tiene el candidato a Marco Troya Fuertes. Pero bueno, hablaremos de eso también. Ya hoy se presentaron las reinas. Yo no sabía si eran reinas o era la elección de los alcaldes de Quevedo. Hay 9 también, la misma cantidad. ¿Cómo le va, Luli? Buenas.
1: ¿Cómo están? Muy buenas tardes. ¿Cómo han pasado nuestros fieles oyentes y televidentes a través de los medios digitales de Radio Única 93.5?
0: Todo abierto.
1: A ver, por favor, a mí no se me esté cerretando. Muy bien, el día de hoy vamos a tener un entrevistado que nos ha dicho que él sabe de todo. ¿No es así? Ya mismo vamos a saber. Eso. Y estuve viendo un poquito
0: todo de lo que tiene que ver con sistema eléctrico, ¿sabes?
1: Obvio. Porque es genial. Oye, estuve viendo un poquito de las candidatas y bueno, ya el jefe dijo que ya va a gestionar para traerlas, por
0: semana.
1: Favor. Ah, yo pensé que la iba a traer mañana.
0: No, pues la elección es el 19 de septiembre.
1: Sí, pero hay que tener las primeritas, pero bueno,
0: no,
1: estaban
0: no,
1: muy bonitas.
0: Hay tiempo.
1: Hay unas muy bonitas.
0: ¿Y otras qué?
1: A mi gusto visual.
0: ¿Y otras?
1: No, yo solamente
0: sé. Si tú dices, hay unas muy bonitas, significa que hay otras que no, pues. ¿Das a entender eso?
1: No, otras más bonitas ya.
0: Ay, ya.
1: Unas más bonitas que otras.
0: Sácate la ole.
1: Pero vamos a ver al momento de presentarse, de poder entablar una conversación, una entrevista, de conocer sus proyectos, cuáles son las mentalidades y cómo se manejan estas hermosas señoritas. Porque una cosa es la belleza física y otra la intelectual.
0: Antes de hablar un poquito de ese tema del reinado. Fui al reinado porque yo no les había contado, recién lo voy a hacer público. Ah, no, lo hizo público María Elisa Farías el día que vino, ¿verdad?
1: Ajá.
0: Pero yo llegué, fui al municipio de Quevedo y yo entré calladito, me fui hasta las filas de atrás, como que me encontré ahí unas personas que conocía, estuve conversando.
1: Como de la nada. Como de
0: sí,
1: la
0: como que de la nada. Y cuando estaba conversando con las personas que ya habíamos hecho como un grupito ahí, sale pues la última, la novena candidata, tal, en representación. Ella misma dijo, o sea, represento a un medio de comunicación importante y con la televisión. Y todos me quedaron mirando como, oye, ¿por qué no avisaste? Bueno, así que tenemos una candidata que es una chica bastante bonita, que yo considero es la gran favorita o una de las grandes favoritas a ganar, el reina de Quevedo, que se llama Kiana Quintana. Entonces estuvimos por ahí, hicimos acto de presencia, y lo que te iba a contar es que aprovechando eso, estaba media papeleta que vamos a tener el 29 de noviembre, estaba ahí, pues.
1: Literal, no, es que estaban todos, ahora sí, en todos. Mira, los eventos van a aparecer como fundación.
0: El alcalde estaba, obviamente, porque el municipio es parte de la organización.
1: Así es.
0: Está, que va a la reelección. Estaba Luis Alvario. No sé qué hacía Luis Alvario ahí, pero estaba Luis Alvario.
1: Ahora todos son fundación y apoyan a todos.
0: Estaba David León. Estaba Jimmy Aguirre, aunque Jimmy sí. No va a ser candidato. Y ya les voy a contar Jimmy Aguirre a quién va a apoyar. Ya les voy a contar.
1: Ah, sí, esa es otra primicia que les trajo.
0: Cuando él vino acá, él dijo, voy a apoyar un candidato.
1: Pero todavía no nos dejó la puertita abierta.
0: Pero no dijo quién. Y dijo que podría ser Karina Miranda, podría ser incluso Alfonso de Isidor. Y nunca nombró al alcalde en ese momento. Nunca nombró. De los nombres que él dio algunos, pero yo pensé que iba a ser Karina Miranda. Pero ya les voy a contar a quién va a apoyar Jimmy Aguirre. Pero bueno, entonces estaban ahí, estaba... ¿quién más estaba? Ah, estaba Orlando Barros con su señora esposa, que es precandidata en la 17. Estaba mi amigo Edison Chévez, también de la 17. También estaba. ¿Qué tenía que hacer Edison ahí? Nada, pero también estaba por hecho. Estaba también Triana, Carlos Triana. ¿Qué tenía que hacer Carlitos ahí? Nada, pero también estaba ahí.
1: Muy bien.
0: ¿Y sabes quién también estaba ahí?
1: ¿Quién estaba? Porque es que solo se veía, en la transmisión solo se veía la primera fila.
0: Kerly García. Y a mi amiga Kerly García le llevo escribiendo como 5 veces.
1: Ah, sí, dijo que cuando llegara nos iba a dar una entrevista y todavía no nos...
0: Y todavía no viene.
1: Por favor.
0: Entonces me le acerqué. Kerly, ¿vas a venir o no vas a venir a la radio? Ñañito, que no puedo mañana. Le dije, ¿para que venga el viernes? Me dice, no puedo porque tengo una cita médica y tal. Le digo, entonces vente hoy. No importa, ponemos 2 invitados. Ñañito, tengo pilates, hoy no puedo. Yo ya estoy entendiendo la cosa por dónde viene. Entonces le dije, mañana, y me dijo, hoy de noche escríbeme, me dijo Kerly García.
1: ¡Buenas noches!
0: Me dijo, hoy en la noche escríbeme, Y te confirmo si mañana puedo mover la cita médica que tengo de Kiel para ir al noticiero.
1: Bueno, porque tenemos que aclarar esa duda. Nos tiene ahí
0: te digo, en esa cámara. Entonces voy a escribirle hoy en la noche nuevo a Kerly García para ver si mañana nos puede acompañar en el noticiero para cerrar la semana. Y Kerly García me dijo, bueno, obviamente hablé un poquito ahí de la entrevista que fue de Jimmy Aguirre y seguramente ahí conversaremos algunas cosas. Pero eso era el paréntesis que estaba dando por el tema de la elección de la reina, aquí me encontré que fue a Kerly. Y ¿sabes lo que me gustó del tema del reinado? Que el año pasado no hubo.
1: No esté criticando que está bonita.
0: En cambio, yo creo que, y aquí sí yo aplaudo a María Elisa Farías, porque también entiendo, yo creo que a María Elisa esto le gusta, le apasiona. Y es alguien que le mete muchas ganas. Y yo vi una preparación hoy, la presentación bastante bonita, nada lujoso, bastante bonita. Y escuchaba a las candidatas y tenían patrocinadores como en los tiempos de antes, donde todo.
1: Claro, es que esa era una de las reglas que ella nos comentaba, que debías tener de manera obligatoria un auspiciante que en la ficha de inscripción pueda asegurar que sí lo iba a hacer, para que así no haya el bajón de que la candidata diga, no, es que ya no tengo dinero, ya no me alcanzan los recursos, me voy. Entonces eso era algo obligatorio, tener una auspiciante.
0: Sí, a lo que me refiero es que, por ejemplo, yo me acuerdo que en los reinados de muchos años atrás, uno decía, Luli Molina representaba la Oriental, venía acá Andrea, ni sé qué, Fabiana, ni sé cuánto, así. Entonces, todos tenían que ver Palma, La Oriental, el Deportivo Quevedo, Sindicato de Choferes. O sea, había empresas importantes que patrocinaban. Últimamente ya casi eso no ha habido. Y hoy escuché algunas chicas que sí van con esa representación, que yo entiendo, seguramente la propia María Elisa tiene que haber ido.
1: Ajá, a ella dijo que eso. Ella ayudó en algunas gestiones porque habían una de las señoritas llegaban diciendo tener recursos, pero no tenían auspiciantes, entonces no se les permitía ingresar.
0: Me la pongo así porque me regalaron esta agua abajo y tiene tres candidatos aquí.
1: Ahí está.
0: Me moría de sed.
1: Entonces, sí, ella sí comentó una parte de eso, de que iban a tener auspiciantes, sea como sea, si sea solamente por nombre, ella iba a gestionar para que todos tengan auspiciantes.
0: Exactamente. ¿Cómo le da, don Franklin Pillivo?
2: ¿Cómo están? Saludos. Saludos para todos los que sintonizan Radio Única 3.5.
3: Gracias, vale. Gracias a la gente que está sintonizando esta hora de la tarde. Nuevo look.
0: Así veo.
3: Nuevo look.
0: Bájale el retorno, por favor.
3: Sí, estaba un poquito porque estaba en una emergencia.
1: La fue muy bonita. Ellos tienen un muy buen preparador. Un joven que ya tiene 2 años de trayectoria, que es Jean-Pierre, el dueño de JDDH.
0: Ah, no, pensé que era mi primo.
1: Y lo está haciendo muy bien porque somos amigos, lo tengo en WhatsApp, he visto mucho de su trabajo en borroso porque no podía enseñar las candidatas, pero era muy bueno y se vio súper bonita la presentación. A mí me gustó.
3: Claro, es una persona que ha participado nacional internacionalmente.
1: Y internacionalmente.
0: Yo me voy a ir de viaje y no voy a estar.
3: Pensé que iba a decir, voy a estar en el
0: estado. No, no voy a estar en el reinado.
3: ¿Y ahí?
0: Como yo estoy seguro que voy a ganar.
3: ¿Qué sigas? Tú tienes una reina ahí, ¿verdad?
1: Por eso. Déjale la sínfula. A ver.
0: Como yo estoy seguro que voy a ganar, les voy a dar las invitaciones a ustedes para que ustedes vayan a tomarse la foto de representación de
1: ellos. Y vamos a recibir la corona y la cinta de tu candidata.
0: Ustedes se la tendrán que poner porque yo no voy a poder estar por un viaje.
1: Ya, listo.
0: Así que así.
1: Por no gana.
0: Así que
1: por favor, graben este pedacito y lo publican cuando no ganen.
0: A ver, lo que les había contado sobre el tema de Dos cositas rápidas. La primera, ayer ustedes ya dieron la información, en Cotopaxi hubo una baja a la prefectura y llamó la atención a nivel nacional por algo.
3: Un poquito, Steven, estamos con muy alto.
0: Sí, está demasiado alto el retorno.
3: Demasiado alto, Steven.
0: Y llamó la atención por algo, porque es la candidata de ADN del gobierno.
3: Y el gobierno se les habla.
0: La candidata a prefecta o precandidata que tenía el gobierno en Cotopaxi la objetaron. ¿Por qué? Y acá te cuento el por qué. Esto es lo interesante. Porque sí se puede pues dar de baja porque estar afiliado en otro movimiento.
3: Y por supuesto, pues.
1: Pero eso sí fue. Eso es una de las cosas que se dijo como hace más de dos semanas.
0: La objeción que le hacen a la chica Cristina Chávez es porque ella se había desafiliado de futuro el 2 de agosto de la lista 20.
1: O sea, el tiempo no le daba.
0: No, pues.
1: Porque tiene que tener 3 meses.
3: Ahora me pregunta.
0: 90 días antes de
3: la inscripción.
1: 3 meses.
3: Pregunta es.
0: Escucha. Para que antes lo que te vas a preguntar.
3: ¿Qué estaba pasando?
0: Entonces, sí se puede. Ahí la objetaron y el CNE, ¿qué tuvo que hacer? aceptó la objeción, sancionó, mandó a la Nacional y la Nacional ratificó la sanción a la candidata del gobierno a la prefectura de Cotopaxi, que es Cristina Chávez, o era Cristina Chávez, y le dijo: señora, usted no puede, efectivamente, estuvo afiliada en futuro, no puede ser candidata, tiene 48 horas el partido ADN para subsanar ese problema. Sí se puede.
1: ¿Cuáles son las soluciones?
0: No, 48 horas tienen que cambiar, por cualquier
1: otra. O sea, tiene que cambiar de candidata, ya por no puede ella.
3: Y entonces, acá, ¿qué está pasando?
0: Aquí viene lo importante.
1: Es que acá los cuando son
0: te,
1: más chiquitos.
0: Eso es cuando te pasan el papelito y te lo. O sea, cuando vino otro partido político y te objetó, que fue lo que pasó en Cotopaxi.
1: Ya, pero fue lo acá, que pasó aquí también.
0: Acá, ¿qué es lo que yo he contado? A ver, yo he dicho, por información, yo aquí nombré algunos candidatos que han tenido.
3: Por supuesto.
0: Pero yo no soy partido político, yo no soy representante legal de ningún partido político para objetar. Eso no es mi trabajo. Mi trabajo periodístico era informar lo que yo sabía y lo informé. Ya después, si los otros no quisieron objetar, problema de ellos. Y lo tercero, si el CNE no quiere resolver una objeción que tienen, el CNE en Los Ríos, es problema de ellos. Yo lo que hago es informar. Claro. Ya los que tienen que resolver son otros.
1: Y los que tienen que gestionar la objeción son los otros partidos. O sea, no sirve de nada que sigamos informando, porque nosotros no tenemos en esa parte, no somos parte de la ley como para decir ya, se sale. O tomen en cuenta esto. No, solamente sí. Lo hacemos como comentario.
3: Claro, eso sí tengo claro. Pero como dice Johan, y estamos viendo el día de ayer, ni los candidatos a ADN se salvan.
0: Nadie.
3: Entonces, ¿qué está pasando acá? Porque acá estaban peleando por estar una persona y todavía seguimos que la vemos en lista.
0: Aquí, oye, no, pero sabes que lo de esa persona, que ya todo el mundo sabe porque lo hemos nombrado, me contaron hoy, porque hoy estaba preguntando si ya los funcionarios del municipio ya renunciaron.
3: ¿Qué fuiste a hacer al municipio? ¿A preguntar o a ver el reino?
0: Las dos cosas, porque llegué, me senté en la silla y le pregunté, le digo, cuénteme algún chisme para decir hoy. Cuénteme algún chisme, te lo juro. Y la gente que está ahí sabe
1: que... Vieron, por eso dice que hacemos polichisme.
0: Que nos escuchan y saben que es verdad. Seguramente deben estarse riendo. Y les pregunté, oye, ¿y ya renunciaron Samuel Calderón, Marlon Astudillo,
3: Gabriela Santa María?
0: No, pues Gabriela no.
3: Ah, no, pues Gabriela no.
0: Son los que son funcionarios, los que trabajan en el municipio. Ya renunciaron. Y me dicen que efectivamente ya están chao. Ya han salido.
3: Ya,
0: ya ellos han salido porque son candidatos principales o alternos, ¿verdad?
3: ¿Pero renunciaron?
0: Renunciaron.
3: Renunciaron.
0: ¿Y tú sabes quién también que yo no sabía que estaba inscrita?
3: No, ¿quién?
0: Rosa Andrade, la de Desarrollo Social.
3: Pero no la vemos por ningún lado.
0: Pero también está en el listado. Está de cuarta.
3: Sorpresa.
0: Perdón,
3: no sabía.
0: Miento. Está... Aquí está lo que no sé. Yo entiendo que me dijeron que está en el listado. Lo que no sé es la posición, porque me dijeron tercera. Pero tercera yo creo que no está la Heidi, ¿no está Heidi Gutiérrez?
3: Sí, Heidi Gutiérrez está en tercera.
0: O está en otra posición. Voy a averiguar en qué posición está. ¿Por qué? Porque me llamó la atención, porque yo no la tenía Rosa Andrade. Yo pensé que Rosa Andrade
3: es que
0: no
3: yo
0: estaba.
3: Tampoco, por eso te decía.
0: Y me dijeron, no, si Rosa también ya de Desarrollo Social también ya tiene el reemplazo de ella.
3: Mira,
0: en Desarrollo Social.
3: Sorpresa, porque
0: yo no sabía.
3: Estamos ocupando ese tema y nunca.
0: ¿Y sabes por qué? Pero ya entendí por qué está.
3: ¿Ya entendiste?
0: Ya entendí por qué está.
3: ¿Ya?
0: Porque ahí mismo me dijeron, es que claro, pues, están esperando que se la bajen a la que está primero, pues.
3: Sí, ¿no? Hay mucha razón.
1: Ay, ahí aumenta. Sí.
3: Aumenta, claro. Y va subiendo.
1: Va subiendo ahí, dice, sí, ya quedan de manera adecuada.
3: Pero es que ella no va subiendo un escalón, va a subir de golpe.
1: Ella va a subir de golpe.
0: Y se está esperando
1: claro,
0: eso.
1: Claro, porque el cambio no va a ser...
3: Ah, por lo que ella no... si no estaba inscrita, no puede participar tampoco, pues.
0: Tiene que haber hecho primaria.
3: ¿No? Exacto. Entonces, ella se la jugó, fue a cuarta.
1: Ah, sí, sea de
3: entonces,
1: cuarta o de quinta.
3: Porque de ahí...
1: No, pero sería de quinta, porque si Heidi está de tercera, ella estaría de quinta.
0: Eso, lo que a mí me sorprendió, pero te lo juro, cuando me llamó yo pensé que no estaba. Yo no
3: claro, es que nosotros la sacamos la lista.
0: Porque es más, en la foto no aparece. Exacto. En la foto que estaban todos en el CNE no aparece.
1: Así pero es que ustedes no son parte del partido. Ustedes no saben la estrategia.
0: Y lo que sí me enviaron hoy es que ya fue subsanado los problemas que tenía. ¿Te acuerdas que el alcalde Alexis Matute le habían mandado a corregir 48 horas? Ajá. Y ya el CNE le respondió, está todo ok.
3: Ay, ya.
0: O sea, todavía no está en firme, es lo que entiendo, que casi ninguno está en firme todavía, pero ya está ok. O sea, ya solamente
3: ya está okay.
0: Parte del procedimiento... Normal para que el alcalde Alexis Matute vaya a la reelección por la 17.
3: Qué bueno por la gente. Son 9 candidatos al alcalde posiblemente que vaya a haber. Entonces, ajá. Seguimos.
0: Y con esta...
3: Digo posiblemente, porque todavía tú lo estás diciendo.
0: Sí, y con esto nos vamos a la pausa. Jimmy Aguirre, concejal actual de Quevedo, cuando vino acá nombró que probablemente estaba analizando que a quién iba a apoyar, porque ya no iba a ser candidato a la alcaldía, a quién iba a apoyar. Entre los nombres que barajó, me acuerdo que dijo, creo que fue Alfon y creo que fue Karina y no me acuerdo quién más. Pero nunca nombró a Alexis Matute. Nunca lo nombró. Bueno, según la información que pude averiguar, directamente es que Jimmy Aguirre ha decidido apoyar a Alexis Matute en la campaña. O sea, se va a sumar a su campaña, no como candidato, porque ya no puede ser candidato, pero va a caminar con él, entiendo yo, en la campaña a apoyarlo.
3: ¿Por qué será?
1: Muchas gracias, señor poder de Dios, por haber puesto su texto. Él ya sabía. Él dice que ha visto la cordialidad, entonces se imagina que ahí va a ser el apoyo.
0: Ah, dice, lo vi bastante cordial saludando al candidato a la reelección y Jimmy...
1: Más que seguro apoya al candidato a la reelección.
0: Bueno, sí, hoy estuvo también. No sé si se refiere a lo que estuvo hoy, a lo que fue hoy.
1: Ajá.
3: No, pero igual está caminando en algunas obras que están inaugurando.
0: Sí, sí, está, entonces...
1: Bueno, ya conocemos entonces que va a apoyar al candidato a la reelección. Ya nos sacamos esa espinita.
0: Ay, me acaba de llegar el mensaje que quería escuchar.
3: Ya.
0: Abogada Kerly García.
3: Ya.
0: Jejeje, ñaño, mañana estoy ahí para debatir. Te quiero mucho, mi Johan. Así que ya tenemos invitada para mañana. Mañana estará con nosotros Kerly García.
3: Música de suspenso.
0: Le voy a enviar una nota de voz al aire. Estamos al aire, Kerly. Acabo de leer tu mensaje.
1: Compromiso
0: Entonces,
1: total.
0: Entonces, mañana estará con nosotros la abogada Kerly García, candidata o precandidata a la concejalía de Quevedo. Estará con nosotros. Así que, confirmado.
3: Saludos a esa gente que está conectada con nosotros a través de frecuencia también.
1: Señor Sintonía, hoy día vino bien. Ya, muy bien. Vámonos
3: Ayer
1: a la pausa.
3: Estaba con la A. Desde que hasta yo me tenía coraje, te lo juro.
0: Pobre Así chico. Que bueno, ahí está la información. Tenemos que ir a la pausa. 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
3: ¿Y qué le conviene?
1: Porque le daña el negocio.
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3: Le dañas el negocio, no le hagas bulla, que si no mañana le van a faltar.
0: Con cosas. Razón.
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0: 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Además, antes de irnos a la pausa para ya estar con nuestro invitado, con Javier Macías, en cuestión de minutos. Vamos a la pausa. Y enseguida regresamos con más información.
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0: Regresamos con más aquí en Noti Única, segunda emisión por la 93.5 FM. Oye, ha escrito Kerly hasta en el Facebook, escrito, confirmado amigo me puso. Ha escrito lo de que va a estar el día de mañana. Bueno, hoy está con nosotros, ahí está, Kerly García Espinel, listo, confirmado, saludos amigos. Que estará mañana con invitada Kerly García, va a estar bueno ese noticiero. Harto contenido mañana.
3: Harto chocolate.
0: Y como yo estoy aquí mañana, así que harto más contenido.
3: Chocolate, como dijeron por ahí.
0: Ahora sí le doy la bienvenida a Javier Macías. Él es precandidato a la concejalía de Quevedo por la Alianza 191. ¿Cómo le va, Javier? Gracias por estar con nosotros.
13: Buenas tardes, Johan. Un gusto estar aquí. Franklin, Luli. Un saludo también a todas las personas que nos están visualizando por este prestigioso medio. Aquí visitándolo nuevamente, Johan.
0: Sí, la última vez que vino acá era candidato a la Asamblea, ¿no?
13: Candidato a la Asamblea.
0: ¿Por qué lista fuiste?
13: Por la lista. Primero fui por la lista 33.
0: ¿Fuiste por reto?
13: Fui por reto.
0: ¿Cuándo fue la elección pasada?
13: Correcto.
0: Sí. No, pero la elección pasada fue Alianza. Pues.
13: No
0: fue Alianza.
13: Con reto fuimos.
3: Fue reto purito. Incluso hicieron la.
0: O sea, ¿Qué fecha
3: la
0: que fuiste candidato?
3: La hicieron
13: hace 2 años.
3: Claro, eso fue en Café del Árbol, hicieron la presentación y todo.
0: ¿No correcto. Fue la Alianza 533 la vez pasada?
13: No.
3: No, solo fue reto.
0: Por supuesto que fue Alianza. Si fue.
3: Voy a salir de dudas.
0: La última elección fue Alianza. Ganó Chávez, Raúl Chávez. Que Raúl Chávez es de reto.
13: No, pero no fuimos en Alianza, fue de reto solito. En ese entonces reto estaba. Pero
0: no, es que entonces no fue la anterior. Fue la primera que ganó Daniel Noboa. La que es.

0: ¿Cuál es la 11?
1: Que inicialmente el candidato a presidente era Rafael Correa. Fabrizio Correa.
0: Sí.
1: Y luego, pues, se retiró y entró Alvarito, que no lo dejaron participar. Álvaro Noboa.
0: Claro, no lo dejaron participar y se quedó fuera.
1: Es correcto.
0: Pero igual fueron los candidatos a la asamblea.
1: Igual fuimos los candidatos, pero no pudimos lograr el curul. Así fue.
0: Perfecto. Bueno, el tema de los asambleístas es bastante complejo.
1: Muy complejo.
0: Porque necesitas mucho el arrastre del candidato presidencial.
1: Claro, y en este caso, pues no lo dejaron participar a Álvaro Noboa en aquel entonces.
0: Es peor posible. Por ejemplo, el ejemplo de la elección pasada de las asambleístas, hay perfiles, yo creo, interesantes que se quedaron fuera. Connie Jiménez, Camilo Salinas, que yo creo que no eran malos perfiles como para llegar a una asamblea, pero como dependes mucho del presidente y la polarización que se hace, te quedas fuera, por más que seas un buen candidato.
1: Así es.
0: Hablando de eso, tienes un candidato alcalde que sí tiene arrastre. Esta
1: palabra
0: vez.
1: De Gallero.
0: Sí tiene arrastre. A diferencia de lo que no tuviste para la presidencia, para las asambleístas, acá sí tienes un candidato
1: así
0: que tiene arrastre.
1: Es. Hace unos 2 meses nos reunimos con Marcos aquí en Quevedo y me indicó que tenía un proyecto político, ¿no? Provincial y también cantonal. Uh-huh. Entonces, al ver los candidatos que estaban participando para la lista, pues me invitaron a participar y aquí estamos.
2: ¿Por qué distrito va?
1: Estamos en el distrito 2.
0: Estoy
1: en segundo puesto junto a Joa Chonquí. Sí.
2: ¿Cuál es el proyecto? Yo he visto el proyecto de él. Bueno, yo pensé que el enfoque solamente era en Quevedo, pero él tiene enfoque a nivel de toda la provincia de Los Ríos.
1: A última hora aprobaron el movimiento provincial del ingeniero Marcos Troya. En ese sentido, pues estamos participando en los 13 cantones. Tenemos candidatos a alcaldes, a concejales, y aquí en Quevedo puede estar de candidato a alcalde de Quevedo.
2: ¿Y cuál es la funcionalidad de que él aparezca para todos los cantones, como quien dice? Porque yo lo he visto en los videos publicitarios de todos los cantones.
0: Bueno, pero es que Marco tiene un nombre provincial. O sea, Marco Troya es conocido
2: él va por Quevedo.
0: No, yo coincido contigo. Lo estuvimos conversando extra micrófonos con Javier y yo coincido con lo que tú te refieres. Para mí es un error estar... Yo entiendo que los otros candidatos de otros cantones quieren apalancarse de Troya porque tiene una imagen provincial, así como la tiene Terán, así como la tienen los Mendoza.
2: Pero en tal caso el partido tuvo que haber sido un poquito más inteligente y mandarlo en otro puesto, pero no puede estar de candidato a la alcaldía y aparece en todas las alcaldías.
0: Sí, yo la misma observación le decía que están cometiendo un error porque lo están promocionando como si fuera candidato prefecto y creo que debería centrarse más acá.
2: Porque él pide a todos los candidatos alcaldes de los diferentes videos que yo he visto publicitarios, él los busca. ¿Y por qué un alcalde de cierto cantón tiene que andar buscando los de todos los cantones?
3: Buena pregunta.
0: Sí, pues bueno, eso tendría que hacérselo a Marco cuando venga seguramente.
2: Ya, listo, tráigalo,
0: pero
2: no.
3: Es que justamente cuando viene tú no vienes.
0: Claro, pero marqueteramente lo conversábamos con Javier justamente antes de que ustedes vengan, estábamos en el micrófono, y yo coincido que también, que para mí, yo no lo haría. Yo entiendo que necesitan a lo mejor en otro cantón más la imagen de Troya, pero yo, si fuera Marco Troya, yo me enfocaría netamente acá, o sea, en acelerar
2: sí,
0: un poquito más acá.
2: Sí, porque literalmente estamos perdiendo Quevedo. O sea, literal, el enfoque, yo sé que él ya tiene una marca, que Marco Troya ya es una marca.
0: Palabra de Gallero.
2: Ya, palabra de Gallero ya es una marca, pero en Quevedo ya no está. Porque literal las personas lo ven en muchos cantones, entonces no entienden si él va para candidato a la alcaldía o si va a la prefectura. Sí. Y no es algo que está quedando claro, porque no es que salga alcaldías juntas o algo al final de los videos que diga que ambos son alcaldes. No, solo sale el logo de él. Entonces esa parte está fuera de él.
0: Yo lo conocía. ¿Trabajaste con Marco Troya en la prefectura, no?
1: Bueno, yo trabajaba de contratista. Uh-huh. Lo conozco a Marco desde el Colegio América. Sí, es correcto. Y él fue también alcalde de Valencia, fue prefecto de Los Ríos. Y yo en algunas ocasiones también contraté con la prefectura de Los Ríos. Pero independientemente de eso, pues somos amigos de muchos años. Y conozco la trayectoria de él, ¿no?
2: Entonces él lo invitó personalmente.
1: Correcto. Somos amigos de hace mucho tiempo. Incluso yo fui testigo del gran cambio que él hizo en el Cantón Valencia. Recuerde usted que Valencia viene a ser el segundo cantón más grande de la provincia de Los Ríos.
0: En extensión.
1: En extensión, claro. Ya. Más no en población. Entonces, en aquel entonces, pues era difícil, por los recursos que llegaban retardados, hacer tantas obras y al ser un cantón inmenso. En este caso, pues se hizo muchísimo. Entonces, la trayectoria de Marco es.
0: Hablando de eso, que fuiste contratista en su momento, ¿cómo es Troya para los pagos? Porque yo escucho muchos contratistas que se quejan, no te lo digo, por ejemplo,

0: administración actual, de acá localmente, dice, yo no me meto ahí como contratista porque hasta que me paguen me quiebran.
1: Yo fui contratista desde el año 2000, cuando me incorporé a Ingeniero Eléctrico, ya vine a vivir acá en la ciudad de Quevedo. Y bueno, yo trabajé con múltiples municipios. Recuerdo que trabajaba con Pernales, Balsar, El Empalme, hablando de lo que es Guayas, de Manabí, Pernales, Pichincha. Aquí en Quevedo, aquí en la provincia de Los Ríos también, con algunos municipios. Y en aquel entonces no era tanto la intención del alcalde pagar o no pagar, era que los pagos en realidad se retrasaban. Ya. Después, de allá por el año 2009, ya se armó el tema de compras públicas, donde cuando tú elevas un proceso al portal tienes que reservar una partida presupuestaria en donde dice que ya ese dinero está netamente para esta obra. Y desde ahí para acá, bueno, yo fui contratista hasta el año 2019, antes de la pandemia, y de ahí para que todo ese tiempo los pagos fueron puntuales. Trabajé en el Oriente muchos años, contratista para CENEL, aquí en la provincia, en lo que es Guaya, en Cotopaxi también, y los pagos eran puntuales porque ya había una partida presupuestaria para ese contrato. Por eso es que no se entiende aquí en Quevedo por qué quedan obras inconclusas, porque el dinero que está con partidas presupuestarias se desvía hacia otro lado y no se terminan las obras. O sea, ¿o cuál es el motivo?
0: Siempre se ha dicho que es que se utiliza esa partida o ese dinero para pagar sueldos, que para pagar otra cosa, lo de aquí, lo de acá.
1: Cuando tú tienes un proyecto, lo primero que tú tienes que hacer es un estudio. En el estudio ya va un presupuesto y las especificaciones técnicas de cómo tienes que realizar dicha obra. En base a eso, pides una partida presupuestaria, ya sea con fondos del municipio, ya sea con la CAF, ya sea con el BEDE, con el Banco del Estado, pero ya hay una partida presupuestaria. Al existir esa partida presupuestaria, ese dinero es prácticamente sagrado, es intocable. Se supone que
0: eso,
1: ya hay
0: eso
1: para
0: en el
1: todo.
0: Papel, pues.
1: No, a ver.
0: Ya en la práctica, no, la plata está en la cuenta y se utiliza para lo que hay que comprar.
1: Cuando tú firmas un contrato, yo fui contratista muchos años, primero tú sacas una póliza por buen uso de anticipo y por fiel cumplimiento.
0: Sí, correcto.
1: Entonces, las dos partes están, es un matrimonio, las dos partes están comprometidas. Tú te comprometes a pagarme, yo me comprometo a cumplir bajo las especificaciones técnicas que me estás requiriendo. Cuando todo está a satisfacción, vienen las planillas y el pago. Se supone que el dinero ya está. Por eso existe una aseguradora que asegura el contrato.
0: Entonces, ¿por qué se queda paralizada una obra, por ejemplo?
1: Por la inoperancia y la falta de gestión. Así de fácil.
2: Pero me gustó su respuesta a lo que Johan le dice. Eso solo en la práctica, en los papeles. Porque él es una persona segura, que saben que si un proyecto ya se da viabilidad es porque ya tiene su recurso completo y da a conocer que debe de ser justo. O sea, el dinero es para eso y no se debe mover.
1: Hay una partida presupuestaria.
2: Ya queda aprobado.
1: Lo único que eso puede cambiar son por los agentes atmosféricos. Llámese un terremoto, llámese que venga una guerra.
3: Desastres naturales.
1: Desastres naturales o una guerra, ya, en donde todo, ahí si no hay código.
2: Los presupuestos
1: no hay nada,
2: se congelan.
1: Correcto, y se puede utilizar para otras cosas. Pero de no suceder eso...
2: No, pero para los puentes no ha habido guerra.
1: En el buen sentido de la palabra, las obras deben culminarse. Y deben culminarse bajo las especificaciones técnicas que fueron diseñadas. Entonces, para esto hay un estudio previo. El que hace el estudio, ese es el que en realidad dice, vamos a hacer, con cuántas papas vamos a hacer este logro, en otras palabras.
3: Con lo que estás diciendo, quiere decir que la administración actual no tuvo la eficiencia para poder trabajar haciendo la obra con el dinero que le llega.
1: Una de las razones por la que yo acepté ser candidato a concejal, porque había decidido con mi familia ya no participar en política, es porque sentimos a Quevedo, somos quevedeños. Y malo que lo diga, ustedes que son periodistas me han de corroborar o me han de decir que es mentira. Las últimas administraciones que han venido no ha habido aquí una secuencia de ciudad. Obras que quedan empezadas, recursos que se desvían, nadie sabe nada, candidatos que van en campaña a fiscalizar y una vez que llegan no pasa nada. Entonces le hago una pregunta a Johan de algo que yo entiendo, el soterramiento de Quevedo, una obra que nos costó a los quevedeños casi 5 millones de dólares, no hay un metro de cable enterrado allí, ¿sí? Han puesto los transformadores, que son unos aparatos que están... Estos transformadores no están conectados. El día, con sentido que se los vaya a energizar, ya hay que hacerle un mantenimiento, porque al estar inoperantes, absorben humedad. Al momento que lo vayas a conectar, esa humedad no se va a disipar en calor y van a reventar. Tienes que hacerle un mantenimiento que ya te cuesta casi el 60% del costo del transformador.
2: O sea, casi cuesta lo mismo. volverlos a poner.
0: No, es que la obra del soterramiento, yo no sé si por eso, para que la gente tampoco coma cuento, que cuando dicen vamos a fiscalizar el soterramiento, señores, ya está cerrado.
3: Ya está cerrado hace tiempo.
0: Ya la ciudad ya quedó muerta. A ver, ya no le pueden volver. Ahí si quieren soterrar, tienen que volver a hacer un nuevo proyecto.
1: A ver, vamos otra vez.
3: Se va a demorar más.
1: Vamos otra vez del principio. El soterramiento no se dio. Yo conozco un poco el tema porque en
0: aquel entonces... Sí, se habló mucho que era el problema entre que el CENEL no aceptaba.
1: Yo en aquel entonces fui director de CENEL. Y no se dio porque no cumplía con las especificaciones técnicas.
3: Eso sí lo mencioné.
1: Para que se pueda soterrar un conductor. Tiene que haber mínimo 2 metros de profundidad.
0: Eso, palabras sencillas.
1: Acá teníamos 50 centímetros. Una. Okay. Ya, entonces, tú tenías que tener 2 metros de profundidad y poner conductores de media tensión abajo, y de ahí una cama de arena, y de ahí conductores de baja tensión, de ahí venía lo que es telecomunicaciones, fibra óptica. Entonces, no cumplía con las especificaciones técnicas. Pero, ¿qué debió hacer el gobierno que entró una vez que salió el alcalde de aquel entonces? Simplemente ejecutar las pólizas. Si yo entro como alcalde, y el proyecto y el contrato está asegurado, uh-huh, porque las aseguradoras, el contrato valía primero 2 millones, después fue 2,5 millones más. Todo eso está asegurado. Entonces la aseguradora te da por buen uso de anticipo y por fiel cumplimiento. El nuevo personero municipal simplemente debió llegar y decir, señores, esto no cumple con nada, deme mi plata. A la aseguradora, con el contratista, no tenía que hacer nada. Ya. Entonces,
0: ¿y por qué no lo hicieron entonces?
1: Eso solo lo sabe...
2: el presupuesto del proyecto se duplicó.
1: Correcto.
3: Claro. Ah. Entonces, vamos a salir de algo.
1: Entonces,
3: antes que siga Daniel,
1: está el estudio. Un estudio que costó más de $500,000.
2: Claro, para poder sacar a la primera y luego hacer un.
1: Viene Juan Piguave, entrega un estudio, cobra $500,000. En ese estudio resulta que no estaba contemplado la mitad. Un ejemplo, la mitad. Entonces, le llaman soterramiento, pero lo que hicieron fue obra civil. Eso fue lo que hicieron, o sea, soterrado no hay nada.
0: O sea, ¿cómo no? Cuando tú eres contratista, ¿verdad? Y esto para que la gente también se lo deje claro. Y tú no cumpliste el proyecto, no cumpliste la obra, y el municipio viene y te ejecuta la póliza.
1: Correcto.
0: ¿Quién paga la póliza?
1: La aseguradora.
0: ¿Y en qué perjudica el contratista?
1: A ver, cuando... Te hablo por Javier Macías, cuando era contratista. Yo cogí un contrato, hablemos de $1,000,000. Iba a la aseguradora y aseguraba el contrato. Para yo, que me den ellos las pólizas, yo tenía que respaldar ese valor. Sea con bienes, ¿sí?
0: Okay.
1: O con letras de cambio, dependiendo del mundo.
0: O sea, si te ejecutan esa sanción...
1: A mí se me viene.
0: Ya.
1: Y el municipio lo declara contratista incumplido.
0: Correcto.
1: Y él por 5 años.
0: ¿Por qué digo esto? Para que la gente lo tenga claro. Porque a lo mejor dice, oye, precisamente tenías que el contratista ejecutar el seguro y el seguro me paga.
1: Claro.
0: No, también el contratista lleva su penalidad si el municipio te ejecuta esto. ¿Por qué digo esto?
1: Es que yo recibo plata. Es que el contratista recibe plata.
0: Por eso, ¿por qué digo esto? Porque normalmente, cuando dices, es que no ejecutaron lo que hacían. Correcto. ¿Saben por qué pasa eso? Porque muchas veces el mismo contratista es amigo de todas las autoridades de turno, o se conoce al otro que es amigo de ese quién, entonces hay interés. Por eso casi nadie ejecuta las pólizas.
3: Eso pasó con el paso de nivel.
0: Eso es lo que siempre pasa.
3: El paso de nivel, así. Pero ¿sabes quién? Ahorita que estabas conversando con Kerle García, y creo que nos está escuchando, ella sabe más de este tema porque ella estuvo atrás de eso. En su tiempo estuvo fiscalizando. Entonces ella sería bueno preguntar.
0: En ese aspecto yo quiero salvar un poquito a todos los concejales en ese aspecto. Es verdad que el concejal puede fiscalizar.
3: Por supuesto.
0: A ver, pero el concejal tiene que presentar la
3: documentación
0: y el encargado de ejecutar eso ya es la autoridad.
1: A ver, Joan, todo contrato tiene fiscalizador, tiene administrador de contrato y tiene veedor.
3: Claro.
1: Cuando los recursos son municipales. Cuando los recursos vienen con convenios, ya llámese el crédito francés, la CAF o el Banco Interamericano de Desarrollo, ya vienen también veedores de parte de ellos. Entonces, es mucho más difícil que estas cosas sucedan. Han sucedido. Nadie sabe nada. Hay concejales que se quieren reelegir, hay concejales que quieren ser alcalde y alcaldes que quieren ser concejal. Pero todos han sido parte de. Ya. Y eso es lo que muchos ciudadanos que ya estamos cansados.
2: Claro. Entonces, cosita, quiero aclarar algo aquí a Segundo Duque.
0: Es mi tío.
2: El soterramiento tuvo aprobado el presupuesto.
1: A ver, es que si no lo aprobaban el presupuesto, no existía la partida presupuestaria. Y si no existía la partida presupuestaria, no elevaban al portal el proceso. Para que haya firmado un contrato, el soterramiento tiene que haber pasado por todos esos... tiene que haber habido todos esos pasos. Un estudio debidamente aprobado, ¿sí? Y una vez que está el estudio, en base a eso, hay un presupuesto... y lancemos al portal con un predio una partida presupuestaria. Si no tiene partida presupuestaria, no puede lanzar al portal ningún proceso.
0: Una, eso una consulta, y esto a mí me genera como inquietud del Parque Lineal de San Camilo. Y lo pregunto a Javier Macías, no el candidato, sino al ingeniero. ¿Cómo se puede evitar que se te roben siempre el cableado ese, el cobre ese que famoso que se roban del Parque Lineal, por ejemplo?
1: O sea, ahí ya...
0: Solamente poniendo personal que cuide,
1: poniendo
0: nada más.
1: Personal que cuide.
0: O sea, no hay forma eléctrica de evitar eso.
1: El conductor no se lo roban de día, se lo roban de noche. Y si tienes iluminado
2: Con cámaras de seguridad.
1: Y si se apagan las luces, algo está pasando. O sea, debe de enseguida acudir a la
2: autoridad. Reacción rápida, que
1: una
2: no
1: una reacción rápida.
2: Porque correcto. Eso no es de manera inmediata, no es que se ponen cada con un poste y pum, se lo llevan.
1: No,
2: segundos.
1: No. Primero son gente que saben, porque con así electricidad no cualquiera.
2: No va a cualquiera, es porque si no hubiéramos encontrado unos cuantos pegados cada que se roban eso. Es
0: bueno, fuera.
3: Sería bueno.
0: Bueno, fuera.
3: Al siguiente día manejo.
2: Este fue.
3: Aquí volviendo al tema del soterramiento. Ya lo dijo Daniel. Soterramiento prácticamente...
0: No, Javier, no Javier, no lo confundas con el otro. Pues. El otro, Daniel dije. Daniel es que... ese es otro. Pues.
1: Daniel es el travieso.
2: Ten la bondad.
3: Bueno, disculpe si me equivoco. Yo sé, ya prácticamente ese soterramiento queda ahí. Si quieren volver a hacer,
0: hay que volver a
3: construir todo eso.
1: Bajo las especificaciones y normas técnicas que exige el Ministerio de Electricidad. Esto es mínimo 2 metros de profundidad.
3: Ahora sáqueme otra duda. ¿Cuántos metros tiene que tener una vereda? Porque esa vereda, ahí hubiéramos sacado una avenida principal de 4 carril.
1: Bueno, ya ahí sí ya.
0: Tú dices para el soterramiento.
3: Por supuesto.
0: Por lo ancha que es.
3: Así es.
1: No más allá de 3 metros.
3: Porque en Buena Fe, te cuenta que, exacto, me dijeron a mí que era 2 metros y medio.
2: ¿Cuánto es el ancho de la vereda?
3: Ajá. 2 metros y medio. En Buena Fe es así, 2 metros y medio. Y bien tiene su
2: terreno. No, ¿y las de qué veo?
3: Eso tiene como más de 4 metros.
0: Bueno, pero ya es cuestión también de cada quien. Pero yo soy pro de las veredas amplias.
3: A ver, tú estás construyendo algo. Estás viendo la perspectiva que tienes para hacer una carretera o una avenida de 4 carriles. No te vas a tirar toda la calle, pues, hermano.
0: En el primer mundo se camina más. Entonces las veredas deben ser más amplias. Déjame decirte.
2: Ya, bueno. ¿Qué tú? ¿Qué lo que ha venido por ahí.
3: Caminando de arriba para abajo.
2: Solo
3: escucha, ahorita anda caminando de arriba para abajo. Y pregúntale por qué.
2: Muy bien, ahora pasando de Coles a Nabos. Hemos escuchado sobre los análisis que usted ha hecho cuando estaba adentro. ¿Por qué este candidato que usted lleva a la alcaldía?
1: ¿Por qué?
2: ¿Por qué el candidato que usted elige a la alcaldía? Porque literalmente ustedes lo eligen.
0: O sea, ¿por qué apoya a Marco
1: Troya? Por capacidad de gestión y porque pienso que políticamente ha sido el político que más ha hecho por Quevedo que los últimos 5 o 6 gobiernos juntos. Ya. Cuando Marco Troya fue prefecto, lo primero que hizo fue desconcentrar la zona sur, haciendo el edificio de la zona norte. Que para mí eso fue un avance enorme. Antes no había mucha gestión del Consejo Provincial en la zona norte. A raíz que Marco Troya fue prefecto, se hizo muchas cosas. Yo tengo algunas propiedades, también incursiono en el tema agrícola. Y antes, por decirle, de Quevedo, entrando por la Casa del Cacao para ir a Cañalito, a La Maravilla, nos hacíamos hasta 40 minutos. El prefecto de aquel entonces, el ingeniero Troya, nos asfaltó esa vía. Entramos ya por San Carlos, entramos por Valencia, entramos por acá, la vía del Vergel. Ya.
3: El Salón.
1: Aquí en Quevedo yo tuve la oportunidad de colaborar para la prefectura. Iluminamos desde el shopping hasta Rondel del Cenepa y hasta el Green Hill, ya en lo que a iluminación se refiere. Ya. Y sé que hizo muchas vías y que ductos, cajones y todo. La presencia que la prefectura nunca antes había tenido en la zona norte ocurrió con el ingeniero Troya. Entonces eso demuestra el cariño que él le tiene a la ciudad que lo vio.
2: ¿Y cuáles son los proyectos que van a llevar a cabo si llegas a ganar?
1: Primero, sacar a Quevedo del estancamiento en que se encuentra. Segundo, estamos en conversaciones. Y yo le digo a Marco, ¿por qué no hacemos de Quevedo una ciudad inteligente? Una ciudad inteligente no es solamente que tú vas al municipio con una computadora, ven cuánto debes y si no debes no hay un certificado, no. Una ciudad inteligente, hablamos de semaforización, hablamos de justamente que todo lado antes que se roban los conductores en los parques lineales, de automatizar un sistema para que Quevedo le demos el espacio que se merece a nivel nacional. O sea, una zona tan agrícola, que genera tanta riqueza, que genera más de 40 productos agrícolas, ¿sí?, que no sea reconocida en el Ecuador y que sin embargo todos pasen por aquí. Tú entras a Buena Fe, está bonita la entrada y la salida de Buena Fe. Pero tú entras a Quevedo, te encuentras con un paso de nivel que créeme que...
3: es el terror, dicen por ahí.
1: Correcto. A Quevedo lo consideran una ciudad de primera, sí, porque sí. Donde metes segunda te caes a hueco y rompe la llanta del carro y vas
4: a la llanta.
2: Grave,
3: oye, te cuento que lo que hice era real. Estuve viendo un TikTok hoy donde van a venir unas empresarias de la sierra. Bueno, no sé si eran, bueno, empresarias. Son manicuristas y peluquería y todo este tipo de cosas. Y le colocan un mensaje.
2: Ah, no vengas que
3: no vayas que veo que ingresando te roban y te matan.
2: Porque ella se iba a ubicar en Atascoso.
3: En Atascoso, así
2: entonces es. Alguien le comenta que en esa zona roban y matan. Y la chica iba a venir, digamos que iba a venir el sábado pasado. Y ella el viernes publica que ya no va a venir.
3: La gente
2: porque ella no conoce Quevedo y de acuerdo al comentario, pues ella opta
0: un mal ciudadano también.
2: Así es.
3: Ahora cogiéndome las palabras que él dice. Dijo ahorita. Yo escuché.
2: Hoy ya te has venido con la lengua trabada.
3: Dijo ahorita. Pasa. Yo me acuerdo porque él, yo también escuché al candidato de ahora.
0: Javier Macías tiene un tip para aflojar la lengua.
3: Escúchame. El alcalde de ahora, cuando comenzó también la campaña, dijo que él iba a hacer de Quevedo una ciudad inteligente. Que iba a poner lo mismo que tú dijiste, dijo él: semáforo inteligente, vamos a hacer esto, que las cámaras le peguen a esto, que vamos a hacer que el que se pase la roja tendrá su multa, que vamos a colocar como en Santo Domingo, en la luciérnaga, la lucecita y toda esa clase de cosas. Lo mismo dijo. Entonces, tú me mencionas recordando lo mismo que el alcalde dijo.
1: Cuando está lo de ciudad inteligente, no solamente abarca eso. Ya, abarca de que también el tema de la basura que hoy en
3: día va a ser un infocentro
1: que hoy en día con la basura podemos generar electricidad. Esa electricidad se la podemos vender al sistema nacional interconectado. Ya, ¿cuánto paga el municipio por energía eléctrica? El municipio paga lo que es parques, lo que es agua potable, lo que es colegio, entiendo también colegios, escuelas municipales. Claro. Entonces tranquilamente se podría vender energía al sistema nacional interconectado. Que no nos van a dar plata, pero se puede cruzar. O sea, hay proyectos de ciudad que se los pueden hacer cuando hay el deseo de corazón de servir. Cuando no, sucede lo que está sucediendo, que quedan puentes que parece que vamos a hacer una película de ficción, y nomás está la mitad y...
0: Es para saltar.
2: Es un set de grabación.
0: Exactamente.
2: Nadie sabe.
0: Sí. Hollywood pidió grabar aquí Rápido y Furioso.
3: Ya, pues entonces pónganle la pantalla verde una vez atrás.
0: Rápido y Furioso, ya no sé por qué número van. La 20 va a grabarse, ya lo va a hacer en Brasil.
2: La 12.
0: Será en Quevedo.
2: Ya.
3: Saludos. Oye, quiero felicitar a la gente de la iglesia de los mormones de la parroquia 7 de octubre.
2: No Iván, son mormones.
3: ¿Qué son entonces?
2: No son mormones.
3: Bueno, ya, a esa iglesia que está en la ciudad de Loma del 7 de octubre. Ya. Ah, donde ellos han cogido
2: iglesia de Jesucristo de los Santos en los últimos días.
3: Bueno, gracias.
2: Ya de nada.
3: Entonces, ¿no somos mormones?
2: No somos mormones.
3: Te digo, no somos mormones.
0: Si ella va, tienes que creer.
3: Ya
2: por favor.
3: Entonces, sigamos. Han cogido la batuta de pintar su espacio donde le destruyeron cuando estaban comenzando a construir.
0: Aparte construyeron
2: siempre,
0: también.
2: Siempre
3: arreglaron,
2: se destruyó,
3: y estos días están pintando.
0: Aparte ellos mismos construyeron.
3: Sí, sí.
0: Felicitarlo ahí. Saludos a Kevin Gallardo, que dice ya en sintonía. Saludos, crack. José Salagata dice saludos a ese personal y al ingeniero Macías. Le envía saludos a José Salagata.
1: Saludos.
0: Poder de Dios dice que van a fiscalizar y terminan siendo levantamanos para decir a favor, puro show, dice Poder de Dios.
2: Ya, por favor, graben las partes cuando ellos lleguen, ustedes les hacen ahí.
3: Les comento esta cosa, porque nosotros estuvimos en esa rueda de prensa cuando él recién comenzó todo el augurio de la campaña y yo lo miraba y lo escuchaba, digo. Bueno, tiene buenas perspectivas para la ciudad.
2: Buenos proyectos.
3: Buenos proyectos. Y ahora él viene y lo recalca con lo mismo. Entonces,
0: bueno, pero Javier es ingeniero eléctrico.
2: Él sí sabe de lo que está hablando.
0: Hablando de eso,
2: realmente él sabe cómo se va a presupuestar y se va a crear.
0: Es probable, por ejemplo, lo que hablábamos del parque lineal, para que no se roben los cables. ¿No es posible poner en Quevedo los paneles solares en esas luces?
1: Correcto.
0: Sí, es posible.
1: Sí, así es.
0: Sí, sí, o sea, no.
3: ¿Son recomendables?
1: 100% confiables.
3: Porque en la entrada Milagro pusieron paneles solares y eso ya no está oscuro, tuito.
1: El chino te fabrica bueno, malo y re malo.
2: Ahí depende lo que ustedes
1: en
2: compren.
1: Base a eso van los costos. Pero vuelvo y repito, en todo contrato hay especificaciones técnicas de materiales. Cuando tú firmas un contrato, tú lo firmas en base a los requerimientos de la contratante.
3: O sea, te vale esto, ya no quiero esto. Tengo que
1: No. En las especificaciones técnicas, el fiscalizador tiene que corroborar que lo que estás poniendo es de buena calidad y tiene que hacer su informe. O sea, todos se tapan.
3: A ver, aquí desaparecen los fiscalizadores cuando es una obra.
0: Dice,
1: es lo que queremos erradicar.
0: Dice Washington Barra, dice, en la misión por volver a gobernar en la provincia, pregunta. Se refiere al candidato a la alcaldía. Saludos a Germán Benítez, dice, buenas tardes desde Lafayette, Indianápolis. Galo Lara, alcalde, con...
3: Permiso, sácame la cámara un ratito.
0: Con la ayuda del gobierno cambia Quevedo. Ah, a eso me imagino que le respondía a mi tío. Mi tío es correísta, pues. Entonces, como él ya puso algo al gobierno, mi tío se puso a responderle ahí. Saludos al doctor Duque. El doctor Duque va a cumplir años el día sábado. Cumpleaños el doctor Duque, está de cumpleaños. Cristian Rodríguez, es verdad. Los semáforos los puso con sobreprecio y funcionan mal, dice Washington Barre, refiriéndose actualmente a Quevedo, a la alcaldía de Quevedo. Bueno, aquí estaba. Saludos a Cristian Astudillo también en sintonía. Gracias a todos por seguirnos. Gracias, Javier, por habernos acompañado.
1: Gracias,
0: Dios.
1: Algo gracias,
0: te iba a decir. ¿Qué tal el matrimonio? ¿Bien?
1: Muy bien.
0: Me lo encontré. ¿Se acuerdan que le dije que me iba a un matrimonio el fin de semana, verdad?
2: Ya. No nos dijo, pero ya.
0: Me lo encontré al señor.
1: Por eso me llamó la atención cuando dijo que había estado en la sierra, porque yo lo vi en la costa.
2: Es que él es así.
0: Ya. Claro, es que yo regresé y volví a salir. Me fui el martes y me fui de nuevo a la sierra. El señor estuvo también en la boda.
2: Él es una potencia a todo dar, para todos lados se va.
0: ¿Sabes qué? No, nuestro amigo, no, nuestro aquí. Amigo el que se casó, yo les comentaba, ese, yo le digo, voy al tercer matrimonio de mi amigo. Porque yo creo que él sigue creyendo en el amor y yo lo sigo apoyando.
2: ¿Qué? ¿La misma persona?
0: ¿Cómo? ¿Cómo la misma persona?
2: O sea, ¿la persona que se casó ahorita se ha casado 3 veces?
0: Claro.
2: Ay, Dios.
0: Entonces, dice Javier que cuando el padre le dio la tablet, porque ahora es tecnológico, para que lea lo que tiene que decir el novio, él dijo, no, ya me la sé. Y le devolvió la tablet.
2: Claro, es lógico, que no se lo sepa su tercer matrimonio.
0: No te preocupes, yo me lo sé. Hasta lo corrigió cuando se equivocó el padre.
1: El cura no sabía en cuál dedo poner el anillo, porque ya... Eso me dijo Johan, en
0: cambio. Gracias.
1: A ti, Johan, a usted, Luli, y a todos los internautas que nos están viendo, pues que tengan una feliz noche.
0: Muchas gracias. No pierde el camino para seguir hablando. Estuvo bueno el tema del soterramiento, la verdad que lo conocí.
2: Aclaró muchas dudas que creo que no están en conocimiento, como los requisitos que debían tener, que nunca, porque hemos entrevistado a varios concejales actualmente van a la candidatura y dicen, es que no sabemos, es que sí pusimos, es que alzamos la mano.
1: Entiendo por qué siguen habiendo obras inconclusas cuando hay tantos requisitos para poder firmar un contrato. O sea, tantas cláusulas y tantas cosas y que no se cumplan. Y lo peor, nadie sabe nada. O sea, nadie sabe nada.
2: Perfecto. Todo el mundo se hace la vista.
0: Gracias, Javier Macías, que es precandidato a la concejalía de Quevedo. Gracias, Luli. Mañana estará con nosotros Kerly García.
2: Antes de que nos vayamos, ¿vienes? Yo quiero. Yo quiero dejar una queja personal, pero okay. Creo que la gestión de la basura está siendo fallida. Todavía hay muchas falencias. Hay sectores en los que tienen semana y media sin pasar, así que por favor, en esa parte enfoquémonos más. La mayoría de 20 de febrero tiene como una semana y media sin que pase el recolector de basura. Entonces, hagamos un énfasis en los sectores que no han pasado y vayan, tengan la bondad de ir, porque hay sectores que viven en casas pequeñas y ya no tienen dónde ubicar la basura. Por favor, tomen en cuenta esa parte. Cambien de sectorización y ubíquense de una manera correcta.
0: Tú eres actora política y estás que hablas esas fotos viejas.
2: No. Es que está lleno. 20 de febrero
0: está... Tú no quieres al municipio, eso es lo que pasa.
2: No, 20 de febrero está lleno de basura, literalmente lleno y se ve horrible.
0: Saludos a Francisco Juez, Pancho Juez, que le envía saludos también, Javier.
1: Saludos.
0: Sí. Tráigase fotitos y las ponemos aquí. Grábese un videito, hágase un reportaje.
2: Y le voy a pasar a preguntar a los de la basura que solo llegan hasta la Cámara de Comercio, porque la 20 de febrero solo es hasta la Cámara de Comercio. ¿Por qué solo llegan hasta ahí? Si más adentro hay más pueblos. Muchísimas gracias por habernos acompañado el día.
0: Nos vemos mañana. Mañana Kerly García.
2: Sí, mañana tenemos a Kerly García. Recuerden que tuvimos una entrevista en línea y tenemos muchas preguntas y vamos a tener muchas aclaraciones. Los esperamos mañana.
0: Gracias con todos.